0: Palaro lo dice, todo está preparado y usted se equivoca y bien, allá un paso mal dado y chao.
1: El 31 de marzo del año 2019 y con 21 años de edad, Giancarlo, mientras ejercía labores de erradicación de cultivos ilícitos, cae en un campo minado.
2: ¿Qué pasa ese 31 de marzo, Giancarlo, en su cotidianidad?
0: Ok, yo cuando llegué, yo era netamente de erradicación, ¿cierto? De revisar cultivos. Entonces, de los detectoristas que habíamos dentro del grupo, yo era el más juicioso. A mí me han cambiado, o sea, yo ya no salía pues al tema de erradicación, la apoyaba muy poco, pero mi enfoque era quema y destrucción de laboratorios rústicos para el procesamiento hoja de coca. Ese 31 de marzo, pues yo me despierto, me pasaron varias cosas que son como muy raras. Yo me despierto, fui el primero que me desperté, algo que nunca hacía normalmente porque el que me levantaba a mí era pues mi compañero. Yo me levanté bien contento y allá en el área, bueno, yo creo que todos los compañeros lo hacemos, uno el desayuno se come la mitad, ¿sí? Y guarda la otra mitad porque pues uno va en el tajo y uno camina 2-3 horas y cuando uno vuelve a la base es por ahí tipo 3-4 de la tarde, esa hora es la que uno viene a almorzar, uno solo se va con el desayuno. Ese día por cosas de la vida yo que me levanté y dije, no, ¿yo por qué voy a dejar la mitad del desayuno? Yo me voy a comer todo, ¿sí? O sea, cosas raras. Llegué y cogí y me comí todo el desayuno. Yo, ah, estoy llenito, muy bien. Me equipé. Entonces nosotros ya teníamos dos laboratorios pendientes para ir a revisarlos y pues hacer su respectiva destrucción. Bueno, nos equipamos. Eso fue tipo 7:30 de la mañana. Salgo, me equipo, saco mi detector. Empezamos ya la avanzada. Yo era el tercero de la patrulla. El primero pues era mi cursito, el guía explorador. El segundo era el comandante. Y el tercero era yo. Y bueno, y ahí para atrás los que estaban. Vamos caminando. Y llegamos al primer laboratorio. Yo lo que hago pues es desequiparme. Saco mi detector. Empiezo a revisar que no haya ningún artefacto explosivo pues por ahí cerca. Empecé a revisar, pues di la orden de que todo estaba pues sin ninguna novedad. Hacemos pues la revisión del laboratorio y su respectiva destrucción. Ahí hacemos la destrucción del laboratorio. Volvemos otra vez y nos equipamos. Obviamente pues nosotros llevamos el fusil, un chaleco con 13 proveedores. Entonces uno va bastante pesado. Claro. Y cuando yo voy a revisar pues solamente me colgaba mi fusil y dejaba pues mi chaleco ahí a un ladito. Ahí pasa algo también muy extraño, como yo te decía, yo era el tercero de la patrulla y en ese momento pues el comandante va a coger otra vez su lugar y yo me la atravieso. Yo cojo el segundo puesto y él pasa a ser el tercero. A unos 50 metros más o menos de ahí de ese laboratorio nosotros empezamos pues ya a hacer nuestro desplazamiento. No te voy a negar, ese día iba feliz, yo estaba muy contento porque nos faltaban 10 días para ir de permiso. Ya llevábamos en el área como 75 días y son más o menos 89 máximo que uno dura allá. Entonces, claro, faltan como 10 días. Yo, uy, no, ya huele a permiso. Yo, no, feliz, te lo juro, era feliz. Cuando ya salgo yo ahí de ese desplazamiento, en toda la mitad del camino había un tronco muy grande. Mi cursito, el explorador, él cruza el tronco y avanza. Yo cruzo el tronco y ¡boom! Salgo a volar. Ahí yo ya subo como más o menos unos 3 metros. Me levantó la mina. Eran más o menos, uy, yo creo que todas las novedades son a esa hora, como entre las 9:30. Casi todas son a esa hora, más o menos la hora en que yo caí. Claro, me levanta, yo subo, ¡pam!, caigo. Voy a atrasarme un poquito. Yo 3 días antes, pues allá la comunicación es bastante mala, digámoslo así, pues por el tema de la señal, a donde le tocaba colgar el teléfono, un palo y todo para que le cogiera un poco de señal. Yo tuve la oportunidad de hablar con mi mamá, yo llamé a mi mamá, la saludé, mi mamá estaba pero en un shock. Mamá estaba súper mal. Cuando ella me contestó, ¿usted cómo está? Pero súper preocupada. Yo, bien, mamá, ¿qué pasó? Me dijo, no, yo pensé que a usted lo habían secuestrado, que lo estaban torturando. Uy, no, yo siento una cosa muy horrible. Entonces yo le dije, no, mamá, tranquila, que yo estoy bien. Ella incluso me dijo, apenas salga de permiso, retírese, sálgase de la policía. Yo, pero venga, mamá, ¿cómo así? No, eso tenía una película peor que la de Rambo, mi mamá, en ese momento. Uy, pobrecita. Yo, no, venga, mamá, ¿pero qué es lo que pasa? Me dijo, no, sárguese de la policía. Y ella me decía que me metía al IMPEC. Entonces yo llegué y le dije, mamá, venga, vea. Para uno morirse no necesita y no estar vivo. Yo le dije, tranquilícese, más bien encomiéndeme a Dios y a la Virgen y ya. Ella, pues ahí en medio de su vaina, ella medio se dejó tramar porque yo sé que ella comió entero. Sí. Como que, bueno, voy a decirle a este que estoy tranquila, pero no estoy tranquila. Entonces en ese momento que yo te digo que yo subo y caigo, yo no siento nada en ese momento. A mí se me paralizó el tiempo. Entonces ahí dicen que eso es un segundo, pero ese segundo para uno, para mí fueron como 10 minutos. Yo, claro, yo caigo y yo en ese momento no soy consciente de muchas cosas. O sea, yo quedé ahí. paralizado. Pasa algo muy extraño y es que yo, en ese momento que quedo en el piso y quedo paralizado, yo veo una ruleta. Y en esa ruleta me veo pequeño, me veo adolescente, me veo pues en la actualidad, veo a mi mamá, veo a mi papá, veo a mis hermanos, mis abuelos, mi padrastro, veo casi toda mi familia. Con decirte que mi vida pasó por segundos así, enfrente de mí. Cuando pasa todo esto, a mí se me aparece el reflejo de mi mamá. Y en ese reflejo ella me dice, ¿sí ve que yo sentí algo? ¡Ay, papá! Cuando ella me dijo eso, fue como darle play a la película. ¡Ja! Ahí sí yo ya empiezo a escuchar el pitidito aquí, el pi en el oído. Y ese olor como a pólvora. Y yo ya empiezo a sentir el dolor, ardor. ¿Sabes? Que yo no sé ni cómo describir el dolor que yo sentía. Entonces yo ya empiezo a revolcarme y a moverme. Y a gritar. Y a recriminarle a Dios. Que eso es lo primero que uno hace. Recriminarle a Dios. Dios, ¿por qué a mí? ¿Por qué a mí? ¿Por qué a mí? Sin saber el por qué y para qué las cosas. En ese momento, ¿no? Claro, yo me revolcaba, yo me ponía el pie izquierdo para un lado, para el otro, yo daba vueltas, yo, Dios mío, ayúdeme, yo no aguantaba el dolor, yo gritaba, yo lloraba.
2: ¿Pero usted se miraba ya ahí?
0: No, ahí estaba yo en mi mundo y yo con mi pie estirado, yo sabía que algo había pasado en mi pie derecho.
2: Pero era el dolor nomás.
0: Sí, era el
2: dolor.
0: No se había mirado. Sí, no, era el dolor y el ardor. En medio de ese desespero, yo me acordé que yo tenía pánico a la sangre y yo dije, yo me tengo que ver, porque yo sé que si yo me miro, yo me desmayo. Bueno, claro, yo llego y cojo, y ahí botado en el piso en ese desespero, yo alzo mi pie derecho. Cuando yo alzo este pie, a mí el pie se me abre en tres pedazos, así. La punta pasó como donde está el talón, y el talón pasó como donde está la punta del pie. O sea, yo me lo vi vuelto nada a mi pie, destrozado totalmente. Y aquí como esta parte, no sé, como este cartílago de acá, eso como si le hubieran dado un machetazo, o sea, horrible. Yo en vez de perder el conocimiento y desmayarme, yo que antes quedé más despierto. Yo quedé así. Y entonces el enfermero, que también era un curso mío, empezó a regañarme. ¡Que no se mueva! ¡Que no se mueva! ¡Que se quede quieto! Porque a nosotros acostumbran también a ponernos más minas alrededor. Pues cuando uno está herido y empieza a moverse, pues termina otra vez de volarse, como se dice. Entonces ahí fue donde tuve mi primer encuentro, cuando me miré el pie así, pero yo no perdí el conocimiento. Lo que hicieron fue regañarme porque pues me estaba moviendo, y ahí lo que hacen, pues ya me habían quitado el uniforme, a mí me rasgan el uniforme, me rasgan la bota, me liberan el pie. Mi compañero, pues mi cursito, el enfermero, él lo que hace es como medio juntar las partes del pie otra vez y pues prestarme los primeros auxilios. A mí me ponen una inyección, tramadol, que para la adrenalina, pero no, en ese momento a uno eso no le hace ningún efecto. O sea, yo no hacía sino era llorar y gritar. 21 recién cumplidos, porque yo los cumplí el 17 de febrero de 2019 y la novedad fue el 31 de marzo. Ahí fue donde tuve, bueno, ahí fue donde cumplí los 21. Y como te decía, ahí me estaban ya como armando el pie y todo el tema, y yo grité y lloré y quejéme. Entonces me ponen pues los medicamentos, y ahí pasa otra experiencia, que fue cuando me pusieron el torniquete. No, eso me dolió más que cuando la explosión. ¡Uy! Y mi cursito me decía, hermano, es que eso es lo que lo va a salvar, tranquilo. Y yo, no, suélteme eso. Yo les espero, claro. Eso me apretó durísimo. No. Yo gritaba, no, eso fue una tortura.
2: ¿La metralla alcanzó a otros compañeros o solamente?
0: No, gracias a Dios fui solamente yo. Pues resulta que yo caigo, ¿cierto? Donde yo caí, donde está la mina, era una palizada. El helicóptero no puede aterrizar. Lo bueno es que el comandante, como él era el tercero, ¿se acuerda que yo le dije que él había pasado al puesto mío? Porque él de una vez empezó a pedir apoyo. Y claro, ya cuando a mí me estaban vendando y todo, ya el helicóptero estaba sobrevolando. Entonces, el que lo estaba sobrevolando era un señor coronel. También entró como en su presión. Claro, él también debe tener su adrenalina de querer salvarlo a uno. Y empezó a decirle, ¿dónde aterrizo, hermano? ¿Dónde aterrizo? Porque yo escuchaba el radio. Pero pues como era una paliza, no había dónde aterrizar el helicóptero. Entonces, pues en medio de su desespero, no, ya le enviamos las coordenadas, mi coronel, tranquilo. Mi coronel aterrizó el helicóptero en una montañita, un pedazo de tierra, no sé cómo lo puso ahí, pero ahí puso el helicóptero. Vuelvo y digo, en medio de su adrenalina también por querer ayudarlo a uno, lo puso ahí, bajan la camilla, me sacan, ¿cierto? Me suben al helicóptero, salen conmigo. Qué casualidad que donde yo caigo, yo me acosté encima de un cable. A 2 metros de donde estaba yo, había otra mina. Era una pimpina de 55 galones, que nosotros allá le llamamos borradora. Donde yo caiga ahí no estaría acá echándole cuento. No, ya. No, hubiera caído yo de espaldas a la mina, me vuelve trizas. No queda ni para la foto. Entonces, ahí ya salí yo, en el helicóptero.
2: ¿A dónde llega?
0: A Tumaco.
2: Creo que ese momento del helicóptero es muy importante.
0: Uy, sí, pues En mi caso, esa transición como del cielo a la tierra, uy, no, yo ya, cuando ya el helicóptero sube, yo ya me veía más en el otro lado que acá. Literal, yo ya empecé a sentir un frío en el cuerpo horrible. Íbamos con mi mayor, él era el comandante de la base ahí en Tumaco. Él empezó a llorar. Y eso para mí empezó a ser como un trauma difícil, porque yo decía, venga, ¿será que es que yo voy así de mal que yo no me veo? Yo entré como en desespero y yo empecé a correr la mano. Yo le decía, mi mayor, no me deje morir, no me deje morir. Porque yo ya empecé a sentir el frío. Yo dije, no, ya, yo me estoy yendo, yo ya no doy más. Cuando ya voy ahí en el aire, pues uno ya sabe que tiene dos opciones. O se muere o sobrevive, ¿sí? Pero lógicamente uno se aferra a la vida. En ese momento uno se aferra mucho a la vida. Yo pensaba mucho era en mi familia. Yo no pensaba ni en mí, ¿sabes? Yo pensaba en mi familia. Yo decía, no, yo no me puedo morir. Yo tengo que, de cierta manera, sobrevivir, porque pues yo soy una ayuda en ese momento para mi familia. Entonces, uno empieza a hacer como una evaluación. Y yo decía, pues no me daba tanto para pensar, pero en ese momento yo decía como que, ¿qué va a pasar después de esto? ¿Sí? En ese momento en el helicóptero. Pero ya cuando siento yo el frío, yo realmente, literal, yo me sentía muy mal. O sea, yo ese frío en el cuerpo y ya sentirse uno como muy débil, yo decía, no da.
2: Y llega a Tumaco, aterriza el helicóptero.
0: Bueno, aterriza en una cancha de fútbol. En esa cancha de fútbol, pues, aterrizan, me bajan. Cuando me están bajando, hay muchas personas de allá, ¿sí? Como la comunidad de Tumaco. Cuando a mí me bajan, ellos empiezan a gritarme. ¿Y por qué no se murió? Eso le pasa por sapo. Entonces empezaron como a decirme muchas vulgaridades, a tratarme mal. Y uno entiende que de pronto muchas personas vivan de eso, ¿sí? Pero yo también tengo un trabajo y pues mi responsabilidad era obviamente pues combatir, ¿sí? Combatir la droga, la hoja de coca, ¿sí? Y uno pues ahí se divide como ese tipo de cosas. Y yo apenas los miraba así, porque yo quedé como de espaldas a ellos. Yo los miraba así hacia atrás, ya muy débil, porque yo no podía ni hablar prácticamente. Y yo decía como que sí, malo, sí, que le deseen a uno ese tipo de cosas, claro. Porque sí, eso les pasa por sapo, ojalá se muera. Me decía. Bueno, yo normal, yo ahí en medio de mi debilidad, pues me pasan a la ambulancia. En esos cambios de camilla, uy, eso era una tortura, porque dolor. Se me descolgaba el pie y yo sentía que yo me iba a morir. Y yo, Dios mío, yo sentía era correntazos en el cerebro.
2: ¿Usted ya era consciente que esa pierna...?
0: Pues yo la tenía ahí, sí, yo la tenía ahí colgando, porque ahí me quedó literal colgando, porque todo mi daño fue en el talón. Pero mi curso, el enfermero, él me decía que a mí me salvaban el pie, me decía él, ¿sí? Entonces uno se va con esa esperanza de que probablemente va a ser así. No, ahí llego yo y me pues hacen el ingreso. Me acuerdo mucho porque pues son experiencias, ¿cierto? Ahí me suben en un mesón de ojos grises, como donde cortan la carne. No, cuando ahí me acuestan ahí, yo me metí en una película. Yo me acordaba de esa película Necropsia. Yo dije, no, acá me van a sacar los órganos, yo no, acá me van a hacer algo. Claro, me meto en una película ni la hijo de madre con eso. Yo, no, yo qué es lo que está pasando acá. Y un mesón de eso, yo, Dios mío. Entonces yo empecé a gritar y yo le decía al doctor, venga, doctor, anestesieme, así tal cual. Le decía yo, venga, anestesieme, yo no aguanto más. O sea, sí, anestesieme, le decía yo así. Porque si es que era muy fuerte el dolor. No sé si en ese momento el doctor, por aplicarme psicología o qué, el man me miraba y me decía, deje quedarse por ahí, que a usted no le ha pasado nada. No, yo vuelvo y le digo, yo estaba débil, pero yo lo miraba para tragármelo. Yo, este man, como me va a decir que no me ha pasado nada si tengo el pie colgando. Allá duré aproximadamente 3 horas. En esas 3 horas lo que hicieron fue lavarme en el pie. Uh-huh. Me hicieron un lavado, me sacaron las esquirlas, me sacaron la metralla, la arena, la tierra, todo lo que traía el pie, pues, por el tema de la mina. Ya me despierto yo a las 3 horas de ahí. Me despierto. Yo estoy, pues, en medio de mi anestesia y todo el tema. Y el enfermero de combate de la coordinación de la base me dice, Duque, ¿Bogotá o Cali? Pues en medio de mi anestesia y todo, yo era como muy consciente. Yo le dije, Bogotá. Yo entré en coma como 5 días, más o menos. Duré como 5 días en coma.
2: Y ya cuando se despierta a los 5 días, claro, o sea, despierta una anestesia, se despierta de un coma, ya usted empieza, digamos, a regresar a su realidad y ya se empieza, ya se tiene que ver.
0: Claro, yo en ese momento, pues claro, yo me vi fue amarrado de pies a cabeza. Obviamente uno lo amarran por el tema de que cuando usted se despierta, lo primero que hace es intentar quitarse todo. Yo me levanté me desperté con esa tranquilidad. Para mi mamá también eso fue traumático cuando me vi amarrado. Y, pero es que, ¿por qué? Sí. Entonces yo, claro, yo me despierto ahí. empiezo como a recuperar la conciencia, yo miraba para todos lados. Mi mamá decía que incluso a veces yo quedaba así como mirando hacia el horizonte, como oído. La primera visita que yo recibo pues es la de mi mamá, cuando ella me mira. Yo no podía hablar porque cuando ya me vieron tranquilo empezaron a quitarme como las cosas. Yo no podía hablar porque las amígdalas las tenía pues súper lastimadas. Ella tiene esa nota, yo le escribí en una nota de mamá y la verdad no me acuerdo, pero le escribí la nota. Y ahí fue donde ella se dio cuenta de que yo era consciente de lo que pasaba, porque yo le escribí, mamito, usted me va a querer así como yo quedé, porque me pasaron que porque yo quería hablar y claro, como no podía, pues me forzaba mucho y me dijeron, no, escriba. Y en esa nota ella me la mostró hace poco y ahí decía, mamito, usted me va a querer así como yo quedé. Yo sí me acuerdo que en un momento ella sí me abrazó y me dio un beso en la frente y se fue. Y me dijo, espere que va a entrar alguien. Pero era pura miércoles, ella se fue a llorar y a contarle a los familiares de mi abuela que yo ya sabía. Pero pues en ese momento yo no era consciente ni siquiera de la nota que le había escrito. Cuando a mí ya me sueltan las manos, yo empiezo con la zozobra de ya cuando como que cogí la conciencia, yo lo primero que hago es mover mi pie izquierdo. Cuando yo muevo mi pie izquierdo, claro, yo lo sentí, yo, uy, moví los dedos bien. Cuando muevo mi pie derecho, pues lo mismo, yo lo sentí el pie también, porque obviamente el cerebro no va a asimilar de la noche a la mañana que le falta la extremidad. Y yo, ¿será que me salvaron el pie? Claro, yo con mi esperanza, y yo, pues madre. Cuando a mí se me hacía raro que yo estaba arropado, yo tenía las piernas arropadas, yo, cuando yo me lleno de valor y yo cojo y levanto la cobija, y cuando yo levanto la cobija, claro, veo mi pie izquierdo muy bien. Cuando veo el pie derecho, veo un taco y una vaina ahí mocha y súper inflama, yo, pailas, perdí mi pie. Esa fue la primera realidad ya, pues como el primer enfrentamiento con la realidad. No te voy a negar, volví otra vez a sentir como ese frío, como una brisa por el cuerpo. Yo dije, tengo dos opciones. La primera, echarme a morir y ponerme a llorar sabiendo que el pie no me va a volver a nacer. O adaptarme a los cambios y aprovechar de pronto las oportunidades que se me abran a través de esto. Y ya, yo dije, no, me quedo con la segunda opción. Me arropé. Y como si nada hubiera pasado, yo ya empecé a ver que llegó mi mamá, mi papá, todo el mundo a visitarme. Y yo ya fui como la moral de ellos, porque yo así como me lo tomé muy tranquilo, ¿sí? Yo realmente estaba agradecido porque Diosito me estaba brindando una segunda oportunidad de vida.
2: Y ahí comienza ese proceso de rehabilitación.
0: Bueno, ahí empieza pues el proceso de rehabilitación, muy fuerte, porque a mí con puntos me hacían parar encima del muñón. Yo sentía que la herida me abría, o sea, yo lloraba, yo gritaba. Y gracias a Dios también di con buenas fisioterapeutas, con la terapeuta ocupacional. Ella fue muy exigente. Yo duré aproximadamente en terapia 11 meses. Entonces se demoró mucho más de lo normal. Cuando a mí me dan mi prótesis, como a los 11 meses, 10 meses más o menos, a mí me dan mi prótesis. Yo como tengo la ventaja de que me quedó la rodilla, entonces yo la dominé muy bien, o sea, yo me adapté muy rápido a ella.
1: Hoy, este suceso le permitió reconocer unas capacidades en el deporte y en su vida personal que él ignoraba. Con una sonrisa en el rostro, el patrullero Giancarlo Duque Zavala, perteneciente a la Dirección Antinarcóticos de la Policía Nacional, hoy recuerda este suceso como una situación de resiliencia y perdón. Giancarlo se encontró en el deporte un nuevo disfrute de vida, con disciplina, con entrega y con la convicción de que la discapacidad no lo limita para vivir, y menos para materializar lo que se anhela desde el corazón.
2: En esos 11 meses de rehabilitación, uh-huh, ¿qué fue lo más difícil?
0: De la recuperación lo más difícil fue adaptarme a las muletas, ya como caminar con este tema, fue muy difícil. Yo también pensaba mucho como que yo decía, yo tan joven, sin un pie, eso fue bastante, pues como que de cierta manera uno se daba golpes de pecho. Y yo creo que fue más la adaptación como porque digamos a mí me querían dar ejemplos y me decían, no, es que mire a fulano de tal, que le faltan los brazos, le falta tal cosa. Y yo iba y miraba y yo decía, es que fulano de tal nació así, yo adquirí mi discapacidad de un momento a otro porque yo estaba bien. Entonces no comparemos los procesos porque son muy diferentes. Pero yo creo que lo más difícil fue eso, adaptarme a que me faltaba mi pie, adaptarme a unas muletas. Entonces eso fue como la parte más tediosa. La otra es que cuando, como te decía, a los 11 meses que yo, mi prótesis, bueno, yo me adapté súper rápido, pero hubo un problema. Cuando a mí me hicieron la cirugía y me la hicieron mal, pues obviamente como primaba la vida, pues uno le van haciendo la cirugía, ahí me dejaron exposición de tibia. Me faltaba una semana para cumplir el año de haberme amputado y ahí me tuvieron que amputar 8 centímetros más. O sea, me tocó reiniciar un proceso de 11 meses de rehabilitación otra vez. Me mentalicé fue en vivir como agradecido, ¿sabes? Yo decía, si Diosito me dejó vivo es porque Él tiene un propósito para mí y yo tengo que encontrar ese propósito. Y en eso fue que yo empecé como a enfocarme. Obviamente durante ese procedimiento, bueno, durante ese proceso fue bastante difícil porque pues yo soy diestro. Me caí muchas veces de la cama porque cuando yo me despertaba lo primero que hacía era mandar el pie derecho para levantarme, no sé, al baño o algo, y me caía. Y de pronto puede uno tener hasta la voluntad de decir, no, me he hecho a morir, y jamás, créeme que jamás tampoco pasó por mi cabeza tirarme a la pena, no, como que eso antes me fortalecía para querer comerme el mundo.
1: Giancarlo se encontró en el deporte un nuevo disfrute de vida, con disciplina, con entrega y con la convicción de que la discapacidad no lo limita para vivir, y menos para materializar lo que se anhela desde el corazón.
0: El deporte llegó como en octubre del 2019, que a través de la Embajada de los Estados Unidos me hicieron la invitación a correr la media maratón de Bogotá. Entonces tuve mi primer reto, que fue hacer la media, pero yo solamente hice 5 kilómetros con bastones, porque no tenía prótesis. Y ahí fue donde me medí y yo dije, uy, estoy como para grandes cosas también en el deporte. Ahí fue donde me aterricé y me vi mi condición física. Yo, bueno, pues sin un pie, mi mamá iba súper enojada ese día porque esa fue la primera carrera que me acompañé mi mamá. Oiga, es que usted no se cansa, me decía mi mamá toda hora porque ella sí estaba cansada, pero yo no. A mí lo único que me volvieron las manos de hacerle presión a los bastones. Y esa fue mi primera experiencia. Y esa fue la aliciente también para empezar a resurgir y salir adelante.
2: ¿Hace la maratón de Nueva York?
0: Sí. Esa fue mi última experiencia muy fuerte. Le hice hasta que llegué, hasta que culminé la carrera. Incluso en la categoría mía yo fui como el quinto, el cuarto.
2: Qué bien.
0: Porque pues por encima de los Marines, que son gente pues allá en Estados Unidos, los chachos, por encima de esa gente yo decía, uy, no estoy tan mal. Y 6 horas me gasté haciendo la maratón.
2: Qué bien.
0: Pero qué exigencia tan berraca. Uy, no.
2: Ha hecho triatlón también, ¿no?
0: Sí. También, no, eso también es otro nivel, pero para mí sigue siendo más fuerte la maratón.
1: Hoy, tras años de rehabilitación y de recuperación, Giancarlo sonríe y entiende que hay momentos circunstanciales en la vida y que ese momento para él fue haber quedado con vida porque varios de sus compañeros no contaron con la misma suerte.
2: ¿Cómo es su vida hoy en día, Giancarlo?
0: Mi vida hoy en día, pues a través de lo que me pasó, de la novedad, quise buscar un cambio porque en el tema del acompañamiento psicológico no fue el mejor. El año pasado me gradué de psicólogo, pero buscando precisamente generar eso, porque muchas veces nosotros los seres humanos nos dedicamos a criticar y a quejarnos, pero nunca decimos voy a aportar esto, voy a hacer esto para cambiarlo. Simplemente quedamos en esa posición y a raíz de eso pues decidí estudiar psicología. Actualmente pues estoy en la dirección de talento humano de la institución, aquí en la dirección general. Ahí hago parte del grupo de apoyo psicosocial. Ahorita pues he tenido la oportunidad de ir a todo el territorio nacional a visitar departamentos como Chocó, Vaupés, Vichada, como transmitiendo ese mensaje de esperanza o como ese mensaje de motivación, porque muchas veces nos quejamos de cosas que tienen solución, ¿sí? O muchas veces nos echamos a la pena por cosas mínimas, sabiendo que hay personas o compañeros en peores condiciones que uno. Entonces, a través de mi carrera y de esta oportunidad que se me ha brindado, pues a través de mi institución, he podido como ir a visitar esos lugares y hablar con los compañeros para cambiar un poco como esa perspectiva de vida. Entonces, en mi día a día se dedica a eso.
1: Giancarlo nos habla de perdón y reconciliación.
0: Bueno, pues en cuanto al perdón, yo cuando caí yo nunca tuve ningún tipo de resentimiento con nadie. Obviamente sí lo tuve, como te decía, le recriminé mucho a Dios por qué pasaba eso en mí, pero sin comprender para qué me tenía preparado. Y resulta que ahorita he cambiado muchas vidas a través de mi testimonio, y ahí fue cuando yo comprendí que para esto era que Él me había dado como esa segunda oportunidad, como para empezar a hacer esperanza en muchas personas. Entonces yo nunca tuve como ese remordimiento con las personas que de pronto pusieron este tipo de artefacto o los que me hicieron el daño. Yo desde un principio dije que uno no debe guardar rencor en el corazón, porque si tú guardas rencor en tu corazón, el que te estás haciendo daño eres tú mismo. Entonces yo decía, no, de nada me sirve guardarle rencor. Igual tampoco voy a solucionar nada teniéndoles odio ni nada. Entonces yo decía, si en algún momento llegase a dar con la persona que me puso esto, yo ni siquiera espero una disculpa. O sea, por el contrario, le diría, no es necesario ni siquiera que me ofrezca una disculpa, sino no tengo ningún resentimiento en contra de usted. Antes le diría que le pediría mucho a Dios que le diera la sabiduría para que enderezara su camino.
2: ¿Qué opina del tema de la reconciliación?
0: De reconciliar, eso es importantísimo. Yo creo que eso es un alivio tanto para el corazón como para el alma de uno, porque uno estar reconciliado con Dios, con las personas, es supremamente importante, porque tú estás tranquilo, ¿sí? Tú sabes que no tienes pendiente nada con ninguno. Entonces para mí es importante tener esa reconciliación, como que haya esa paz entre las personas, entre nosotros. Entonces, digamos que si me da la oportunidad, vuelvo y te digo, de estar con esa persona y de poderme reconciliar, créeme que lo voy a hacer con toda la capacidad y la mejor actitud del mundo.
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0: Bienvenidos al programa Diálogos Éticos Contemporáneos. Nuestro programa de hoy versa sobre la ética y la doble moral. Para ello hemos invitado al profesor Francisco Rodríguez. Él es filósofo de la Universidad Nacional de Colombia, es doctorado en educación de la Universidad Pedagógica Nacional de Colombia, ha sido, entre muchísimas actividades y conferencias, escritor de un libro. Profesor, ¿me recuerda el nombre del libro?
1: ¿Cómo detectar un filósofo?
0: ¿Cómo detectar un filósofo? Y es profesor, consagrada toda su vida, decano de la Facultad de Humanidades de la Universidad del Rosario en Colombia, y un gran lector, un gran pensador. Al profesor lo hemos invitado, como en el programa anterior, hablamos de la ética, o no más de la ética, sino de los valores del delincuente. En esta ocasión vamos a hablar de la doble moral, la ética y la doble moral. Entonces, este programa que realizamos con Gustavo Pinilla Vázquez, también candidato a doctor en filosofía de la Universidad de Barcelona, y quien les habla, Danilo Vega, filósofo también de la Universidad Nacional, hemos querido invitar hoy al profesor para hablar de este tema. Profesor, su perspectiva frente a la ética y la doble moral.
1: Sí, me gustaría comenzar con algunas anécdotas que ponen como el tono, para que nos entendamos bien. Yo estudié, efectivamente, en la Universidad Nacional, estudié filosofía y fui de izquierda, como correspondía a todo primíparo. El que llegaba allí terminaba reclutado, yo terminé reclutado, entonces fui de izquierda. Digamos, eso lo dejo por lo que voy a decir adelante y por qué motivos me retiré yo de la izquierda y cuáles fueron esas motivaciones que me llevaron a separarme. Para hablar del tema de la doble moral, quiero decir algo de entrada como un principio rector. Yo, como intelectual, como profesor, como padre, como amigo, como ser humano, como imagen que se refleja en el espejo, hay una norma que es de la lógica y es básica, y se llama la coherencia. ¿Sí? Si uno va a argumentar lógicamente, debe ser coherente. El filósofo Immanuel Kant decía eso, decía: la condición sine qua non, recuerdo haber escuchado por primera vez esa palabra en la clase de Guillermo Hoyos, sine qua non, o sea, la condición sin la cual algo no tiene ningún valor, es cuando viola el principio de no contradicción. O sea, si yo digo A, pues no, y sostengo A, no puedo sostener no A. Es lo básico. Cuando uno es de doble moral, pues está haciendo eso. Es lo que decía el famoso refrán tan antiguo y tan manido, pero también tan usurpado, que es: el cura predica, pero no aplica. Y eso sí, la verdad, hasta el día de hoy, es un tema, el tema de la doble moral es un tema, es un problema personal, ¿entiende? O sea, es algo que yo me tomo no como lector o como profesor, sino tema personal de verme enfrentado, ahora más que antes, a ese fenómeno de que la gente predica algo, pero hace otra cosa. Predican, pero no aplican. Comencemos atrás. Así que recuerde de niño, recuerdo haber conocido al padre. Yo voy a decir el apellido, él ya murió, puedo decir el apellido. Se llamaba Trujillo. Padre Trujillo, del barrio Laya. Padre Trujillo era un vergajo. Uno lo veía en el púlpito y él era un catón de la moralidad, ¿no? De los principios, de la corrección. Eso, digamos, estigmatizaba a todo el mundo, ¿no? Denunciaba y tal. Pero él era un acosador. Él era un acosador y todos los feligreses jóvenes sabíamos de los riesgos que corríamos y nos acercábamos demasiado al cura, ¿cierto? Y yo tengo varios hermanos, 5 hermanos, que nos tocaba protegernos porque el cura iba a todas las casas y tal. Pero él predicaba y no aplicaba. O sea, ver uno eso, yo creo que fue paradójicamente bastante formativo, ¿no? De ver lo que no hay que hacer, ¿no? Ver uno que si no dice algo, debe cumplirlo, ¿sí? Luego fui padre. Ahorita voy a entrar de lleno, pero es que quiero poner como unos puntos, unos pilares de la vida, porque la moral, si no se acerca a la vida, a nuestra experiencia cotidiana, yo no le veo tanto valor. como padre, yo a veces yo he dictado conferencias, ¿no? Para padres, de padre para padres, como decano del Rosario, digamos, me pedí que me dieran esa posibilidad de hablar a nombre de la universidad con padres de familia y dar una charla de padres para padres. Yo recuerdo que uno de mis momentos estelares de la conversación era preguntarle a los papás, bueno, les voy a hacer una pregunta, ¿ustedes cuál creen que es el valor que yo le he inculcado a mis hijos? Si yo soy papá, tengo 3 hijos, y yo he enseñado valores a mis hijos. Pero yo he tratado de que solamente les enseñe uno solo. Así que sea como una regla que yo la digo y la sostengo y la defiendo. Solamente una regla. Entre otras cosas, porque creo que cada que uno pone una regla en la familia, caza una pelea. O sea, si usted pone una regla, caza una pelea. Entonces, ¿cuántas peleas quiere tener? Pues calcule cuántas reglas va a poner. Esa es como la relación que yo encuentro. Y si yo soy coherente y pongo reglas, pues yo debo cumplirlas, por supuesto. Pero también, como soy papá, debo hacerlas cumplir de alguna manera. Sea por la persuasión, por la fuerza o por el chantaje. Que es lo que las famosas tres caminos que emplean los padres. En mi casa, yo intenté manejarme con una sola regla. Mis hijos dicen que no, que eso no es cierto, que yo puse más reglas. Eso no es verdad. Yo soy consciente de que no. Ahora, que uno de pronto, por contexto, tenga otras. ¿A dónde voy con esto? Le preguntaba a los papás, bueno, ¿ustedes cuál regla creen que yo les ponía? Entonces, eso levantaba todo el mundo la mano porque cada quien tiene su regla, ¿no? Que digan siempre la verdad. Yo decía, no, porque yo digo mentiras también. Entonces, yo no les puedo poner una regla que yo no cumpla. Que sean ordenados. No, yo tengo desorden tampoco. Que si se van a demorar, avisen. Yo me demoro y no aviso. O sea,

que va a entender ser honesto consigo mismo. En fin, era un debate muy simpático, era una forma de interactuar con los padres para decirles, no, yo ponía una regla que es muy fácil, porque es una regla que es coherente, no es una regla egoísta y además es una regla fácil de cumplir, pero igual yo la ejerzo con una autoridad. Se llama, aquí están pensando, Dalí lo está mirando cuál puede ser esa regla, él tampoco lo sabe, pero yo sigo adelante, no tirar papeles en la calle. Y yo me ponía bravo, no tire papeles en la calle, no señor, eso no se hace. Es una regla muy sencilla, es una regla que no es egoísta, no, esa no es una regla como muchas reglas de casa que son reglas de conveniencia de los padres. Deje el cuarto arreglado, me evita trabajo, deje, levante los platos de la mesa, me evita trabajo de levantarlos, en fin. Hay una cantidad de reglas que son convenientes para los padres, pero no tirar papeles es una regla que es social, es una regla que fácilmente se interioriza, es una regla que es coherente con mis conductas de todos los días, de toda la vida. Bah, voy con eso a decir que las reglas y lo que uno predica y no aplica es una lucha y una tensión de todos los días, pero quizás es un gran esfuerzo. Yo me he encontrado, y la primera vez que lo vi por escrito fue en un libro de Herbert Marcuse, cuando yo me estaba retirando de la izquierda. Pertenecía a un grupo marxista, leninista, maoísta, pensamiento Mao Zedong, tendencia Kim Il-sung. Es una vaina reforzadísima. Cuando me alejé de eso, un libro de Herbert Marcuse me ayudó muchísimo. Se llama El marxismo soviético. El marxismo soviético, él dice, venga, el socialismo soviético es una contradicción. La gente dice que es el país de la paz. Ellos gastan el 40% del presupuesto para la guerra, que es el país de las libertades. Hay un muro que no deja salir la gente. Es el país de las libertades donde manda el proletariado. Y hay un partido que es una dictadura férrea, no hay sindicatos, no hay nada, nadie puede hablar. Que aquí tienen libertad, no hay sino un solo periódico, en fin. Era la contradicción. Y Marcuse hacía un inventario de contradicciones que vivían los soviéticos. Es el mismo caso, es a otro nivel. El cura predica, pero no aplica. Con un agravante del cura predicar, pero no aplica, que es una derivación, lo que voy a decir ahora, y es, diga mentiras que sean políticamente correctas. Entonces, porque las mentiras políticamente correctas me ayudan a hacer propaganda, que es otro nivel ya de la deshonestidad, porque estaremos de acuerdo en que la doble moral es una forma de deshonestidad. Pero incluso ahí se está llegando a un nivel de tanta tolerancia que ya uno ve cómo ciertos valores empiezan a difuminar. Donde yo veo hoy en día, en vivo y en directo, el tema de la doble moral. Lo voy a meter en más cosas, pero a mí me gusta siempre comenzar como con imágenes. El domingo pasado, el domingo 17 de mayo, celebramos el Día de la Madre. Yo tengo 7 hermanas, pues a falta de una. 7 hermanas y además tengo cuñadas y lo demás. Entonces, el Día de la Madre, eso es una cosa masiva. Hay una sobrina que trabaja con Oxfam. Entonces, ella es luchadora por los derechos ambientales y tal y la vaina. Y como estábamos en la cocina, entonces yo le decía a ella, oiga, le voy a hacer un experimento moral, de doble moral. Y abrí la llave del lavaplatos sin ninguna necesidad. No estaba lavando nada, simplemente la abrí y dejé que el agua rodara. Y ella entró en pánico, cierre eso. Yo, no, pero ¿por qué? No, pero eso no se hace. Estaba gastando el agua. Yo, sí, estaba gastando el agua. Y la volví y la abría. Y abrí varias veces el agua mientras trataba de hacerle entender y reflexionar que ahora hemos convertido el tema del agua en un tema moral. O sea, yo no sé a qué horas hay una cantidad de circunstancias de la vida que son de uso cotidiano, son cosas, pero ahora hay una connotación moral. Entonces, frente a eso, hay una supuesta moral, pero lo que realmente hay es una doble moral. Yo le decía a ella, pero ¿por qué tengo que cerrar el grifo si es que si el agua se cae no va a costar nada? Va a costar 20 pesos, 30 pesos y no pasa nada. No, pero es que el agua es un recurso escaso y valioso. Le digo, pues es un problema de los políticos. Si aquí tuviéramos políticos buenos, ya habían hecho chingas a dos y estarían llorando y pidiéndonos que consumiéramos más agua. Pero como no han sido capaces, entonces nos toca racionar el agua porque ellos no han sido capaces de proveerla suficiente. Pero en los países donde han logrado hacer la provisión, pues no hay problemas con el agua, es un recurso más y se usa. No, entonces, ¿qué hacemos? La ineficiencia la volvemos moral. Y la moral la interiorizamos en las personas. Sin embargo, le voy a hacer una pregunta. ¿Usted sabe cuántas veces se baña un campesino boliviano que vive en las partes altas del lago Titicaca? ¿Cuántas veces se baña al año, al día?
De pronto se bañan una vez en la vida y no pasa nada, la gente puede vivir sin bañarse. ¿Usted cada cuánto se baña? No, todos los días.

0: Exactamente, está gastando agua. ¿Le interesa tanto cuidar el agua? Pues no se bañe. O sea, hay una doble moral. Queremos cuidar mucho el agua, pero seguimos haciendo las cosas que nos gustan. Y ese es el centro de la doble moral de hoy. Prohibir cosas, crear relaciones morales con cosas y luego incumplirlas. Pero mantenemos una cierta cordialidad con nosotros mismos, porque por un lado hacemos la promulgación. Decimos, declaramos y hablamos del agua y tal. Y por el otro, pues las gastamos en lo que la necesitamos. Su merced manda a lavar su carro, sí, está gastando el agua. Déjele el cuerito, no le va a pasar nada al carro. No, todas las semanas lo mandan a lavar y ahí se gasta agua. Y así por lo consiguiente, ¿no? Las ropas, ¿cuántos días usa la misma camisa, el mismo pantalón? No, vuelve y lo lava y vuelve y usa agua. O sea, no es que le estemos cuidando demasiado, ¿cierto? Tenemos un estilo de vida que nos lleva al consumo, pero tenemos también un estilo de vida en el cual debemos hacer declaraciones. Entonces, las declaraciones van por un lado y las acciones por otro. El cura predica, pero no aplica. Y eso podemos extenderlo. El tema de el cuidado del medio ambiente. Vamos a cuidar el medio ambiente, ¿no? Entonces, no, los combustibles fósiles son los enemigos. Hay que cuidar el planeta Tierra y no consumir combustibles fósiles. ¿En serio? ¿De verdad estamos pensando en eso? Quitemos los combustibles fósiles y se nos acaban todas las comodidades, se acaba la salud, se acaba la educación, se acaba el internet, se acaba todo, absolutamente todo. No, pero hagamos una transición y como a dónde y a qué horas, no existe. En lo que nos queda de vida, en los 30, 40 años que nos queda, no va a existir, salvo en la imaginación. Pero entonces, por un lado, hablábamos en contra del petróleo, hablábamos en contra del carbón y sin embargo, usamos el carbón, no nos privamos. Si nos sale un viajecito, su merced, ¿de dónde llegó sobrina en estos días? De Ginebra, Suiza, ¿cierto? Perfecto, ¿no? Un avión que consume toneladas de combustible de máxima explosión. Y no pasa nada, su merced no viaja incómoda en eso, ni deja de viajar. Pero entonces, por un lado, declaran cuidar el medio ambiente, cuidar el planeta Tierra y todo lo que hay que cuidar. Y en la práctica, es que es más, es que ni siquiera podemos ser consecuentes con eso. Yo vivo en el mundo universitario, querido Daniel. Yo vivo en el mundo universitario. Y el mundo universitario es un mundo bien pensante. Aquí la gente, el mundo de la universidad, la gente es pensamiento correcto, son políticamente correctos y demás, ¿cierto? Mis colegas no se privan de hablar mal de los horrores del capitalismo. Eso sí, no, esos son horrores del capitalismo. ¿Seguro? Y la vida de cada uno de nosotros, sus vidas familiares, sus hijos, dónde estudian, qué les compran, productos que ofrece el capitalismo porque nadie más los ofrece, ¿no? Entonces yo digo, pero hay que mantener una teoría, hay que mantener un discurso que yo no sé de dónde salió, que es bueno hablar de esa manera. Entonces la gente se siente bien hablando de esa manera. Incluso amigos que hablan en contra del capitalismo y tienen dos carros, o sea, polucionan el doble, no se privan de los carros, de carros de un solo pasajero, y no pasa nada, ¿entiende? Ahora, lo que sí pasa es que estamos educando una generación para que diga cosas, se sienta mal adquiriéndolas, pero igual las va a adquirir, ¿sí? Entonces estamos creando un triángulo que a mí me parece pernicioso, ¿sí? Que es hablar mal de algo, hacerlo, pero en algún momento sintámonos mal de que lo hacemos. O sea, ¿cómo es posible que hayamos derrotado y que hayamos arruinado una experiencia? O no lo hagamos o hagámoslo sin problema. Pero ¿para qué hacerlo con doble moral? Ese es como mi gran choque, ¿no? Con toda esta nueva ola que nos acompaña en el mundo académico. Sí, Danilo, cuéntame.
1: Mira, tú has puesto unos temas que yo no sé si nos hubiéramos puesto de acuerdo, tal vez no me sorprendería, pero has puesto un ejemplo y un tema. El ejemplo de la regla de no botar basura en la calle es un ejemplo que yo pongo en mis conferencias. Todas mis conferencias donde hablo de la ética es el ejemplo que yo pongo. Lo pongo con un vasito de yogur. Y yo hago la diferenciación entre digamos, la responsabilidad y la ética. La responsabilidad es con las normas, digamos, con la moral, inclusive con las instituciones y con la ley. La responsabilidad es que tú respondes por algo que haces y que está proscrito. Por decir algo, está proscrito matar, robar, etcétera, en nuestra constitución y en nuestras leyes. Y de alguna manera hay algunas resoluciones del Código de Policía que prohíben botar basura en la calle. Pero en Colombia no se cumple, o sea, la gente bota un papel o un vasito de yogur usado, lo botan a la calle y no pasa nada aquí en Colombia ni en Bogotá. Entonces, yo pongo este ejemplo en mis charlas y digo, la diferencia entre la ética y la responsabilidad es que la responsabilidad tiene consecuencias con todos. Alguien me juzga, ¿no? Bien sea moral o penal o legalmente por haber cometido algo que está proscrito formalmente para todos. Pero la ética es con uno mismo. Y hablas de la coherencia de la doble moral. Entonces la ética es con uno mismo. Entonces yo les digo el ejemplo. Usted se toma un vasito de yogur en el centro, en la calle, por la calle, y está untado de yogur todavía y dice, voy a buscar una canequita donde botarlo. Porque tenemos unos valores, que son los que tú dices, los valores. Entonces, el valor que tú le pusiste a tus hijos era no botar basura en la calle. Entonces, hasta yo le pregunto su nivel de ética, ¿hasta dónde va? Porque la ética es con uno mismo. El único que se juzga desde el punto de vista ético, es lo que yo sostengo, es uno mismo. Otra cosa es la ética social, que yo la llamaría más la moral, pero la ética es con uno mismo. La conducta ética, yo saber si soy ético o no, es hasta dónde aguanto con el vasito en la mano. 2 cuadras, 10 cuadras, no me lo puedo echar entre el bolsillo porque se me daña la ropa. Voy 10 cuadras con el vaso y no encuentro una basurita. ¿Qué hago? Me siento tentado a ponerlo como en un sitio donde no se vea feo, pero que tampoco es una caneca. ¿Hasta dónde llega mi nivel de coherencia con lo que, con el valor que tengo, que es no botar basura en la calle? Lo tengo porque me lo han impuesto, porque por lo mismo que tú dices, que la sociedad, que la contaminación ambiental, etcétera, yo puedo tener ese valor, pero a la hora de ponerlo en práctica, tengo que ser coherente. Entonces, cuando finalmente hay alguien que no tiene, digamos, yo tengo ese valor, yo lo tengo, pero llega un punto en donde digo, bueno, este vasito no me lo puedo subir al bus, no me lo puedo. Es decir, no encontré una caneca de basura. ¿Lo boto? ¿Lo boto a la basura en contra de mi propio valor? Bueno, ¿hasta dónde aguanté? Y pongamos el ejemplo en las personas que son funcionarios públicos y dicen, no, mi valor es no robar, no cogerme un peso del presupuesto público, etcétera, etcétera. Pero ¿hasta dónde aguanta cuando vienen y le ofrecen plata y le dicen, mire, si hace esto que es tan fácil, yo le doy un cariñito, etcétera, etcétera? Entonces, ¿hasta dónde llega mi valor de hombre, no aprovechar el cargo público, etcétera? Eso es la contradicción que tú planteas entre la moral, digamos, pública, no, sino entre mis propios valores y lo que yo hago. Entonces, ahí viene otra pregunta y es, ¿tiene que una persona ser integralmente moral? Es decir, cuando tú dices yo era de izquierda en la universidad mientras yo estudiaba, ¿cierto? Pero de pronto tenías unas conductas que eran, digamos, lo social y no sé qué, y la lucha por un mejor mundo, más social, etcétera, etcétera. Pero le decían, pero usted tiene 3 novias y es antiético porque les está faltando, a todas les está siendo desleal. Está siendo, pues no es coherente que un revolucionario, sí, que se habla de la ética y de la moral y de la sociedad, pero por otro lado, tiene otras conductas que podrían ser de alguna manera censurables y a nivel ético, porque no está prohibido, pero el solo hecho de engañar a alguien diciéndole, mentirle, diciéndole, oye, tú eres la única en el mundo y a la otra también y a la otra también, es decir, esa contradicción, la pregunta es, la primera pregunta es si las personas, la ética tiene que ser integral, o sea, tiene que ser persona integral en todas sus actividades, esa es una. Y la otra es si la coherencia entre mis valores y mis conductas me lleva a una situación que es o cambia su conducta o cambia sus valores, para la coherencia, no para la ética, para la coherencia. Entonces usted le dice a su familiar, le dice, usted predica que el agua no se debe gastar, pero es la que gasta por otro lado. Entonces, o cambia sus valores o cambia su conducta, pero eso tiende a una perfección. Tenemos 30 segundos para responder esas dos preguntas con una frase.
0: Es muy sencilla. No siquiera cambie sus valores. Cambie lo que declara como valores, porque sus valores están clarísimos. A usted le gusta consumir el agua, le gusta consumir el combustible, le gusta consumir productos del capitalismo. Cambia el discurso. Es que, porque sus valores, ya sus acciones revelan lo que realmente cree. Digamos, ontológicamente no hay contradicción. Es en el parloteo donde está la contradicción. Es cámbielos. Celebre que haya agua y que se gaste. Celebre que haya petróleo y gástelo. Celebre que hayan productos en los supermercados y cómprelos. Pero no eche la paja que no va a creer.
1: Bueno, y la otra respuesta posible a esa pregunta es: a veces el ser humano es imperfecto. Y aunque tenga unos valores, como yo le decía, la disociación entre tengo unos valores, pero no los puedo cumplir. El caso que usted mencionaba del cura. Tiene los valores y los predica, pero no los cumple. Agradecemos, profesor Francisco Rodríguez, esta reflexión sobre la doble moral. Este programa es realizado por Gustavo Pinilla Vázquez y Danilo Vega Arévalo, con el apoyo de Matiz, Edilma Avendaño, los técnicos de la Universidad Nacional, música original de Jaime Torres Donéis, y los invitamos a continuar en audiencia de la programación de la emisora de la Universidad Nacional de Colombia.
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21: Un saludo muy especial para todos los que nos acompañan a esta hora. Bienvenidos a Lecturas Compartidas. Hoy queremos comenzar abriendo un espacio a la reflexión porque Colombia es un país que se narra en clave femenina. Durante años, las mujeres han sostenido la memoria, el dolor y la belleza de nuestras regiones a través de las palabras. Y hoy, más que nunca, es vital sintonizar sus voces. Hoy nos vestimos de gala para reconocer el talento de nuestras autoras, viajando a San Mateo Gómez, Córdoba, un pueblo con nombre de hombre y un cementerio a la entrada. Desde allí llega Virginia Petro de León. Tras recorrer el país conectando con lectoras diversas y mujeres negras, Virginia regresa para presentarnos su primer libro de cuentos, Me dijeron que amara con la boca llena de barro y sal. Una obra donde la poesía y el relato se abrazan para hablar de racismo, vulnerabilidad y, sobre todo, de amor. Quédense con nosotros para sumergirnos en las palabras de este nuevo libro, una propuesta necesaria que expande nuestra mirada hacia los amores diversos y los temas que aún nos cuesta hablar.

0: Un libro donde el Caribe no aparece como postal turística, sino como un territorio emocional, caliente, contradictorio, duro, a veces, pero también lleno de humanidad. Para entrar en este territorio hay que caminar primero por un lugar, Mateo Gómez, Córdoba, un pueblo a las orillas del río Sinú, caliente, húmedo, rodeado de miedos naturales, de casas de palma y bareque, de esquinas donde la vida parece quedarse detenida bajo el sol. Virginia Petro de León imagina allí un territorio lleno de historias mínimas.
1: En su escritura propone un Caribe profundamente contradictorio, afectivo pero conservador, cercano emocionalmente pero atravesado por múltiples formas de violencia cotidiana. Desde el prólogo, el libro conecta con el lector e introduce la idea de que el amor se desborda y es, en esta noción, donde el amor supera todo lo que duele, el amor sale de las casas, los cuerpos y de las normas. Busca existir incluso cuando el entorno intenta contenerlo. Lo interesante es que Virginia no idealiza ese desborde. Los personajes aman mientras sienten miedo, mientras se ocultan y mientras la culpa los carcome internamente. Y allí el libro se vuelve político. Cuestiona quiénes tienen derecho a amar libremente y quiénes deben hacerlo en silencio.

Y eso conecta muchísimo con un poema del libro que a mí personalmente me atravesó, porque el texto dice: siento mucho pesar de ti que solo ves el día y la noche y no has conocido el amanecer, que solo sientes frío y calor porque no te ha rozado la brisa, que crees en lo limpio y en lo sucio y no te ha bañado un río, y tienes amigos y enemigos porque no has sabido perdonar. Para ti siempre es temprano o tarde porque no te has enamorado en el momento equivocado. Piensas que eres rico y que yo soy pobre, pero a mí me sobra el tiempo para escribirte este poema. Vives tu vida, qué pesar entre el principio y el fin porque no te has atrevido a contemplar el mar. Siento lástima por ti, que reduces el amor a un hombre y una mujer y no has entendido el gesto libre que brota de querer a quien se ama.

Al acercarse al libro, no solo en su contenido, sino en cómo se presenta, es muy importante. Hay algo que lo describe a la perfección y está en su sinopsis, donde afirma que los cuentos respiran como heridas abiertas. Y es verdad, al leer no hay distancia emocional y se hace visible la vulnerabilidad y sensibilidad desde donde la autora se posiciona. El libro aborda la soledad, el abandono, la vergüenza, el clasismo, la violencia estética, la gordofobia y el miedo al rechazo. Pero el dolor nunca aparece convertido en espectáculo. Al final del libro dice: donde no corra el río, ni siembren yuca, ni hablen de amor, ni abracen con calor, ahí no escribo yo. La autora trabaja el sufrimiento desde la intimidad y desde la manera en que ciertas violencias terminan instalándose dentro de las personas. Muchos personajes viven intentando corregirse para responder a lo que otros esperan de ellos. Y allí aparece una idea profundamente crítica. La violencia también existe en las palabras, en las expectativas y en las miradas.

0: Uno de los relatos más sentimentales del libro es Aprendí a llorar donde los gallos no cantan. El cuento gira alrededor de Ángel José, un personaje constantemente vigilado por su familia debido a su sensibilidad y a su forma de habitar el cuerpo. Lo verdaderamente central no es únicamente la sexualidad del personaje, sino la violencia que produce la masculinidad normativa. Ángel José crece en un entorno donde ser hombre implica demostrar dureza permanentemente. No llorar, no mostrarse vulnerable, no parecer afeminado. El padre intenta corregirlo enviándolo a la gallera de San Pelayo. Y allí aparece una de las paradojas más fuertes del cuento. La gallera termina convirtiéndose en refugio, porque incluso en ese espacio hipermasculinizado, los hombres lloran, sufren y se quiebran. Solo que aprendieron a hacerlo escondidos. Aprendí a llorar donde los gallos no cantan. La frase revela cómo la masculinidad tradicional no elimina la vulnerabilidad, simplemente la obliga a ocultarse.
1: Descubrir al fin quién era. Pensó en enamorarse, ahora sí, con ganas, de alguien que no fuera Marta, a ver si era amor de verdad. Pensó en Martín, en la libertad con que hablaba, en sus ojos, que se cerraban cuando se reía, en lo apasionado que era con sus gallos, en el momento exacto en que le había dicho que a él no le gustaban las mujeres, en los silencios del camino. Volvió a sí y pensó en su miedo, en los muchos miedos, no en uno solo, en el miedo a ser menos de lo que ya era, en el miedo a ser abandonado, en el miedo a reconocerse culpable de su propio destino, en el miedo a decir mentiras, en el miedo a decir la verdad, en la rareza, en la burla, en no encajar en ninguna parte. Una esquina antes de llegar a su casa se paró frente a la plaza del pueblo. Respiró hondo y en voz baja, casi en un susurro, dijo: Yo soy Ángel José Jatín Alemán y me gusta un hombre.

0: Quizá ese sea el momento más poderoso del cuento, porque no se trata de una gran revelación escandalosa ni de una escena dramática construida para impactar. Todo ocurre en voz baja, casi en secreto, como si el ángel José tuviera miedo incluso de escucharse a sí mismo. Pero justamente ahí está la fuerza del relato, del entender que reconocerse también puede ser un acto de valentía. Virginia construye un personaje atravesado por la culpa, por el miedo y por la necesidad constante de corregirse para ser amado. Y aún así, en medio de todo esto, Ángel José logra nombrarse, logra decir quién es.
1: Y hay algo profundamente doloroso en esa escena final, porque Ángel José no pronuncia esa frase desde la tranquilidad. La dice después de pensar en la burla, en el abandono, en el rechazo, incluso en la posibilidad de convertirse en una decepción para su propia familia. Sin embargo, en ese descubrimiento y en su refugio, Ángel logra conectar con alguien igual a él y por él es capaz de nombrarse.
2: Estaba acabando. Fue caminando hacia el encuentro. No esperó mucho. Martín llegó al rato, con el polvo del palenque todavía en los hombros. Y entonces, ¿qué fue lo que pasó? Preguntó Martín. Ayer, cuando tú empezaste a hablar del tema aquel, yo me quedé callado porque me puse a pensar. ¿Cuál tema es aquel? Dijo Martín, ladeando la cabeza. Eso de que a ti te gustan los hombres. Ajá, sí. ¿Y qué pensabas? Pensé que desde pelado he oído que dicen eso de mí. Y me daba una rabia reconocerlo porque no quería darle la razón a la gente que supo todo antes que yo. ¿Y ya tú sabes? Preguntó Martín, mirándolo fijo. Y ya yo sé, porque te llevo zampado entre ceja y ceja. ¿Cómo vas a salir con esa, hombre? Eso lo dice uno cuando está emputado con alguien. Bueno, entonces entre pecho y espalda. Entre corazón y estómago, como sea. El punto es que ya me estoy imaginando cómo se siente estar tragado. Hubo un silencio corto, un silencio de esos que, si uno los deja crecer, se vuelven eternos. Ángel no lo dejó avanzar. Ferrer, yo quiero saber si tú me puedes querer así como te estoy queriendo yo. Vamos a dar una vuelta, que aquí tú ni un abrazo me vas a dar, ¿verdad? Preguntó Martín, sonriendo apenas. Todavía no, respondió Ángel bajito.
0: Desde allí podemos ver algo muy importante y es que el libro nunca convierte a Ángel en un símbolo vacío o en un personaje construido únicamente para representar una idea. Él se siente humano, tiene miedo, duda constantemente de sí mismo y pasa gran parte del relato intentando entender por qué parece no encajar en el mundo que lo rodea. Y eso hace que el lector conecte con él desde un lugar mucho más cercano. Ángel no descubre su identidad de manera tranquila ni inmediata. Lo hace mientras pelea contra años de culpa, contra comentarios familiares y contra la presión de responder a una idea muy rígida de masculinidad. Y ahí aparece una de las críticas más fuertes del cuento, la violencia que producen las expectativas sobre cómo debe comportarse un hombre.
2: Sí, porque el relato deja claro que la masculinidad tradicional también termina destruyendo emocionalmente a los propios hombres. Les enseña a callar, a esconder el dolor y a convertir la vulnerabilidad en vergüenza. Eso aparece muchísimo en la imagen de la gallera, que funciona casi como una metáfora del mundo masculino que rodea a Ángel José. Es un espacio donde todo parece rudeza, competencia y orgullo, pero donde, al mismo tiempo, los hombres también sufren profundamente. La diferencia es que aprendieron a hacerlo escondidos. Por eso la frase «aprendí a llorar donde los gallos no cantan» resulta tan poderosa, porque no habla solamente de Ángel José. Habla de todos esos lugares donde las personas esconden el dolor para poder sobrevivir.
0: Y quizá lo más bello del cuento es que, aún en medio de toda esa violencia emocional, se sigue dejando espacio para la ternura. Y eso se nota muchísimo en la relación entre Ángel José y Martín. El afecto entre ellos no aparece desde el espectáculo ni desde el dramatismo exagerado. Aparece desde las conversaciones tímidas, desde los silencios, las miradas y las felicidades pequeñas, desde el miedo de acercarse demasiado y la dificultad enorme de aprender a reconocerse.
2: Y creo que ahí el libro propone algo profundamente poderoso, entender que reconocerse también puede ser una forma de resistencia, porque en contextos donde ciertas identidades son constantemente cuestionadas, decir la verdad sobre uno mismo puede convertirse en un acto muy valiente. No porque desaparezca el miedo, sino porque la persona decide existir incluso con ese miedo encima.
0: Después de leer este cuento queda una sensación muy particular, como si el libro nos obligara a preguntarnos cuántas personas han tenido que esconder partes de sí mismas simplemente para sentirse amadas. Y esa pregunta duele, porque el relato deja claro que nadie debería crecer sintiendo vergüenza por la manera en que ama.
1: Además, algo que atraviesa todo el libro es la idea que el afecto también puede convertirse en refugio. no un refugio perfecto ni un lugar libre de conflicto, pero sí en un espacio donde, al menos por un momento, los personajes pueden dejar de sentirse completamente solos. Y creo que eso explica por qué la literatura de Virginia resulta tan cercana emocionalmente, porque entiende que incluso las personas más heridas siguen buscando ternura, siguen buscando compañía y siguen buscando un lugar donde descansar emocionalmente.
2: Tal vez por eso, este libro llenó auditorios en la Filbo y ha convocado a muchos lectores de todas las edades, porque no intenta darnos respuestas fáciles. Lo que hace es abrir preguntas. Preguntas sobre el amor, sobre el miedo, sobre la masculinidad y sobre las formas en que aprendimos a relacionarnos con nuestros propios deseos. Pero sobre todo, preguntas acerca de cuánto daño puede producir una sociedad que obliga constantemente a las personas a esconder quiénes son.
3: Yo ahí tuve que entender o tuve que en terapia en la vida que yo tenía que encontrar otras formas de amor, porque si no uno, o sea, creo que lo más fácil que hay en el mundo es amar, y si no uno se queda ahogado, se queda solo, se queda, y entonces uno va encontrando el amor en muchas vainas chiquitas que terminan siendo gigantes, y con el tiempo me doy cuenta que hablar de mi tierra me llena a mí profundamente.
0: Después de recorrer todas estas historias, todas estas heridas y todos estos silencios, el libro termina dejándonos una reflexión profundamente necesaria: la importancia de reconocer que existen muchas maneras de amar. Porque durante mucho tiempo nos enseñaron que el amor debía verse de una sola forma, que había afectos correctos y afectos incorrectos, que algunas personas podían amar libremente mientras otras debían esconderse, callarse o vivir desde la culpa, que el amor solo existía desde lo romántico y lo normativo. Pero libros como Me dijeron que amara con la boca llena de barro y sal nos recuerdan algo esencial: ningún amor debería producir vergüenza. Nadie debería crecer sintiendo miedo por la manera en que mira a otra persona, o por la forma en que desea, o por el tipo de ternura que necesita. Entender las diferentes formas de amar también significa reconocer diferentes maneras de existir en el mundo.
2: Porque el amor no debería reducirse a aquello que otros consideran aceptable. El amor también puede ser disidencia, refugio, resistencia y verdad. Y eso es justamente lo que incomoda muchas veces. Ver a alguien amar sin esconderse. Ver a alguien nombrarse sin vergüenza. Ver a alguien existir fuera de las normas que durante años parecieran intocables. Y por eso este poema funciona también para cerrar el libro y también esta conversación.
0: ¿Qué será lo que les estorba? ¿La abundancia de deseo en un mismo lugar? ¿O que les mostremos sin miedo cómo se ve el verdadero querer? ¿Qué será lo que les pica? ¿Que bailo con quien quiero? ¿Que soy poco digna? ¿Que les daño sus plazas y sus rezos? ¿Cómo se atreven a ponerse en la boca este amor? Límpiensela, que me lo van a ensuciar.

Gracias por acompañarnos a curiosear el amor desde una lectura vulnerable e íntima. Nos escucharemos en un próximo encuentro para seguir leyendo y sintiendo la sensibilidad y la pertenencia. Estuvo con ustedes en la escritura de este episodio Sofía León y en su locución Daniel Ortúa, Jennifer Galvis y quien les habla, Sofía León. La edición y producción de este episodio estuvo a cargo de la producción general de Radio UNAL. Si tienen dudas, comentarios o sugerencias, pueden escribirnos a través de nuestro correo electrónico lectucompartida@unal.edu.co o por cualquiera de nuestras redes sociales. Nos encuentran en Facebook como Lecturas Compartidas y en Instagram como @lectucompartida. Recuerden sintonizarnos todos los martes a las 8 p.m. en la 98.5 FM de Bogotá. Les deseamos una feliz noche. Hasta pronto.

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0: Bienvenidos a Hipótesis. Estamos en el programa de radio de la Facultad de Ciencias de la Universidad Nacional de Colombia. Saludo a quienes nos escuchan por Radio UNAL. Soy el profesor Jaime Aguirre Ceballos de la Universidad Nacional de Colombia, conductor del programa. Hipótesis se ocupa de difundir la política académica e investigativa de la Facultad de Ciencias como entidad y centro de opinión sobre los temas relevantes de la Universidad Nacional de Colombia y del país. En el día de hoy tenemos un invitado muy especial, que es el profesor Juan Camilo Sosa Martínez. Él es docente del Departamento de Estadística de la Facultad de Ciencias de la Universidad Nacional de Colombia, sede Bogotá. Y con el profesor pues vamos a tocar un tema muy interesante, que es el 35º Simposio Internacional de Estadística 2026, y él hace parte del comité organizador de este evento tan interesante, pero sobre todo que el evento pues tiene un tema muy importante, muy singular, que es la estadística bayesiana, de la cual él nos va a hablar en algunos momentos. Profesor Sosa, bienvenido y gracias por estar en Hipótesis.
1: Muchas gracias por la invitación, muy honrado de estar aquí.
0: Gracias, profesor. Pues entendemos que la estadística bayesiana, que usted nos va a explicar más adelante, se ha consolidado como una herramienta muy relevante para el análisis de datos y la toma de decisiones en contextos de incertidumbre.
1: Es correcto.
0: Entonces, ustedes, en el marco del 35º Simposio Internacional, han convocado a la comunidad de estadísticos, bueno, y de otras disciplinas, me imagino, para que participen en el simposio. Pero cuéntele a nuestros oyentes qué es la estadística bayesiana y, bueno, y otros aspectos que considero importantes en esta conversación.
1: Bueno, la estadística bayesiana es la manera que tenemos de aprender al mundo a partir de procesos completos de observación. Es una de las técnicas de inferencia estadística más robustas para aprender cómo funcionan los procesos generativos de datos y, como bien lo mencionaba, cuantificar la incertidumbre asociada con todos esos procesos. Entonces, es una manera muy directa de aplicar el método científico que pues, hoy en día tiene mucho valor a nivel organizacional, académico, aplicado, en fin.
0: En este 35º simposio, que es un simposio internacional, ¿por qué escogieron esta temática?
1: Bueno, el Simposio Internacional de Estadística, todos los años, desde 1990, tiene una temática diferente todos los años, y en los años recientes habíamos tocado temas de mucha actualidad y relevancia, como la inteligencia artificial, como el aprendizaje de máquinas, y en este simposio en particular quisimos volver a trabajar como con las bases de la estadística y tratar pues este tema que es tan relevante para todos los que trabajamos con datos.
0: Bueno, profesor, y en el trabajo de datos, me imagino que el simposio tiene una serie de subtemas o de áreas en las cuales pues se van a ocupar. Por ejemplo, si es un simposio internacional, ¿tienen invitados de otros países?
1: Es correcto. Para este simposio tenemos la fortuna de tener varios invitados internacionales. Entre ellos se encuentran el profesor Abel Rodríguez. Él es actualmente el director de estadística de la Universidad de Washington en Estados Unidos. Tuve la fortuna de que él fuera mi tutor en el doctorado en la Universidad de California. Entonces estamos muy honrados de que venga. También viene el profesor Bruno Sansó de la Universidad de California. Tenemos también al profesor Danny Gamerman de la Universidad de Río de Janeiro en Brasil. Y tenemos también a uno de los padres de la estadística bayesiana en Latinoamérica, Raúl Perici, que es profesor de la universidad en San Juan, en Puerto Rico. Y todos van a tratar diferentes temáticas de la estadística bayesiana, desde la estadística bayesiana aplicada en contextos de estadística espacial, en ciencias sociales, en diferentes tópicos que, pues, muy variados para todo el público que quiera asistir.
0: Muy interesante. El público son profesores, investigadores, estudiantes.
1: Pues tenemos un público muy amplio, desde profesores, investigadores, pero la verdad sea dicha, vienen muchos estudiantes, vienen varias personas de la industria también, así que es un público muy variado y por eso es que el simposio es tan importante para nosotros.
0: Qué bueno. Pero volviendo al tema de la estadística bayesiana, ¿podríamos hablar un poco sobre los retos actuales en la aplicación de los métodos bayesianos con grandes cantidades de datos? ¿Esto cómo funciona?
1: Claro. La inferencia bayesiana, la estadística bayesiana, fue el primer paradigma para hacer inferencia estadística. Nació en el siglo XVIII y estuvo ahí presente inclusive antes que las técnicas frecuentistas. Lo difícil fue que en el momento en que nació, el ser humano no tenía la computación necesaria para poder hacer las inferencias que hoy en día hacemos. Por eso fue que el paradigma frecuentista fue el que vivió y sobresalió mucho en el siglo XX. Y sobre los finales de los años 90 fue que la estadística bayesiana tuvo un gran impacto, porque ahora ya el ser humano tiene la herramienta computacional para poder hacer unas cuentas, unas integrales muy difíciles que son necesarias para analizar conjuntos de datos masivos. Y hoy en día gran parte de la investigación y gran parte de los esfuerzos desde la comunidad bayesiana es poder desarrollar algoritmos escalables, es decir, algoritmos que computen muy rápido para poder analizar conjuntos de datos masivos. Entre ellas están las técnicas variacionales o algunas herramientas basadas en simulación, pero claramente para

0: cualquier ejemplo, en cualquier área. Y entonces, yo creo que para los oyentes puede resultar muy interesante saber que cuando un investigador, un analista, necesita saber la incertidumbre o conocer la incertidumbre asociada con alguna estimación, lo puede hacer desde el paradigma bayesiano directamente. Es una aplicación directa del método científico basado en los datos observados.
1: Digamos, para clima, por ejemplo.
0: Predicciones en términos climáticos, para predicciones en términos la eficiencia de algún medicamento, en cualquier área del conocimiento donde tengamos que estimar alguna cantidad poblacional, lo podemos hacer.
1: ¿Y en biología también se
0: biología, puede? Claro que sí, en todas las áreas.
1: Bueno, entonces estamos llegando a la inquietud de saber cómo puede la estadística bayesiana contribuir al desarrollo de modelos más precisos, por ejemplo, en inteligencia artificial. ¿Cómo funcionaría esto? ¿O cómo le podemos contar esto a nuestros oyentes?
0: Claro que sí. Los algoritmos de inteligencia artificial, los algoritmos de aprendizaje automático, se han caracterizado porque son unos predictores muy potentes. Por ejemplo, los modelos de lenguaje natural que utilizamos todos los días, lo que hacen es predecir con base en grandes volúmenes de datos de entrenamiento cuál es la siguiente palabra, por ejemplo. Desde la perspectiva bayesiana, estos modelos se pueden entrenar o se pueden estimar de forma tal que, además de hacer la predicción, podamos dar una medida de qué tan confiable es la predicción. Esa es la gran ventaja de los métodos bayesianos, el cálculo de la incertidumbre. Entonces, más allá de predecir, podemos decir qué tan confiable es nuestra predicción.
1: Es decir, que la predicción, digamos, va a funcionar.
0: ¿Con qué grado de confianza va a funcionar? ¿Con qué grado de confianza va a funcionar?
1: ¿Qué grado de confianza va a funcionar?
0: ¿Con qué?
1: En este tipo de disciplinas complejas, realmente muy complejas, podríamos, hace algunos momentos, mencionó el tema de en farmacia, por ejemplo.
0: Correcto.
1: ¿Sería, por ejemplo, en medicamentos o cómo se utiliza, digamos, medicamento, paciente o cómo es?
0: Claro. Además de poder estimar, por ejemplo, cuál es la prevalencia de una enfermedad en una población particular, nosotros podríamos decir con qué probabilidad esta prevalencia se encuentra en un rango dado. Y directamente podemos hacer afirmaciones de ese tipo, porque precisamente bajo el paradigma bayesiano las cantidades poblacionales son cantidades aleatorias sobre las cuales podemos cuantificar su incertidumbre. Entonces podemos decir cosas como con una probabilidad del 95% la prevalencia de una enfermedad particular en la población está entre un rango particular. Esa es, a grosso modo, de las grandes ventajas del paradigma bayesiano.
1: Interesante. Y hablando de paradigmas, ¿qué ventajas ofrece el enfoque bayesiano frente a los métodos clásicos que siempre se han utilizado en la toma de decisiones bajo ese mismo enunciado de la incertidumbre?
0: Correcto. El paradigma clásico ha sido muy popular porque la computación y las matemáticas requeridas para poder hacer las inferencias a nivel poblacional son más bien directas y la computación no requiere tantas herramientas sofisticadas. Desde el paradigma bayesiano, nosotros tenemos la gran ventaja que podemos cuantificar probabilísticamente cualquier aspecto de la población que nosotros tengamos a la mano. Y yo creo que esa es una de las grandes diferencias con el paradigma frecuentista. Mientras que los parámetros objeto de estudio en las poblaciones desde el punto de vista frecuentista son cantidades fijas que nosotros queremos estimar, que nosotros queremos aprender, desde el paradigma bayesiano son variables aleatorias, y como son variables aleatorias podemos cuantificar cualquier aspecto probabilístico a partir de ellas, y Algo muy bonito es

0: la lógica. Desde el paradigma bayesiano, nosotros actualizamos nuestro estado de información a partir de un conjunto de datos observado y podemos hacer eso de manera recurrente. Entonces es una aplicación directa del método científico porque tenemos un estado de información, observamos datos y a partir de la observación de los datos podemos calcular, en estadística bayesiana lo llamamos así, una distribución posterior. Y con esa distribución posterior podemos cuantificar cualquier aspecto de la población. Ese es, a grandes rasgos, uno de los grandes diferenciales.
1: Muy bien, entonces el 35º Simposio Internacional de Estadística 2026 sin duda es una oportunidad para fortalecer el conocimiento, fomentar la investigación y construir nuevas colaboraciones académicas en torno a la estadística bayesiana. Eso ya lo podemos visualizar con la presencia que tendremos en el evento de invitados especiales de otras latitudes. Profesor, cuéntenos dónde va a ser el simposio, cómo es el asunto de las inscripciones, hasta cuándo podemos inscribirnos, en fin, todo ese tipo de cuestiones logísticas.
0: Perfecto. El Simposio Internacional de Estadística se lleva a cabo anualmente en diferentes ciudades del país. Este año tenemos la fortuna de realizarlo en Bogotá. El evento típicamente tiene diferentes sedes, pero en esta ocasión uno de nuestros aliados, la Universidad de La Salle, va a ser la sede del simposio. En este caso, el simposio se va a llevar a cabo del 14 al 17 de julio, es decir, ya estamos a puertas del simposio, y todas las personas que quieran asistir todavía están a tiempo de hacer sus inscripciones. Los invito a entrar a la página web del simposio, que se puede encontrar muy fácil escribiendo Simposio Internacional de Estadística 2026 en Google, y ahí los redirecciona directamente a la página. Y pues bueno, el evento tendrá lugar en la Universidad de La Salle, en su sede de la carrera cuarta con calle 59A en Chapinero. Y todas las personas, todos los miembros de la comunidad, estudiantes, profesores, académicos, personas de la industria, están cordialmente invitados. En la página también tenemos todos los detalles acerca de las inscripciones. Las inscripciones tienen diferentes valores dependiendo de si la persona es un estudiante, si es un profesor, si perteneció a la Universidad Nacional de Colombia, en fin. Tenemos bastantes descuentos y es muy fácil de acceder. Entonces, estarán todos cordialmente invitados.
1: Profesor Juan Camilo, entonces en el 35º Simposio Internacional de Estadística 2026, como lo mencionábamos, una oportunidad muy interesante para conocer sobre el cuerpo académico, las temáticas que se van a tratar allí y los invitados especiales. ¿Qué nos podría contar?
0: Bueno, tenemos unos invitados de lujo, tenemos varios invitados internacionales, entre ellos me gustaría destacar los siguientes. Por ejemplo, vamos a tener a Bruno Sansó, y vamos a tener de la Universidad de California, donde soy egresado del doctorado, y al profesor Danny Gamerman, que es de la Universidad de Río de Janeiro, y ellos nos van a hablar acerca de aplicaciones bayesianas en estadística espacial. La estadística espacial es muy importante en estadística porque con ella podemos modelar, por ejemplo, problemas climáticos, cualquier tipo de variable que tenga alguna componente de georreferenciación, la podemos trabajar desde ese tipo de metodologías. Vamos a tener también a un invitado nacional, un estadístico muy prominente de la Universidad de los Andes. Él se llama Enrique Terhorst, y Enrique va a tocar un tema también muy en boga hoy en día, que es hacer una introducción hacia la inferencia causal. En estadística muchas veces nosotros encontramos asociaciones, pero es muy importante también poder encontrar o cuantificar relaciones de causalidad, más allá de simples meras asociaciones o incidencias. También vamos a tener, de lo cual me siento muy orgulloso, a uno de los padres de la estadística bayesiana aquí en Latinoamérica, a Luis Perici. Luis Perici ha sido profesor de muchos de nuestros invitados internacionales, y él es de la Universidad de San Juan en Puerto Rico, y él nos va a estar hablando acerca de varias temáticas muy importantes para la estadística bayesiana desde su punto de vista fundamental, desde su fundamento en términos teóricos, entre ellas como las pruebas de hipótesis desde el punto de vista bayesiana, los factores de Bayes, las distribuciones previas para hacer estas tareas, en fin. Y tendremos otros invitados, por ejemplo, vamos a tener al profesor Abel Rodríguez. Como lo mencionaba, él es ahora el director del Departamento de Estadística en la Universidad de Washington, en Estados Unidos, y nos dará unas conferencias muy relevantes acerca de la estadística bayesiana no paramétrica. La estadística bayesiana no paramétrica es la alternativa más flexible que tenemos hoy en día a nuestra disposición para poder hacer todos nuestros procesos de aprendizaje desde el punto de vista bayesiano. Y bueno, tendremos más invitados, no los puedo decir todos porque son bastantes, pero entre ellos tendremos al profesor Jorge Achar, tendremos también profesores de la universidad, entre ellos el profesor Carlos Niño, estaré yo mismo dando algún par de conferencias, y algo muy bonito del evento es que los asistentes tuvieron la oportunidad de enviar tanto ponencias como pósters para ellos mismos presentar sus hallazgos de sus investigaciones, de sus tesis, de sus trabajos en alguna compañía, de sus prácticas, en fin. Entonces es un ambiente colaborativo, académico, muy seguro, muy, muy bonito, donde todos tenemos la oportunidad de conocer acerca del trabajo de los demás, tenemos la oportunidad acerca de ver qué áreas de la estadística bayesiana, en particular en este simposio, están en boga hoy en día, qué problemas hay abiertos que debamos enfocar nuestros esfuerzos, y claramente tenemos espacios para socializar y conocernos entre todos y hacer como una comunidad muy fuerte.
1: Me imagino que ya tienen muchos inscritos.
0: Claro que sí. Como les decía, el simposio se lleva a cabo en diferentes lugares del país durante cada año. Este simposio es en Bogotá. Entonces, tenemos la fortuna de contar con muchos inscritos de todas las universidades, dado que la logística es mucho más fácil, el transporte y toda la cosa. Entonces, sí, tenemos ya bastantes inscritos.
1: Qué bueno, qué bueno.
0: Sí, así es.
1: Bueno, ya aproximándonos al final de esta interesante conversación que hemos tenido con el profesor Juan Camilo Sosa Martínez, quien hace parte del comité organizador del 35º Simposio Internacional de Estadística 2026, con énfasis en la estadística bayesiana, ¿sí? Pues sin duda esperamos que las discusiones y experiencias compartidas durante este encuentro inspiren nuevas perspectivas y contribuyan al avance de la ciencia estadística en beneficio de la sociedad. En este sentido, profesor, su invitación para todos nuestros oyentes.
0: Me complace a todos los oyentes invitarlos muy cordialmente a nuestro Simposio Internacional de Estadística. Este es un evento insignia de la Facultad de Ciencias que lleva desde 1990 llevando a cabo el congreso, el simposio, y pues estamos a puertas del simposio. Todos están cordialmente invitados. Vamos a tener unos conferencistas de lujo, unos cursillos de lujo, y bueno, espero a todos verlos allá.
1: Profesor Sosa, muchas gracias. Hasta acá Hipótesis, el programa de radio de la Facultad de Ciencias de la Universidad Nacional de Colombia, y hoy hemos hablado del 35º Simposio Internacional de Estadística, que se celebrará aquí en Bogotá en el mes de julio, al cual pues ya estamos siendo invitados por su coordinador, el profesor Juan Camilo Sosa Martínez, del Departamento de Estadística de la Facultad de Ciencias de la Universidad Nacional de Colombia, sede de Bogotá. A ustedes, apreciados oyentes, gracias por estar ahí, por acompañarnos en estas emisiones. Les habló el profesor Jaime Aguirre Ceballos. Hasta pronto.
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Les doy la bienvenida a Somos Unal, Somos Música. Soy Isabela Rodríguez García y en el día de hoy exploraremos un álbum que une lo clásico y lo contemporáneo. Les hablo de The Blue Notebooks, un álbum de Max Richter. Él es un compositor alemán-británico que combina piano, cuerdas y texturas electrónicas con fragmentos de literatura y poesía hablada. Este artista es conocido por fusionar la música clásica con elementos contemporáneos y electrónicos. Su obra combina la tradición orquestal y minimalista con sensibilidad narrativa, creando paisajes sonoros que invitan a la reflexión y a la introspección. Él ha compuesto tanto para escenarios de concierto como para cine, televisión y teatro, ganándose un lugar destacado en la música contemporánea por su capacidad de emocionar y conectar con audiencias diversas. Sus composiciones, delicadas y precisas, exploran temas como la memoria, el tiempo y la experiencia humana, convirtiéndose en uno de los referentes más influyentes de la música clásica actual. Lanzado a finales del año 2004, este es un proyecto que refleja un concepto de música narrativa. Cada pieza es un pequeño relato que combina emoción y contemplación. The Blue Notebooks no es solo música. Es una experiencia para escuchar con atención y dejar que las capas de sonido nos hablen. Empecemos por este viaje musical escuchando The Blue Notebooks, pieza que da nombre al álbum, Shadow Journal, On the Nature of Daylight y Horizon Variations.

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Escuchábamos las piezas The Blue Notebooks, Shadow Journal, On the Nature of Daylight y Horizon Variations del compositor Max Richter. En palabras de Richter, este álbum surge como una reflexión sobre el paso del tiempo y la experiencia humana en un mundo marcado por la incertidumbre. Este compositor incorpora fragmentos de textos de Kafka leídos por actores y lo combina con su música instrumental. Cada tema del álbum tiene un propósito narrativo. Algunos nos invitan a la contemplación, otros a la introspección o a la emoción contenida. Este es sin duda un proyecto que permite escuchar música clásica desde una perspectiva contemporánea, manteniendo la belleza de lo minimalista y la profundidad de lo emocional. A continuación tenemos las piezas Vladimir's Blues, Iconography, Arboretum y Old Song.

Acabamos de escuchar Vladimir's Blues, Iconography, Arboretum y Old Song, canciones pertenecientes al álbum The Blue Notebooks. Es importante mencionar la influencia de compositores minimalistas como Philip Glass y Arvo Pärt en la música de Richard. Su forma de orquestar y su tratamiento del material musical dan cuenta de ello. Sin embargo, Richard añade su sello personal, un equilibrio entre la delicadeza del piano y la densidad de las cuerdas, con un tratamiento sutil de electrónica y sonido ambiental. Este álbum ha sido utilizado en películas, series y documentales, mostrando que la música contemporánea puede tener un gran impacto emocional y narrativo, más allá del escenario académico. Para continuar con más música, los dejo con las piezas Organum, The Trees y Written on the Sky.

Nos antecedieron las piezas Organum, The Trees y Written on the Sky del compositor Max Richter. The Blue Notebooks fue compuesto en vísperas de la invasión de Irak en 2003. Acerca de ello, el compositor ha dicho: "Es un álbum de protesta sobre Irak, una reflexión sobre la violencia, tanto la violencia que experimenté personalmente a mi alrededor de niño, como la violencia de la guerra. Es una respuesta a la absoluta inutilidad de tanto conflicto armado". Este álbum se grabó aproximadamente una semana después de las protestas masivas contra la guerra. Hemos llegado al final de este espacio y cerramos este programa celebrando la capacidad de la música para conmover y acompañar la introspección. Un recordatorio de que cada nota y cada silencio tienen un significado profundo en nuestra experiencia cotidiana. Finalizamos con la pieza Mercy. Los acompaña en la realización y producción Isabela Rodríguez García, y los invito a que continúen en sintonía de Radio UNAL, emisoras de la Universidad Nacional de Colombia.

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Oídos Contemporáneos. Amigos de la Radio UNAL, les habla Luis Eduardo Niño. Estamos empezando Oídos Contemporáneos, espacio dedicado a la música clásica de los siglos XX y XXI. El día de hoy vamos a abrir el programa con un trabajo considerado por algunos como una obra maestra del serialismo y es admirada por la variedad de ideas logradas con esta técnica composicional. Me estoy refiriendo a Il canto sospeso, El canto suspendido, una cantata para cantantes solistas, coro y orquesta del compositor italiano Luigi Nono, escrita entre 1955 y 56 y, como ya lo dijimos, uno de los ejemplos más admirados de composición serialista de la década de 1950. Para esta obra, Luigi Nono escogió los textos de una colección de cartas de despedida escritas por combatientes capturados de la resistencia europea a sus seres queridos poco antes de sus ejecuciones por los nazis. La partitura está dedicada a todos ellos. El estreno estuvo a cargo del director Hermann Scherchen en Colonia el 24 de octubre de 1956. 4 años más tarde, fue interpretada en el Festival de Música Contemporánea de la Bienal de Venecia bajo la dirección de Bruno Maderna. La versión que vamos a oír esta noche es la grabación de un concierto realizado en la Philharmonie de Berlín el 11 de diciembre de 1992. Interpreta la Orquesta Filarmónica de Berlín y dirige Claudio Abbado. Vamos entonces a escuchar sin interrupción la cantata El canto suspendido del compositor italiano Luigi Nono, escrita entre 1955 y 1956 para cantantes solistas, coro y orquesta. Dura un poco más de 33 minutos.

Escuchábamos la cantata Il canto sospeso, compuesta entre 1955 y 1956 por el compositor italiano Luigi Nono, obra considerada por algunos como una obra maestra del serialismo. En lo que resta del programa, vamos a pasar un par de obras del venerable compositor norteamericano Elliot Carter, una de las figuras sobresalientes en la escena de la música contemporánea de la segunda mitad del siglo XX. Empezaremos con la segunda parte de su concierto para piano y orquesta, escrito entre 1964 y 1965, con Ursula Opens al piano. Después pasaremos la segunda de sus tres ocasiones para orquesta de 1989. Se titula Remembranza.

Hasta aquí, Oídos Contemporáneos, espacio dedicado a la música clásica de los siglos XX y XXI. Hoy, iniciamos el programa con la cantata Il canto sospeso, escrita por el compositor italiano Luigi Nono. Terminamos con un par de obras del venerable Elliot Carter. Sigan en la sintonía de la Radio UNAL. Recuerden que cada semana tenemos aquí una cita con la música contemporánea. Sus comentarios, críticas y sugerencias son bienvenidos en el correo ocontemporaneos@unal.edu.co. No se olviden que música es todo aquello que escuchamos con la intención de escuchar música. Gracias Eliana Lucía Roa por su sonido y gracias a ustedes por su compañía. Les habló Luis Eduardo Niño. Nos oímos la próxima semana.

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Hola, bienvenidas y bienvenidos a este espacio musical que hoy trae al músico, compositor, cantante y poeta Bob Dylan. 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Robert Dylan, nacido Robert Allen Zimmerman, más conocido como Bob Dylan, es un músico, compositor, cantante y poeta estadounidense, ampliamente considerado como una de las figuras más prolíficas e influyentes en la música popular del siglo XX y de comienzos del siglo XXI. En 2016 recibió el Premio Nobel de Literatura. Nació el 24 de mayo de 1941 en Duluth, Minnesota, en el seno de una familia judía de clase media. Creció en la localidad minera de Hibbing, donde desarrolló una fascinación temprana por el blues, el country y el naciente rock and roll de Little Richard y Elvis Presley. En 1959 se matriculó en la Universidad de Minnesota, pero su interés real estaba en el Dinkytown Folk Revival. Allí adoptó el seudónimo de Bob Dylan, inspirado en parte por el poeta Dylan Thomas, y cambió la guitarra eléctrica por la acústica, sumergiéndose en la música de raíces y la canción protesta. En enero de 1961, Dylan abandonó la universidad y viajó a Nueva York con un objetivo: conocer a su ídolo Woody Guthrie. Se convirtió en una figura habitual de los cafés del Village. Su talento llamó la atención del productor John Hammond, quien lo fichó para Columbia Records. Con álbumes como The Free Willing Bob Dylan de 1963 y canciones como Blowing in the Wind, se convirtió involuntariamente en el profeta del movimiento por los derechos civiles y la canción protesta.

Escuchamos Blowing in the Wind, Don't Think Twice, It's All Right, The Times They Are A-Changing, It Ain't Me Baby. El álbum que escuchamos hoy, The Essential Bob Dylan, fue lanzado originalmente en el año 2000 como parte de la aclamada serie de Sony Music The Essential. Es una cartografía compacta de uno de los catálogos más inabarcables de la historia de la música. Resumir la carrera de Dylan es una tarea casi imposible. Lo que para algunos es una joya, para otros es un descarte. Sin embargo, este álbum logra un equilibrio envidiable. A diferencia de recopilatorios anteriores que se centraban solo en los años 60, The Essential abarca desde sus inicios folk en 1963 hasta su renacimiento creativo en el cambio de milenio con temas como Things Have Changed, ganadora del Oscar en el año 2000. El álbum se divide en dos bloques que funcionan como un viaje cronológico. El disco número uno se centra en el profeta y el rebelde de los años 60. Es impecable. Aquí están los himnos que cambiaron el mundo. Blowing in the Wind, The Times They Are A-Changing y la revolucionaria Like a Rolling Stone cubre su transición del acústico al eléctrico. En contraste, el disco 2 es la reivindicación permanente de los años 70 a 2000. Esta placa es para los que quieren ir más allá del mito folk. Incluye la intensidad emocional de Blood on the Tracks con Tangle Up in Blue, su etapa gospel Gotta Serve Somebody y su regreso triunfal en los 90 con Not Dark Yet. Hoy escucharemos únicamente música del primer disco.

Acabamos de escuchar Maggie's Form, It's All Over Now, Baby Blue, Mr. Tambourine Man, Subterranean, Homesick Blues. Concluimos este espacio musical sobre el músico, compositor, cantante y poeta Bob Dylan. En la realización y presentación, quien les habla, Álvaro Bullamaya, en la producción técnica Eliana Roa, de Radio UNAL, emisora de la Universidad Nacional de Colombia. Los dejamos con Like a Rolling Stone, Positively, 4th Street, Just Like a Woman, Rainy Day Woman, All Along the Watchtower.

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Hoy nos acompaña Wilmar Robacediel y estaremos hablando de una de las agrupaciones más importantes de la década de los años 80. Tras unos inicios un tanto frustrantes, con un sencillo publicado por Virgin Records, con un éxito nulo, Culture Club publica en septiembre de 1982 el sencillo Do You Really Want to Hurt Me, una canción con una base en ritmo reggae, que le valió para obtener cierto renombre y abrirse camino en el mundo de la música. Culture Club fue uno de los principales exponentes del estilo New Romantic, mezcla del New Wave y Soul, que además combinó con el reggae. El extravagante vocalista iba acompañado por Roy Hay en la guitarra, Mike Craig en el bajo y John Moss en la batería, quien previamente había tocado con The Damned. En 1982 aparece su primer álbum, titulado Kissing to be Clever, con el cual consiguieron un tremendo éxito, que fue repetido un año después con su disco Color by Numbers y el sencillo Karma Chameleon, que obtendría el primer puesto en las listas británicas y estadounidenses. En el año 84, el grupo publica su tercer álbum, bajo el título Waking Up with the House on Fire, el cual ingresó en las listas musicales de Estados Unidos, del cual se extrajo el sencillo de gran éxito The World Song. En 1985 aparecen noticias graves para el grupo, ya que el alma de la banda, Boy George, confiesa su adicción a las drogas y principalmente a la heroína. Este hecho hace que el trabajo en general de la banda resulte bastante irregular y su calidad descienda enormemente. No obstante lo anterior, el grupo publica el álbum From Luxury to Heritage, con el que intentan redimirse ante sus fans, algo que logran a medias. El disco permanece varias semanas en listas, pero la sintonía de la banda con su público ya no es la misma. Escuchemos a continuación los temas I Just Wanna Be Loved, Short of the Poison Mind, Do You Really Want to Hurt Me, Everything I Own, Generation of Love, The Time Writer Bubble Mix y Victims.

Pocos días después de la publicación de su disco del año 85, el teclista Michael Rudetsky, que coescribió y tocó en la canción Sexuality del álbum From Luxury to Heritage, aparece muerto por sobredosis de heroína en la casa de George. Fue el golpe definitivo para la banda, del que no se supo sobreponer y terminó desapareciendo. A partir de ese momento, Boy George continuó en solitario con una exitosa carrera. No obstante, su adicción a los estupefacientes continuaba en aumento, llegando a ser detenido en alguna ocasión por posesión de drogas. En 2007, cumplió servicio comunitario por ese motivo en Nueva York. En 1998, la banda vuelve a reunirse para grabar el tema I Just Wanna Be Loved, que fue incluido en el disco doble para el canal de televisión VH1 History. La misma canción fue incluida en el disco del grupo de 1999, Don't Mind If I Do, que contiene 15 temas. En 2010, Boy George declaró en una entrevista con la BBC que la agrupación podría volver a juntarse para su 30 aniversario y dar algunos espectáculos en vivo. En entrevistas concedidas poco antes de los conciertos brindados en Sydney y Dubái en el año 2011, el grupo confirmó que se habían propuesto grabar nuevo material. Sin embargo, posteriormente hubo rumores de que el proyecto fue dejado de lado por razones desconocidas. Escuchemos a continuación I Tumble For Ya, It's a Miracle, Karma Chameleon, Meets Me Blind, Move Away y That The Way, I'm Only Trying To Help You.

0: Recuerden seguir en sintonía de la 98.5 FM Radio UNAL. Nos acompañó Wilmar Roa Cediel. Hasta pronto.
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Debido a la falta de archivos históricos, se sabe muy poco sobre la juventud del compositor John Dowland. Algunos historiadores afirman que nació en 1563 cerca de Dublín, otros que nació en Westminster. Sin embargo, no se ha encontrado evidencia de su lugar exacto de nacimiento ni de dónde pasó su infancia. Los relatos de su vida comienzan en 1580, cuando fue enviado a París para servir al embajador en la corte francesa. Dowland regresó a Inglaterra y en 1588 fue admitido en el programa de licenciatura en música de la Christ Church de Oxford. En 1594 solicitó sin éxito el puesto de laudista en la corte inglesa, pero fue acogido por el rey Cristian IV de Dinamarca. Aún así, Dowland continuaba publicando su música en Londres, tanto que el rey terminó por molestarse cada vez que Dowland se ausentaba y fue despedido en 1606. En 1612 comenzó a tocar en la corte del rey Jacobo I de Inglaterra, donde permaneció hasta su muerte en 1626. La mayoría de las obras de John Dowland son canciones tradicionales para laúd y dúos para viola, con acompañamiento de laúd. A menudo se lo cita como el autor del excepcionalmente famoso First Book of Songs, publicado en Londres en 1597. Muchos críticos coinciden en que es una de las obras más importantes en la historia del laúd. Dowland publicó dos libros más de canciones, uno en 1600 y otro en 1603. Muchos estudiosos creen que la última colección publicada de John Dowland, Un consuelo para peregrinos, fue sin duda su mejor obra. Aunque se desconoce la fecha exacta de su muerte, fue enterrado en la iglesia Santa Ana de los Frailes Negros de Londres, el 20 de febrero de 1626.

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Hola, bienvenidas y bienvenidos a una nueva edición del programa Jazz La Hora por Radio UNAL. Estamos hoy con ustedes, Lina Cabrejo, la ingeniería de sonido, y Juan Carlos Valencia, haciendo comentarios y escogiendo la música. Y hoy estamos de celebración. Estamos celebrando el centenario del nacimiento de una de las mayores figuras en la historia del jazz. Un mago oscuro que cambió el rumbo de este género por lo menos en 5 ocasiones. Grabó algunos de los discos más vendidos y aclamados del jazz y sigue dando que hablar e influyendo a las generaciones nuevas de jazzistas en pleno siglo XXI. Hoy, Jazz La Hora recuerda al gran trompetista Miles Davis.

El trompetista estadounidense Miles Davis, a un siglo de su nacimiento, en el programa Jazz La Hora. En su autobiografía, Miles escribió: "Nací el 26 de mayo de 1926 en Alton, Illinois". Y continúa: "Me bautizaron como a mi padre, quien a su vez lo había sido como mi abuelo. Esto me convirtió en Miles Dewey Davis III, pero todos en mi familia simplemente me llamaban Junior. Siempre odié ese apodo". El abuelo de Miles hizo fortuna, compró una gran extensión de tierra en el estado de Arkansas, donde tuvo que enfrentar el rechazo y las presiones de sus vecinos blancos, irritados por el bienestar inesperado de un hombre de raza negra. El padre de Miles Davis fue a la Universidad de Pensilvania, donde se graduó como dentista, y un tío estudió en Harvard y se convirtió en editor de una revista. Cleto, la madre de Miles, y su abuela materna fueron músicas. Un tío le regaló una trompeta a Miles cuando éste tenía 9 años. La empezó a tocar, acompañando al piano a su hermana Dorothy, mientras su hermano Vernon cantaba y cantaba. Miles se entusiasmó con la música de Charlie Parker desde muy joven y llegó a convertirse en el director musical de la banda de Charlie Parker. Pero su primer gran jugada en el terreno del jazz se dio cuando se encontró con el arreglista y director de orquesta canadiense Gil Evans. En su autobiografía, Miles escribió: "Gil y yo nos entendimos desde el principio. Él podía compenetrarse con mis ideas musicales y yo con las de él. A Gil no le importaba de qué color eras tú. Fue uno de los primeros blancos que conocí que eran así. Era canadiense y tal vez eso tenía que ver con sus ideas". Fue así como nació el cool, y Miles Davis con su trompeta inauguró ese cool jazz.

el trompetista Miles Davis a un siglo de su nacimiento en el programa Jazz La Hora. Sintonizan los 98.5 del FM en Bogotá o los 100.4 del FM en Medellín. Y a esta hora suenan las notas azules del jazz. Si quieren comunicarse con nosotros, nos pueden enviar un correo electrónico a la dirección jazzlahora@unal.edu.co. Hoy estamos recordando al gran maestro, a Miles Davis, en el centenario de su nacimiento. Un importante crítico norteamericano escribió: hay un momento en el clásico disco Kind of Blue de Miles Davis que ha empujado a más de un buen músico que yo conozco a tomar la decisión de su vida. Es el sonido de un brinco del corazón, del aliento contenido, de una sonrisa súbita. Es un momento que dice mucho más que cualquier libro sobre el ritmo perfecto, y dudo mucho que se pueda encerrar su esencia en forma alguna de notación musical. Sobreviene engañoso tras una presentación del tema So What, suave como acolchado a cargo del contrabajo. Cuando termina ese contrabajo, comienza el solo de trompeta de Miles Davis. Ese es el sonido del jazz.

el trompetista Miles Davis a un siglo de su nacimiento en el programa Ya es la hora. El disco Kind of Blue de 1959 fue la consagración definitiva de Miles Davis. En su autobiografía, Miles escribió: el disco surgió del estilo modal que había iniciado en el álbum Milestones. Esta vez le añadí un sonido que recordaba de mi infancia en Arkansas, cuando regresábamos a casa desde la iglesia y se cantaban esos gospels maravillosos. Quería acercarme de nuevo a esa sensación. El pianista Bill Evans había introducido a Miles Davis a la música de Maurice Ravel y Sergei Rachmaninoff. La banda también incluía a genios como John Coltrane y Cannonball Adderley. Vamos a escuchar otro tema de ese disco Kind of Blue, tal vez el disco más famoso, más vendido en toda la historia del jazz. Es un tema que yo personalmente considero como el sonido perfecto del jazz. Se llama Flamenco Sketches, en el que los solos de Miles Davis, Bill Evans, John Coltrane y Cannonball Adderley crean el paraíso en la tierra. Este tema, por sí solo, justifica que yo esté aquí con ustedes al aire, con lo mejor del jazz, por Radio UNAL.

el trompetista Miles Davis, a un siglo de su nacimiento, en el programa Ya es la hora. A mediados de 1963, Miles contrató para su banda a un joven baterista de solo 17 años de edad, llamado Tony Williams, y al también muy joven teclista Herbie Hancock. Con ellos recorrió la costa este y se presentó en el Festival de Jazz de Antibes en la costa sur francesa. Allí recibió el aplauso de la crítica y el público. En su autobiografía, Miles escribió: "Hombre, simplemente los matamos allá. Tony barrió con todo el mundo porque nadie lo conocía, y los franceses se enorgullecen de estar siempre enterados de lo que ocurre en el mundo del jazz. Tony encendió un fuego enorme debajo de todos los miembros de la banda y me hizo tocar tanto que olvidé el dolor que tenía en las articulaciones y que me había molestado tanto". Los críticos coinciden en que la mejor de las bandas de Miles Davis fue ese prodigioso quinteto de mediados de los años 60, con Herbie Hancock en el piano, Wayne Shorter en el saxofón, Tony Williams en la batería y Ron Carter en el bajo. Vamos a escuchar a ese quinteto mágico liderado por Miles Davis.

el trompetista estadounidense Miles Davis a un siglo de su nacimiento en el programa Jazz La Hora. «Tengo que cambiar. Es como una maldición», comentó alguna vez Miles. Los críticos y aficionados tuvieron que aprender a esperar de Miles solamente lo inesperado. Pero cuando entre los años 60 y 80 experimentó con sonidos eléctricos y electrónicos, llegó un rechazo relativamente amplio. Con el pasar de los años, sin embargo, se fue dando una revaloración de esa obra eléctrica de Miles. Vamos a escuchar al Miles Davis eléctrico en una pieza titulada John McLaughlin.

el trompetista Miles Davis a un siglo de su nacimiento en el programa Jazz La Hora. Hoy hemos estado intentando lo imposible, resumir en solo una hora toda una vida de genialidad. Y es que no ha habido un músico de jazz que al tocar su instrumento se acercara más que Miles Davis a nuestras emociones más íntimas y complejas. Miles fue un músico de temperamento distinto, un artista iconoclasta, orgulloso, polémico, con vocación de atrevimiento, riesgo, audacia y renovación, como la de ningún otro en el panorama de las notas azules y quizás más allá de él. Vamos a terminar este homenaje de Radio Una a Miles Davis con motivo de su centenario, escuchando un tema de su último disco, lanzado de manera póstuma. Era el año 1992. Miles Davis se acercaba al hip hop y nuevamente acertó.

El Micrologus de Disciplina Artis Musicae es un tratado de teoría musical escrito por el monje italiano benedictino Guido de Arezzo, que data aproximadamente del año 1026. En él se describe el canto llano, la práctica docente del canto gregoriano, y recoge un considerable debate sobre la composición de la música polifónica. También se detalla el uso del tetragrama, las cuatro líneas precursoras del pentagrama actual, y la asignación de nombres a las notas musicales, sentando las bases para la notación moderna y el solfeo. Fue un texto esencial en la educación musical medieval y renacentista, influyendo enormemente en el desarrollo de la teoría musical de Occidente. ...1026-2026... mil años del micrólogo sobre la disciplina del arte de la música de Guido de Arezzo.

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Oyentes de Radio UNAL, bienvenidos a Travesías por las Músicas Colombianas, espacio que llega a ustedes en las emisoras de la Universidad Nacional de Colombia y que cuenta con la producción y el equipo técnico de Radio UNAL y la presentación y realización de Sofía Elena Sánchez Messier. Escuchamos al inicio Golondrina, tema de Urpi Barco que da nombre al cuarto trabajo discográfico de la cantante compositora bogotana Urpi Barco, Golondrina, un homenaje a las mujeres del jazz colombiano. Su cuarto lanzamiento discográfico rinde tributo a las mujeres del jazz colombiano, contando con la colaboración de 12 artistas de diversas trayectorias. Es un álbum que propone un diálogo íntimo entre ritmos tradicionales como la cumbia, el currulao y el bullerengue con el lenguaje del jazz, integrando además elementos contemporáneos, exploraciones vocales y lenguas indígenas. Para Urpi Barco, este trabajo es un viaje místico por el universo femenino, la naturaleza, el ser y la ancestralidad, el cual vio la luz el 30 de abril del 2026 en el Teatro Estudio del Teatro Mayor Julio Mario Santo Domingo, enmarcado con la celebración del Día Internacional del Jazz. Urpi Barco con Golondrina.

0: Le damos una cordial bienvenida a Urpi Bar con nuestra invitada de hoy. Bienvenida, Urpi.
1: Siempre. Gracias, Sofía, por la invitación. Un saludo a los oyentes.
0: Bueno, abrimos con golondrina y me parece importante esta pregunta porque Urpi en quechua traduce paloma y siempre a Urpi la hemos vinculado con las palomas, la palomita, y ahora se vuelve golondrina.
1: Pues mira, la golondrina apareció en el momento en que le estaba dando nombre al disco. Fue la última canción que compuse. De hecho, ya estábamos empezando a grabar todo el disco en una residencia que hicimos en la Universidad de los Andes. Ya empezamos a ensayar, a montar. Y esta fue la última canción que nació y es la que le da el nombre al disco. Y es una canción dedicada a mi madre, que es una artista de teatro, una titiritera, actriz, que se fue muy jovencita de su casa a los 18 años porque quería hacer teatro, y en esa época, pues peor que ahora, era muy difícil vivir del arte, y para mi abuela era pues inconcebible. Ella quería que fuera médica, que estudiara otra cosa. Entonces, en medio de esa pelea, digamos, ella se va una noche y hace un viaje por Sudamérica de 2 años y recorre, imagínate, varios países, abre su camino como artista, luego pues nazco yo. Además, ella queda embarazada en ese viaje en Argentina, se regresa a Colombia, nazco yo, y pues toda su vida la ha dedicado al arte. Y es muy bonita esa inspiración, porque al final este disco habla de esas mujeres que han abierto camino en el jazz, pero en las músicas colombianas, en la música y en general en muchos campos donde ha sido tan difícil para nosotras como buscar nuestros sueños, ¿no? Entonces fue muy bonito porque ella redondea, le da nombre a la historia, y la golondrina es esa metáfora, ¿no? Del ave que busca, que abre sus alas a emprender ese viaje por otros lugares para abrir, ¿no?, espacio para las otras que venimos detrás.
0: ¿Cómo se llama su madre, Urpi?
1: Esmeralda Quintana, de Teatro Comunidad.
0: Hay que ir a visitar y hay que ir a disfrutar de las actividades artísticas, de los montajes de teatro en el Teatro Comunidad de la ciudad de Bogotá, y entonces entender de dónde viene Urpi Barco y por qué la vida tan particular y tan artística que ha tenido Urpi. Vamos entonces a continuar con un homenaje a la abuela. Ya hicimos un justo y merecidísimo reconocimiento a la madre de Urpi Barco y ahora vamos a la abuelita. Cuéntenos sobre el siguiente tema.
1: Pues la siguiente canción se llama Quencha Colibrí. Pues Quencha significa colibrí en lengua muisca. Yo quería hacer una canción que hiciera homenaje a mi abuela y a mi bisabuela. Y haciendo como una investigación, mi bisabuela tenía ancestro muisca. Yo dije, bueno, qué lindo poder también en mis canciones empezar a trabajar esa sonoridad ancestral que no lo había hecho. Yo he hecho muchas músicas de las costas porque crecí también en la costa caribe, en la costa pacífica, he hecho música andina, pero nunca me había acercado como a las lenguas indígenas, y para mí es un territorio con mucho respeto, pero además fue muy difícil escribir versos en muisca. Yo compuse la canción, que es también el ancestro del colibrí, el ave que trae mensajes de los ancestros, este colibrí. Pero entonces, para poder traducir algunos versos de la canción, tuve que hacer un trabajo con el Cabildo Muisca de Suba, contactarme con ellos, fue bastante tiempo, ¿no?, investigar, y luego encontré a una mujer y a una niña que me ayudaron a traducir, y fue un trabajo muy bonito porque la lengua muisca ha desaparecido, como lo sabemos, pero además no hay frases completas, no es como que traducen este texto completo, no existe. Hay palabras sueltas, es como un trabajo de tejer esos versos, y así fue como nació esta canción, que pues al final la pude cantar. Ellas me enseñaron además la pronunciación en muisca, que es otra cosa, ¿no?, otra manera de cantar. Hay otras vocales que no tenemos en el español. Súper lindo, pues, como poderme conectar con esa sonoridad para esta canción.

0: Estamos en Travesías por las Músicas Colombianas en Radio UNAL, hoy presentando Golondrina, la cuarta producción discográfica de la cantante y compositora bogotana Urpi Barco. Mientras vamos conversando, Urpi, ¿qué tal si le decimos a los oyentes de Radio UNAL dónde pueden seguirla en redes, dónde pueden escuchar esta música? Démosle todas las coordenadas.
1: Claro que sí, me pueden buscar en @urpibarco, así en Instagram. En YouTube están todos mis videos también para que puedan conocer toda la parte también visual, audiovisual de estas canciones, donde también están las invitadas ahí tocando conmigo, los videos. Y este nuevo disco lo pueden encontrar en todas las plataformas digitales, ya salió, ya está completico. Así me pueden encontrar, Urpi Barco.
0: Urpi, ¿cómo fue el encuentro con el jazz? ¿Y cómo vincula el jazz a la música colombiana? Esa historia es interesante porque usted nace de las músicas tradicionales de Colombia, las ha vivido, ha recorrido el país, ha conocido sus músicos, sus ritmos, todas las temperaturas, todas las maneras de hacer músicas en Colombia. ¿Y cómo encuentra el jazz y cómo vincula a su proyecto musical?
1: El jazz siempre me visitaba de pequeñita porque en mi casa se veía mucho la radio cultural, los programas de radio cultural. Mis padres ponían programas de jazz. Entonces ahí, por ejemplo, yo escuchaba, me gustaba mucho como los juegos vocales, el scat que hacían las cantantes clásicas, ¿no? Como Ella Fitzgerald, Billie Holiday, bueno, todas ellas. En ese momento era raro para mí, pues primero porque está en inglés y es una música más lejana, pero al final la raíz es la misma, ¿no? Es la expresión del pueblo también, es esa conexión con África que tenemos también aquí en Colombia en nuestras músicas. Y definitivamente el juego vocal sin palabras, que es esto que llamamos scat en el jazz, me llamaba mucho la atención. Entonces yo jugaba mucho con la voz desde niña, siempre jugaba a ser cantante y me gustaba imitar. También hay una anécdota muy bonita de un amigo de mis padres que era profesor de matemáticas y tenía un tocadiscos en su casa y una colección gigante de discos de jazz. Entonces él ponía todo el día jazz, para mí eso era maravilloso. Entonces desde niña yo ponía los acetatos y me acuerdo que me sentaba a dibujar oyendo esto. Pero luego más adelante yo estudiando música, pues sí, era lo más cercano para mí, era lo latinoamericano, lo que está en español, las músicas colombianas, el rock, el pop, ya cuando estaba adolescente, obviamente. Y cuando entré a la universidad, pues pude como acercarme un poquito más al jazz de una forma más académica. En el momento en que yo quería estudiar jazz, no existía en Colombia una escuela como tal de jazz que me pudiera guiar. Entonces me acuerdo que empecé a hacer viajes, empecé a salir, o profesores que venían a Colombia, yo me les pegaba para aprender. Pude hacer una residencia musical gracias a Lidartes en el 2018 en Nueva York. Entonces me fui un mes a estar como inmersa con muchos profesores. Estuve cerca de Bobby McFerrin, que era como mi ídolo. Estuve en un retiro con él, aprendiendo mucho. Luego hice un máster en España también en jazz, con profesores de jazz clásico, pero siempre era mi idea traer esto para mi música. Entonces yo en la mitad de las clases me ponía a cantar bullerengues jazzeados o lo que yo quería hacer con la música del Pacífico. Y fue muy bonito porque estos profesores que son de, digamos, de escuela de jazz tradicional también abrazaban de una manera muy bonita la música que tenemos en Colombia, en Latinoamérica, para poder hacer esas fusiones. Pero sí fue como ahondar en ese lenguaje para traerlo a mi música, sobre todo la improvisación, que es algo que me ha encantado siempre.
0: Además, muchas músicas tradicionales de Colombia, regionales de nuestro país, pues tienen la improvisación implícita, se da naturalmente. No le llaman así, es una manera también de dialogar y de conversar, de entrar y salir, de jugar.
1: Por supuesto, finalmente. Al final es eso mismo, ¿no? Exacto. Desde otra forma, con otro ritmo, ¿no? Con otras sílabas también, que eso ha sido muy rico explorarlo. Pero exactamente tiene ese mismo tinte de la improvisación y por eso mi proyecto, digamos, que dialoga en esos dos lugares y crea ese puente entre ese lenguaje jazzístico y el lenguaje más costero, más de nuestras músicas tradicionales.
0: Vamos, Urpi Barco, con la primera invitada a este álbum, porque además invita a personas, a mujeres, damas, músicas muy importantes, especialmente del jazz. Y tenía que aparecer sí o sí la voz de Lucía Pulido. Entonces, presente por favor la siguiente composición.
1: Esta canción se llama El rumor de las aguas y primero hay una introducción que yo compuse como un canto de vaquería para que lo cantara Lucía. Lucía es una voz que ha abierto camino para muchas a nivel internacional, es así como una mujer que yo he admirado desde que era niña y luego poderla invitar en el disco y poder componer esos versos para ella, para mí fue un sueño hecho realidad tenerla tanto en la introducción a capela que van a escuchar como en el bullerengue El rumor de las aguas.

0: Seguimos escuchando la cuarta producción discográfica de Urpi Barco, cantante y compositora nacida en Bogotá. En el segmento anterior hizo un comentario así rápidamente sobre el cabildo que hay aquí en la ciudad de Bogotá, que es en Suba. Y es que es increíble que una ciudad como tan grande como ese, tan cosmopolita, aloje un cabildo indígena. Y usted es visitante de este lugar, ¿lo conoce? ¿Cómo hace? Cuéntenos un poquito sobre esa experiencia.
1: Pues mira que hice el contacto por medio de otra amiga. En el momento en el que, yo quería hacer los versos, fue muy bonito porque pudimos encontrarnos con la niña y con la otra amiga que me hizo ese contacto. Encontrarnos, conversar, mostrarles un poquito de la canción. Luego la siguiente vez fue virtual, donde hicimos como todo el trabajo de la pronunciación. Pero no, me hace falta conocer un poco más del cabildo. Solamente lo visité una vez y me dieron muchas ganas de poder estar más tiempo, de poder conocer un poquito más el trabajo que están haciendo, además porque están creando una plataforma para que se recupere la lengua. Entonces están haciendo cosas también por internet, hay una página donde se puede visitar el cabildo y aprender un poquito más sobre, ellas me mostraron todo lo que están haciendo.
0: Creo que todos los que vivimos en la ciudad de Bogotá necesitamos conocer un poquito más la ciudad y también esas tantas habitantes, tantas personas de diferentes etnias que viven acá, que son bogotanos pero que tienen procedencias muy, muy diversas. Bueno, Urpi Barco hizo parte de una agrupación que también solemos programar en esta franja de travesías por las músicas colombianas y es Comadre Araña, una agrupación que además integró las voces de cuatro cantantes que hace 20 años, quizás ese álbum tiene 20 años, pues uno las veía ahí y ya auguraba que iban a ser figuras tremendas de las músicas colombianas. Creo que no me equivoqué. Cuéntenos sobre esto y además, ¿cómo las trae 20 años después?
1: Pues mira, Comadre Araña fue mi escuela. Me acuerdo que yo estaba en la universidad estudiando en la SAP cuando audicioné para este grupo y claro, pues yo era la más pequeña del combo. Estaban figuras admiradísimas para mí, como Juan Sebastián Monsalve, que era su director, pionero del jazz colombiano, de la fusión en Colombia. Y luego me encuentro con mujeres maravillosas, Juanita Delgado, Verónica Tortúa, Rocío Medina La Marimba, Adriana Vázquez también estaba en ese momento, en la voz, y los demás músicos que hacían parte, para mí era maravilloso. Fue realmente una escuela de poder explorar las músicas colombianas con esos elementos que además teníamos en ese momento, porque estábamos un poco adelantados a la época, con loops y con cosas electrónicas en vivo, además las voces, el trabajo con instrumentos como el sitar hindú, la marimba de chonta. En ese momento era, para la gente era raro, una gente nos amaba, otra gente decía, pero esto es muy raro. Y claro, imagínate, 20 años antes, ¿cómo sería? Hoy oigo el disco y digo, el sonido es muy actual, ¿verdad? Lo que está pasando hoy en día. Y pues para mí fue crecer ahí en ese lugar. Nosotras nos separamos por muchas cosas, sus proyectos, ¿no? Como dices tú, cada una pues tiene un proyecto maravilloso, ha seguido su camino, pero cuando estaba componiendo este disco apareció este currulado que se llama Serenando, y yo cuando empecé a componer los versos y empecé a cantarla, yo me imaginé volver a reunir a las comadres para hacerlo, porque sonaba mucho a ellas. Entonces las invité, grabamos la canción con la marimba de chonta y con las voces de Comadre Araña, Juanita Delgado, Verónica Tortúa y Rocío Medina.

0: Bueno, seguimos conversando con Urpi Barco. Muy interesante la propuesta musical que venimos escuchando en este álbum Golondrina, la cuarta producción discográfica de la cantante y compositora bogotana Urpi Barco. Hemos escuchado cumbia fusión, hemos escuchado cantos de vaquería, es decir, cantos de trabajo de los llanos. Hemos escuchado música también en lengua muisca, que poco se conoce también. Hemos escuchado música del Pacífico con Comadre Araña. Y ahora tenemos algo que es música creada por una cantautora ecuatoriana que proviene del pueblo otavalo, que los otavalos también migraron en los años 40 a nuestro país y ya hacen parte de nuestra vida, nuestra cultura, nuestros tejidos, la música, el sonido, todo lo que han aportado. Entonces, Urpi también incluye a esa comunidad ecuatoriana que es también nuestro país.
1: Así es, además yo tengo pues una historia muy bonita y es que mi padre y mi hermana, pues aparte de mi familia, migró al Ecuador hace 30 años, casi, sí. Tengo un sobrino de Cuenca, Ecuador, imagínate. Entonces yo voy mucho a Ecuador cada año, ha sido un país que me ha acogido también de una manera muy bella. Y entonces quise incluir una canción de este pueblo y además quise ahondar un poquito más en el quichua. Urpi significa paloma en quechua. Entonces fue como qué bonito como de poder entender un poco más mis orígenes, porque de eso trata también este disco, ha sido como un viaje a las raíces, ¿no? Al retorno de donde vengo yo, por eso hablo de mi madre, de mis abuelas, de mi familia en general. Y aquí yo quise también hacer un homenaje a esta lengua maravillosa que también es vecina, ¿no? Entonces el quichua se habla más en el Ecuador, el quechua es una lengua que se habla más en Bolivia, en Perú, que también pues mis padres por eso me pusieron este nombre por su viaje que hicieron. Entonces encontré en el cancionero una canción muy hermosa de Linda Pichamba, que es una cantora de Otavalo, quien también de manera muy hermosa me acogió, me prestó su canción y me dio el permiso para hacer un arreglo bastante alejado de lo que se hace en Otavalo, porque esta canción pues tiene un arreglo más jazzístico, pero además me enseñó un poquito de la lengua, de cómo se pronuncia el quichua, que también es muy distinto al quechua, ¿no? Como las particularidades. Así que ahí está Airigua. Y Airigua se la compuso a su sobrina en tiempos de pandemia. Airigua es la sobrina de Linda Pichamba.

0: Acabamos de escuchar Niña Pies de Sal, es una canción que compuse después de un viaje a México. Me regalaron una agenda donde habían muchas fotografías de artistas mexicanos y había una foto que se llamaba Niña Pies de Sal. La foto es la foto de una niña en una mina trabajando. A mí me impresionó mucho la fotografía y el título. Entonces compuse esta canción en homenaje, pues, a las niñas y los niños que están trabajando y que además sueñan tener un mejor despertar. Así se llama la canción, Niña Pies de Sal.
1: Ella es Urpi Barco, cantante y compositora de la mayor parte de los temas que hemos venido escuchando en esas travesías por las músicas colombianas y que hacen parte del álbum Golondrina. Hemos escuchado diversa cantidad de música, pero siempre impregnada o, por así decirlo, pasada, ¿no?, por el jazz, que es un género musical que prácticamente, yo diría que gobierna, impregna y colorea absolutamente toda la música. Y nuestras músicas colombianas también suenan a jazz, jazz colombiano. El álbum Golondrina tiene un segundo título que es un homenaje a las mujeres del jazz colombiano. Además del homenaje a las mujeres del jazz, pues me gustaría que le contara a nuestros oyentes de Radio UNAL quienes hicieron parte de esta grabación, que es tremenda nómina de músicos.
0: Claro que sí. Bueno, el trabajo que hicimos de producción estuvo a cargo de Nico Torres, que es bajista, arreglista. Él trabajó conmigo en bastante de las canciones, haciendo la producción musical y bastante parte de los arreglos musicales. También Felipe Rey hizo parte de los arreglos, pianista, compositor. Melisa Pinto, pianista, arreglista, cartagenera, hizo el arreglo de Golondrina y participó también como invitada en el piano. Ana María Oramas en la gaita, hace parte de Golondrina. Participó Brian Vázquez en la guitarra, Quique Narváez en la batería, Efi Lambuley en percusiones. También participó Lalo Cortés como invitada en una de las canciones, que es también una figura joven del jazz colombiano. También participó un coro de niñas y niños para la canción de Niña Pies de Sal. Participaron tres coristas, Lady Montilla la Malsonante, Laura Fiorella y Valentina Reina, en todo el trabajo de las voces. La gran Lucía Pulido también hizo parte de la grabación como invitada. Las Comadres Arañas.
1: Bueno, además Golondrina ganó un premio, Urpi. O sea, esto tiene un mérito, además del premio y el trabajo tremendo de grabar una producción discográfica, que sacarlo adelante ya creo que es el premio mayor. Esto obtuvo un reconocimiento.
0: Pues mira, al final tuvo dos aliados, porque este proyecto es un proyecto muy grande que yo me soñaba y yo después pensaba, ¿cómo lo voy a hacer? ¿No? Después de tener ya compuestas las canciones, tener pensadas a las invitadas, pues ya hacerlo realidad. Sabemos que es más difícil, ¿no?, toda la parte de producción, toda la parte práctica, de manera independiente. Entonces, primero ganamos la residencia musical de la Universidad de los Andes, donde pudimos tener el estudio para nosotros un buen tiempo para poder grabar todos los instrumentos, el bloque, las invitadas, las voces, ¿no? Todo ese trabajo lo pudimos hacer con la Universidad de los Andes y con Tambora Records, y fue maravilloso tener estos aliados. Y luego ganamos un premio de fortalecimiento al ecosistema de la música en Bogotá, de IDARTES, para hacer toda la parte, digamos, ejecutiva del proyecto y poder tener a todas las invitadas, pagar los arreglos, la producción, todo lo que significa la otra parte del músculo económico de la producción. Entonces ha sido muy bonito porque al final el sueño se pudo realizar, ¿no? Con todo lo que conlleva un disco como este, con tantos invitados y con tanto trabajo también. Además tiene un trabajo de postproducción, es el disco más grande que yo he hecho en términos de invitadas, invitados, pero también de postproducción. Tiene un trabajo de paisajes sonoros en las canciones, entonces van a oír la lluvia, van a oír el fuego, van a oír los pasos de la niña Pies de Sal, el canto del colibrí, todo ese trabajo

0: también de grabación de campo, incluso la lluvia de Mitú, hay muchos paisajes sonoros también implícitos en el disco.
1: Bueno, Urpi, ya llegando al final de estas travesías por las músicas colombianas, dedicado hoy a la producción discográfica Golondrina de Urpi Barco, pues no podía faltar un tema que hace referencia a algo que a las mujeres definitivamente nos afecta todo el tiempo, y es nuestra apariencia física, nuestro cuerpo, la percepción que tenemos de nosotras mismas y cómo, por así decirlo, sanar eso.
0: Pues es un tema bastante complejo. Yo siempre quise hablar de los estereotipos de belleza, pero también de la relación que tenemos las mujeres con nuestro cuerpo. Incluso, ¿no? Todos los seres humanos que a veces nos desconectamos mucho de él, no lo escuchamos, vivimos con tanto estrés, nos enfermamos y no sabemos por qué, no hay esa desconexión y ese afán. Entonces quise hacer una canción que hablara de esas dos cosas. Empecé a escribir, fue una carta. Entonces, una carta de perdón a mi cuerpo, y así se llamaba la canción. Y no, pidiéndole perdón por todas las veces que juzgué, que me miraba al espejo y no me gustaba, todas las cosas que me dije, los diálogos internos que tenía, pero también verlo en la juventud, porque hoy en día es peor, ¿no? Con las redes, con los filtros, con la comparación tan grande que existe, esto no cambia, y a mí eso me ponía a pensar, hay que hacer una canción que hable de eso y que nos ayude un poquito a sanar y a honrar nuestros cuerpos. Y luego, andando un poquito en el lenguaje femenino, quise cambiarle el título, y ahora se llama Cuerpa Herida. Eso ha tenido mucha polémica, ¿no? Incluso muchas mujeres me han dicho, pero cuerpa, ¿cómo así? Yo no voy a cambiar mi lenguaje, y se han un poco como predispuesto a la canción, pero también ha sido lindo porque el arte es para eso, ¿no? Como para resignificar las palabras, para saber que es una historia que nos pasa a las mujeres, sobre todo, que la mayoría de las cirugías plásticas las hacen las mujeres, que la mayoría de las enfermedades también de nutrición vienen desde el lado femenino, ¿sí? Hay toda una investigación sobre la violencia estética. Hoy en día, digamos, se habla de eso, hay libros, hay investigaciones, hay mujeres liderando este tema, y así pues fue como nació Cuerpa Herida. Aquí invité a Lalo Cortés, que también es una de las voces recientes del jazz colombiano, del soul, y fue muy lindo porque yo compuse una letra larguísima, la letra más larga que he compuesto, y apareció el rap. Entonces quería una voz que pudiera también traer este otro elemento más urbano a la cumbia de la Cuerpa Herida.
1: Urpi Barco, muchísimas gracias por este tiempo y la felicitamos por este cuarto álbum, producción discográfica Golondrina.
0: Muchas gracias, Sofía. Un saludo a todos los oyentes de Radio UNAL y disfruten de este nuevo disco, Golondrina.

Llegamos al final de Travesías por las Músicas Colombianas, que se origina desde la Ciudad Blanca, la Universidad Nacional de Colombia en Bogotá. Recuerden que esperamos sus comentarios en el correo electrónico tramusicol@unal.edu.co. Hoy los acompañamos el equipo de producción de Radio UNAL y Sofía Elena Sánchez Messier en la realización y presentación.

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Debido a la falta de archivos históricos, se sabe muy poco sobre la juventud del compositor John Dowland. Algunos historiadores afirman que nació en 1563 cerca de Dublín, otros que nació en Westminster. Sin embargo, no se ha encontrado evidencia de su lugar exacto de nacimiento ni de dónde pasó su infancia. Los relatos de su vida comienzan en 1580, cuando fue enviado a París para servir al embajador en la corte francesa. Dowland regresó a Inglaterra y en 1588 fue admitido en el programa de licenciatura en música de la Christ Church de Oxford. En 1594 solicitó sin éxito el puesto de laudista en la corte inglesa, pero fue acogido por el rey Cristian IV de Dinamarca. Aún así, Dowland continuaba publicando su música en Londres, tanto que el rey terminó por molestarse cada vez que Dowland se ausentaba y fue despedido en 1606. En 1612 comenzó a tocar en la corte del rey Jacobo I de Inglaterra, donde permaneció hasta su muerte en 1626. La mayoría de las obras de John Dowland son canciones tradicionales para laúd y dúos para viola, con acompañamiento de laúd. A menudo se lo cita como el autor del excepcionalmente famoso First Book of Songs, publicado en Londres en 1597. Muchos críticos coinciden en que es una de las obras más importantes en la historia del laúd. Dowland publicó dos libros más de canciones, uno en 1600 y otro en 1603. Muchos estudiosos creen que la última colección publicada de John Dowland, Un consuelo para peregrinos, fue sin duda su mejor obra. Aunque se desconoce la fecha exacta de su muerte, fue enterrado en la iglesia Santa Ana de los Frailes Negros de Londres, el 20 de febrero de 1626.

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2: Bienvenidos a Repertorio Musical, bienvenidos a este espacio para la música, sus momentos y compositores. Mi nombre es María Isabel Galvis, con el apoyo técnico de Ricardo Velázquez Restrepo, estaré con ustedes, acompañándolos en este recorrido por obras e intérpretes de todos los tiempos. El crítico musical Seth Brodsky destaca un asunto particular entre las cuatro bandas sonoras para cine más populares de Alfred Schnittke. Lo que el crítico llama una coincidencia maravillosa es que todas parecen lidiar con la desilusión de una forma u otra. Pero en el caso de Sport Sport, una película de 1970, la música de Schnittke lleva la desilusión a un territorio poco probable, el mundo de los deportes competitivos internacionales. Así, en escenas musicales con títulos como Fanfarria, Fans, Tigres y Ganadores, Schnittke se desplaza por la ilustración cinematográfica mientras deja a su paso un aire teñido de múltiples sensaciones. Escuchemos Sport Sport, una composición de Alfred Schnittke para la película del mismo nombre de 1970. Interpreta la Orquesta Sinfónica de la Radio de Berlín, dirigida por Frank Strobel.

Escuchamos Sport Sport, composición para cine de Alfred Schnittke del año 1970. Interpretaba la Orquesta Sinfónica de la Radio de Berlín con la dirección de Frank Strobel. Llega ahora el compositor noruego Halfdan Kleve. Nacido en octubre de 1879, en su infancia fue iniciado por su padre en las lides musicales y luego por el organista András Kleve. Se le llama niño prodigio, pues se sabe que hizo su primera aparición en concierto a la edad de 5 años. Además, se dice que fue educado en una férrea disciplina. Sus únicos acordes fueron los de Johann Sebastian Bach hasta que el chico cumplió 16 años. Sus obras se cuentan en piezas y conciertos para piano y algunas obras de cámara. Kleve falleció en abril de 1951. Escuchemos el concierto para piano número 4 en la menor opus 12 de Halfdan Kleve, en interpretación de Einar Steen Nøkkelberg al piano, con la Orquesta Sinfónica Nueva de Londres, bajo la dirección de Roy Wales. Los movimientos de este concierto son Andante Mesto Allegro con Spirito, Andante Tranquillo y Allegro Enérgico.

0: Roy Wales dirigía a la Orquesta Sinfónica Nueva de Londres con Einar Steen Nøkkelberg al piano, interpretando el concierto para piano número 4 en la menor, opus 12 de Halfdan Kleffe. Así llegamos hoy al final del repertorio musical. Los estuvo acompañando en este recorrido por la música de todos los tiempos en el control técnico Ricardo Velázquez Restrepo, en la realización y conducción María Isabel Gálvez. Los invito a que continúen en la sintonía de Radio UNAL. Esta es la emisora de la Universidad Nacional de Colombia. Pronto nos encontraremos de nuevo.
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El tema para solo de oboe, guitarras, órgano e instrumentos de viento, Opus 21, fue compuesto por Peter Chatt en mayo de 1970. Esta pieza, por su sonido, la expresividad de los instrumentos de viento, ese bajo eléctrico que bombea y cómo los instrumentos se agrupan en bloques, nos recuerda un poco a la escuela musical de La Haya. El compositor mismo dijo que se inspiró en la canción I Feel Good de James Brown. Es por un lado un claro homenaje a la frescura y a la franqueza de la música pop y por otro una especie de declaración de guerra un poco disimulada a lo abstracto que se había vuelto el serialismo. La verdad es que la instrumentación de El Tema es bastante inusual. Lleva 4 fagotes, 5 clarinetes, un órgano Hammond, bajo eléctrico, 3 trombones, 3 saxofones, 3 trompetas, 3 guitarras y un oboe. Las partes del oboe y el órgano Hammond se amplifican y se manipulan electrónicamente. La instrumentación se divide en 2 grandes bloques de sonido que se van alternando constantemente, aunque hacia la mitad de la obra esa regla se rompe un poco. Un bloque está formado por el oboe, las guitarras y el órgano Hammond, y el otro por los instrumentos de viento, metal, de madera y el bajo. Al principio, lo que sucede es que las partes de guitarra se superponen y continúan en los episodios de los instrumentos de viento, y los instrumentos de viento-madera intervienen en el otro bloque. Pero a mitad de camino, ese juego de preguntas y respuestas entre los bloques se interrumpe. El bajo se independiza, y en un movimiento continuo, casi como un boogie-woogie vanguardista, se enzarza en un duelo con el oboe. El oboe, por su parte, sopla sus notas amplificadas y multifónicas contra un telón de fondo de notas rápidas y repetitivas en staccato de los instrumentos de viento-madera, hasta que ese movimiento frenético se detiene. Escuchemos entonces de Peter Chatt, Tema para oboe solo, guitarras, órgano e instrumentos de viento, Opus 21. Interpreta Han de Vries en el oboe y el conjunto Blazer de Holanda bajo la dirección del propio compositor. Grabación realizada el 5 de julio de 1970.

Finaliza de Peter Chat, tema para oboe solo, guitarras, órgano e instrumento de viento, Opus 21. La interpretación corrió a cargo de Han de Vries en el oboe y el conjunto Blazer de Holanda, bajo la dirección del propio compositor. Grabación realizada el 5 de julio de 1970. Ahora vamos con la obra Para ti, Opus 22, compuesta entre 1970 y 1972. Esta pieza también tiene una instrumentación de lo más extravagante. Soprano, 6 guitarras eléctricas amplificadas, 4 pianos, 2 órganos electrónicos, 3 bajos, 6 trompos musicales de tamaño humano y, por supuesto, electrónica. Según Chat, la obra describe el gran dilema de nuestro siglo, la elección entre el placer y la crítica. Y para explicarlo se apoya en un texto del poeta británico Adrian Mitchell. El verso de Mitchell, como un documento de su época, es un grito profundo de la gente de 30 y tantos de aquellos años, un poco comprometidos, un poco hedonistas. Escuchen lo que dice. La guerra nos ha enloquecido. Mi amor, están tratando de volvernos locos. Nos avergonzamos por lo que ha ocurrido. Nos habíamos graduado en vergüenza. Pero también queremos vivir. Quiero pasar mi vida construyendo, poemas o haciendo el amor libremente. Claro, es una denuncia, al más puro estilo hippie, de un tiempo que parecía de locos. Esta pieza, aparentemente, también debe entenderse como parte de ese proceso de concienciación musical que llevó al compositor y crítico Les Van Delden, para la gran furia de Chat, por cierto, a hacer años después un comentario algo tendencioso sobre la sorprendente conversión de Chat a la tonalidad. Sin embargo, lo tonal aquí es solo el estribillo Mi amor, que resuena 6 veces como si fuera un ritornelo. En el resto de la obra hay muy poca fuerza de gravedad tonal, pero la claridad de su estructura compensa con creces esa falta de un punto de apoyo melódico. La primera parte de la poesía da paso al evento 1, un intermezzo musical que arranca con el sonido enloquecido y zumbante del primer trompo. Después de la segunda parte del texto y la repetición del estribillo, llega el evento 2, otro intermezzo musical donde, de nuevo, el trompo es el protagonista. El evento 3 continúa tras la tercera parte del texto, pero esta vez con 4 trompos. La soprano es acompañada por un montón de figuras que suenan como un perpetuum mobile, con indicaciones como consentimiento patético, irascibilidad o listo para la camisa de fuerza. Para el carácter tan teatral y desatado de esta obra, es perfecto que los instrumentistas puedan improvisar siguiendo ciertos modelos, como ya vimos en trabajos anteriores de Peter Chat. La composición avanza de forma implacable hasta que el conjunto se va desvaneciendo lentamente después del sexto estribillo. Mientras tanto, la cantante cuenta hasta 11, para terminar con un reflexivo: temo que me esté volviendo loca. Escuchemos entonces del compositor neerlandés Peter Chat, Para ti, Opus 22, para mezzosoprano, 6 guitarras eléctricas amplificadas, 4 pianos, 2 órganos electrónicos, 3 bajos, 6 trompos musicales de estatura humana y electrónica. La interpretación es de la mezzosoprano Lucia Meusen y el conjunto Música de Gala holandés, bajo la dirección de Kenneth Montgomery. Grabación realizada el 21 de julio de 1981 en el Concertgebouw de Ámsterdam.

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1: Finaliza del compositor neerlandés Peter Schat. Para ti, Opus 22. Para mezzosoprano, 6 guitarras eléctricas amplificadas, 4 pianos, 2 órganos electrónicos, 3 bajos, 6 trompos musicales de estatura humana y electrónica. La interpretación era de la mezzosoprano Lucia Meusen y el conjunto Música de Gala Holandés, bajo la dirección de Kinny Montgomery. Grabación realizada el 21 de julio de 1987 en el Concertgebouw de Ámsterdam. Cambiando un poco de registro, en la polonesa Opus 29, Peter Schat expande sus horizontes en el terreno de la música de cámara. Aquí, la profunda conexión de Schat con la tradición vuelve a ser el centro de sus exploraciones musicales, pero ya no en forma de citas o collage. Ahora, la integración de aspectos históricos en su propio lenguaje musical es lo principal. Schat dedicó la polonesa Opus 29 a su padre en 1981, quien, según él, me ha fomentado el amor por la música de piano. Un hombre que arriesgó su vida y la de su familia en la resistencia contra los nazis y que en las noches interpretaba a Chopin. La polonesa, encargada por el gobierno holandés y curiosamente por el propio Frederick

Estos más tarde, en su última gran contribución a la literatura del piano, los estudios para piano y orquesta también jugarían un papel fundamental. Peter Chad escribió esta pieza bajo la influencia de lo que pasó en el astillero Lenin de Gdansk. Allí, una huelga de obreros en 1980, liderada por el electricista y sindicalista Lev Wałęsa, provocó unas protestas populares que, a ambos lados de la cortina de hierro, terminarían causando la caída del dominio soviético. Así que esa indicación de tempo alegro, furioso e apasionado al inicio debe verse como un gesto de solidaridad con el pueblo polaco. Escuchemos entonces Polonesa para piano Opus 29, en interpretación de Jakub Bogart, grabación realizada el 6 de mayo de 1990 en los estudios de la Asociación Holandesa de Radio Cristiana.

Jakob Bogart interpretaba la polonesa para piano Opus 29 de Peter Chat, grabación realizada el 6 de mayo de 1990 en los estudios de la Asociación Holandesa de Radio Cristiana. Y hasta aquí el séptimo programa dedicado al compositor Peter Chat. Los textos que aparecen en esta edición pertenecen al análisis musical que Bas van Putten escribió para la publicación de la obra completa del compositor holandés realizada por Radio Nederland Peter Donrep en abril del año 2006. La música está publicada por el sello Radio Netherlands Music. Estuvimos en el servicio técnico Lina María Cabrejo, en la presentación Juan Carlos Blanco y en la programación Pedro Salazar Díaz. Continúen en sintonía.

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0: A las 6:13 de la mañana les saludamos en esta nueva jornada de la franja informativa de Análisis UNAL. Hoy es miércoles 13 de junio del año 2026 y saludamos a quienes se van conectando con nuestras frecuencias 98.5 FM en Bogotá, 100.4 FM en Medellín y a quienes nos siguen en la señal web radio.unal.edu.co. Bienvenidas y bienvenidos. La producción en Bogotá está a cargo de Lina María Cabrejo, en Medellín de Ronald Villa. Además presentamos al equipo periodístico Sonia Ramírez, Jairo Currea y Eliana Escandón. Les estaremos acompañando durante estos tres segmentos, segmento internacional, segmento temático y la agenda universitaria. Ustedes nos pueden seguir en redes sociales, tenemos el perfil en X, @analisisunal, las redes oficiales de la emisora, @radiounal y @radiounalmed. Además tenemos una línea de WhatsApp, 311-889-1631, 311-889-1631. Varias noticias para iniciar nuestra jornada. Jairo Currea, muy buenos días. Estaremos conversando desde las diferentes regiones del mundo. Tenemos noticias económicas, noticias políticas, noticias de sociedad y algunas noticias de la biodiversidad. Empezamos.
1: Eliana, muy buenos días para ti, para Sonia, para todos los oyentes que nos acompañan a esta hora en la franja informativa. Comenzamos hablando de Bolivia porque el ministro de Defensa de ese país, Marcelo Salinas, renunció el día de ayer, tras más de un mes de protestas que exigen la salida del presidente Rodrigo Paz, según se reveló desde el gobierno. Obreros, campesinos, mineros, transportistas y maestros reclaman medidas contra la que es considerada la peor crisis económica del país en 4 décadas, y el gobierno descarta declarar un estado de excepción para usar a los militares en el control de las manifestaciones. Una fuente del Ministerio de Defensa confirmó la renuncia del ministro, pero no explicaron las razones de por qué la dimisión del ministro Marcelo Salinas. También dimitió la ministra de Educación, Beatriz García, quien participó en 2 reuniones promovidas por una comisión de mediadores, la Iglesia Católica, la Defensoría del Pueblo y activistas de derechos humanos, a las que, no obstante, pues no acudieron los sectores en conflicto. Medios de prensa bolivianos aseguran que Salinas renunció y fue sustituido por Ernesto Justiniano, viceministro de Defensa Nacional y Sustancias Controladas, conocido como el zar antidrogas, aunque esto todavía no fue confirmado oficialmente. Hace una semana el Congreso eliminó una norma que ponía límites al presidente para decretar estados de excepción, lo cual le permite, además de enviar militares a las calles, restringir libertades de reunión y movimiento. Hasta ahora el gobierno no ha optado por esa medida y ha preferido llamar al diálogo sin que sean atendidos por los dirigentes de las organizaciones que encabezan las protestas.
0: En las noticias de sociedad en el continente asiático hablamos de los Rohingya. Resulta que la Agencia de la ONU para los Refugiados advierte que la disminución de la financiación para proyectos humanitarios podría empeorar significativamente las condiciones de los cerca de 1.2 millones de refugiados Rohingya en Bangladesh, casi 9 años después de su huida de Myanmar. En una situación de grave crisis, como se le está denominando en los medios locales, los grupos de defensa de los derechos humanos luchan por mantener los servicios esenciales. A medida que se multiplican las crisis globales y se reducen los presupuestos de los donantes, a las Naciones Unidas y a sus socios les resulta cada vez más difícil mantener el apoyo a una de las mayores poblaciones de refugiados en el mundo.
1: Tenemos información ahora de carácter económico a nivel internacional, porque la Organización para la Cooperación y el Desarrollo Económico, OCDE, redujo ligeramente sus expectativas sobre la economía mundial para este año a causa de la guerra en Oriente Medio respecto al inicio del conflicto, pero advirtió que si sus consecuencias continuaran hasta final de este año, habría una fuerte ralentización que se notaría sobre todo en 2027. La economía mundial se encuentra de nuevo bajo presión, escribió el economista jefe de la OCDE, Stefano Scarpetta, al advertir que algunas economías podrían entrar en recesión si se prolongan las turbulencias. En su informe de perspectiva publicado el día de hoy, que actualiza las previsiones que presentó el 26 de marzo, cuando se llevaba casi un mes de contienda de Estados Unidos e Israel contra Irán, la OCDE ha optado por bajar dos escenarios ante la gran incertidumbre que se mantiene sobre esa crisis, con el escenario que le parece más probable, que es el de un acuerdo de paz, más allá del alivio que supondría para la población en el Oriente Medio, abriría el camino a una resolución de las perturbaciones para la economía global, en particular con la disminución de los precios de la energía a partir de mediados de año, gracias al desbloqueo del Estrecho de Hormuz.
0: Hablamos ahora de noticias científicas y de biodiversidad, porque investigadores de Singapur y Japón descubren una nueva especie de medusa altamente tóxica cerca de la isla artificial de Sentosa. Se trata del primer hallazgo de una medusa del género Chironex o Sironex desde 2017, lo que añade una nueva especie a uno de los grupos de animales más venenosos en el mundo. Los investigadores de la Universidad de Tohoku, del Museo de Historia Natural Lee Kuan-Yew y del Instituto de Ciencias Marinas Tropicales de la Universidad Nacional de Singapur han bautizado esta nueva especie como Chironex Blackankmati, por el nombre original de Sentosa, que es la isla donde la descubrieron, una isla de Singapur, que es Pulau Blackankmati. Pues es la cuarta especie conocida de medusa del género Chironex en el mundo.
1: Y también hablamos de deportes. El futbolista argentino Lionel Messi, considerado uno de los mejores jugadores de la historia y campeón del mundo con la selección argentina en 2022, fue galardonado hoy con el premio Princesa de Asturias de los Deportes 2026. Leo Messi actualmente está con el Inter Miami y ganó con el Fútbol Club Barcelona, con el que jugó 17 temporadas, 4 ligas de campeones, 10 títulos de liga y 7 copas del rey, mientras que con el PSG obtuvo 2 títulos de liga a lo largo de 2 temporadas. El futbolista, que ya está concentrado con la selección argentina para disputar su sexta Copa del Mundo luego de conquistar el título en el 2022, el tercero para Argentina, ha sido el primer jugador en sumar todos los títulos posibles, tanto individual como colectivamente, es decir, club y selección. Así que ha sido designado o galardonado mejor con el premio Princesa de Asturias de los Deportes 2026.
0: Son algunas de las noticias más importantes que conocemos a esta hora en el mundo. Muchas de ellas son noticias en desarrollo. Seguimos conociendo toda la franja informativa de Análisis UNAL, Jairo, y vamos con un avance de lo que estaremos conversando más adelante en el segmento temático.
1: Hoy tenemos, Eliana, un tema relacionado con la ciencia, un asunto enigmático, pero muy interesante, el enigmático hueso de Ishango, secreto ancestral de números primos gemelos. Es una investigación que ha venido desarrollando un profesor de la universidad sobre este hueso que está en un museo de Bélgica y que pues seguramente va a despertar mucho la curiosidad y el interés de los oyentes. Sobre eso estaremos hablando a partir de las 7:30 de la mañana.
0: Son protagonistas en el mundo las investigaciones de nuestra Universidad Nacional de Colombia. Una vez termina entonces el segmento temático, vamos con la agenda universitaria, conociendo también todo lo que se realiza desde la UNAL. Sonia Ramírez, buenos días.
2: Muy buenos días para usted, Eliana, para Jairo, para quienes nos escuchan y nos acompañan y también nos escriben a través de las diferentes redes sociales. Para todos una excelente jornada este miércoles. Hoy en la agenda universitaria vamos a tener varios temas. Hace algunos días les contamos que ya venía el curso Identificación y Bioprospección de Hongos Macromicetos Colombianos. Hoy vamos a conocer a detalle lo que significa esta oferta académica, porque además vincula a varios egresados de la Universidad Nacional de Colombia, de la Facultad de Ciencias, y estaremos conociendo los detalles sobre cómo será esta identificación de hongos y el proceso de este curso en general. También estaremos conversando sobre la actividad Primeros Bocados y Aprende a Darle a tu Bebé de forma tranquila y práctica. Se trata de un taller presencial que se realizará el próximo sábado 6 de junio. Conoceremos parte también de lo que se abordará en este taller práctico y quiénes van a poder participar y cómo lo van a poder hacer. Y también desde la Biblioteca Central Gabriel García Márquez nos presentan algunos ejemplares de la Sala de Libros Patrimoniales de la Universidad Nacional de Colombia. Entonces estaremos también conversando acerca de todas estas joyas que guarda la Universidad Nacional de Colombia.
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0: ¿Qué pasa hoy en la UNAL? Tenemos algunas recomendaciones desde la editorial de nuestra Universidad Nacional de Colombia y noticias desde la sede Palmira.
2: Pues Eliana, empezamos por la editorial porque a través de sus redes sociales nos han compartido lo que es el boletín del mes de junio, donde, como usted menciona, nos hacen varias recomendaciones. Hay dos libros de la semana, el primero de ellos, Metal Medallo, y el segundo, Política Nacional de Cuidado, una reflexión desde la academia, este último que tiene su versión en ebook. También a través de este mismo boletín nos están invitando a la presentación del libro A Medio Hacer. Esto será este jueves, es 4 de junio a las 6 de la tarde en la Librería México del Centro Cultural Gabriel García Márquez, que queda en la calle 11, número 560, un evento que tendrá, que hace parte, mejor, de este espacio Tránsito Cultural y que tiene entrada libre. Así que la invitación hoy para que usted se programe con todas y cada una de las actividades y publicaciones que tiene la editorial de la Universidad Nacional de Colombia es seguirlos a través de sus redes sociales y acercarse a este boletín que todos los meses nos comparte invitaciones, nos comparte recomendaciones, títulos y mucho más.
0: Y noticias desde la sede Palmira con la Facultad de Ciencias Agropecuarias, porque ya tiene abierto su concurso docente. Esa convocatoria ofrece 19 cargos en áreas de ciencia animal, ciencias agrarias y ciencias sociales, que es una oportunidad justamente para fortalecer la formación, investigación y el compromiso con el desarrollo del sector agropecuario y rural de Colombia. Así que para consultar los perfiles, si usted está interesado ahí en el Valle del Cauca, hay los requisitos y las fechas de inscripción en la siguiente página web que le invitamos a consultar: concursofca.palmira.unal.edu.co. concursofca.palmira.unal.edu.co. Ahí puede conocer los detalles relacionados con ese concurso profesoral que se abre desde la Facultad de Ciencias Agropecuarias de la sede Palmira de la UNAL. 6:15 de la mañana, conocemos hasta ahora la revista de medios.
2: La primera recomendación viene del portal conectas.org. Hay un artículo que se titula En busca del sueño coreano. Es un artículo que explica cómo el fenómeno del K-pop y especialmente la agrupación BTS se ha convertido en una herramienta de influencia cultural, pero también política de Corea del Sur en América Latina. A partir de los conciertos masivos realizados en México, el texto muestra cómo miles de fanáticos movilizaron redes sociales, llenaron estadios y hasta llamaron la atención del gobierno mexicano. Incluso la presidenta Claudia Sheinbaum sostuvo encuentros relacionados con la visita del grupo mientras autoridades de ambos países avanzaban en conversaciones comerciales y diplomáticas. Este texto también analiza el crecimiento económico y tecnológico de Corea del Sur después de la guerra de los años 50. Explica que este país apostó por la educación, por la industrialización y la innovación hasta convertirse en una potencia mundial. Luego, desde finales de los años 90, impulsó esa llamada ola coreana, que es una estrategia que mezcla precisamente esa industria cultural de la que hemos mencionado, pero también el apoyo estatal para poder exportar música, series, moda y entretenimiento al resto del mundo. Según el artículo, esta industria no solo genera enormes ganancias económicas, sino que también fortalece la imagen internacional del país. Otro de los puntos centrales es el concepto de poder blando o soft power. Aquí tuvimos en algún momento la oportunidad de hacer un programa sobre este tema, y este artículo lo retoma o lo plantea desde la perspectiva de que productos culturales como el K-pop ayudan a abrir mercados, a fortalecer relaciones diplomáticas y también a acercar a otros países a Corea del Sur. Finalmente, explora el impacto cultural en la América Latina. Explica que muchos jóvenes encuentran en esas producciones mensajes de disciplina, superación personal y nuevas formas de expresar la identidad y los roles de género. El texto concluye señalando que la influencia cultural coreana sigue creciendo y podría tener consecuencias económicas y políticas cada vez más importantes en la región. Y es que, para no ir tan lejos, aquí en Colombia esta comunidad de K-pop pues se sumó a una de las campañas políticas que van a llegar a la segunda vuelta. En busca del sueño coreano es el nombre de este artículo que está disponible en el portal conectas.org.
0: Otra de las recomendaciones del día llega del portal rebelión.org y el artículo Sahara Occidental, la tierra que se ve pero a la que no se puede volver. Señala el autor, abro comillas, entre nosotros y el muro se extendían zonas contaminadas por minas y restos explosivos de guerra. Los desplazamientos se realizaban siguiendo caminos previamente señalizados o desminados. Más allá de esos itinerarios, el desierto podía convertirse en una amenaza invisible, cierro comillas. Esa es una de las paradojas más crueles del muro del Sahara Occidental. Incluso cuando parece cercano, no siempre es posible aproximarse libremente a él. La barrera militar está protegida por extensos campos minados que durante décadas han condicionado la vida de pastores, nómadas, civiles y visitantes. Quizá por eso la fotografía transmite una sensación difícil de explicar. El muro parece lejano en el horizonte, pero en realidad está mucho más cerca de lo que aparenta. Lo que separa al observador de esa línea no es únicamente la distancia, es también la memoria de la guerra y la presencia permanente de un peligro oculto bajo la arena. Durante décadas, miles de familias saharauis han permanecido separadas por esta inmensa barrera militar. Padres e hijos, hermanos, amigos y vecinos quedaron a uno y a otro lado de una frontera impuesta por la guerra y convertida con el tiempo en una de las mayores divisiones humanas del continente africano. Así que termina el autor este artículo, abro comillas, porque el muro no solo divide territorios, también deja víctimas, cierro comillas. Si usted quiere conocer mayor información o los detalles de este artículo, le invitamos a consultar el portal rebelión.org y en la sección de opiniones está Sahara Occidental, la tierra que se ve pero a la que no se puede volver. Son las dos recomendaciones que tenemos en la revista de medios y que puede consultar en nuestro perfil de @analisisunal. 6:20 de la mañana, es hora de hacer el recorrido por las noticias de Colombia y el mundo.
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0: Empezamos con las noticias en el continente europeo, Jairo, y es que ya se empieza a notar ese cambio en Hungría tras la salida de Viktor Orbán, y es que entre esos primeros pasos están 16.000 millones de euros por parte de la Unión Europea a este país.
1: Pues un poco a diferencia de lo que nos decía el profesor Bracamontes de Venezuela ayer, que no han notado cambios con el nuevo gobierno, pues en Hungría sí se están empezando a ver cambios en este nuevo gobierno de Peter Magyar frente a lo que era la era de Viktor Orbán. La Unión Europea anunció el desbloqueo de 16.000 millones de euros para Hungría, una medida condicionada a las rápidas y decididas reformas que el nuevo primer ministro está implementando para desmantelar el legado de Viktor Orbán. Sin embargo, la entrada del dinero seguirá estrictamente supeditada al cumplimiento de un marco institucional sólido acordado con las autoridades comunitarias. La presidenta de la Comisión Europea, Ursula von der Leyen, anunció el desbloqueo de fondos por más de 16.000 millones de euros. Y precisó que el desbloqueo está supeditado a implementar esas medidas logradas por el, o que está adelantando mejor, el primer ministro Peter Magyar, ganador de las elecciones húngaras de mediados de abril, que ha provocado un enorme alivio en Bruselas. Esto ha sido muy bueno para la Unión en general, que ha estado obligada a lidiar durante 16 años con el nacionalista Viktor Orbán, un primer ministro que era cercano a Vladimir Putin y a Donald Trump, que bloqueó diversas iniciativas de apoyo a Ucrania. Magyar, conservador, fue recibido con los brazos abiertos por los jefes de las instituciones europeas que celebraron un nuevo impulso en Europa. Dicen que solo han pasado unas semanas, pero ya se siente un fuerte viento de cambio que sopla por Hungría, es lo que ha dicho Ursula von der Leyen. Quedaba por aclarar un asunto crucial entre Budapest y Bruselas, que eran los miles de millones de euros destinados a Hungría y congelados por la Unión Europea. Habían sido bloqueados en el marco de diferentes procesos iniciados contra las políticas de Orbán, relativos especialmente a los derechos de las personas LGBTQ+, y de los solicitantes de asilo. Magyar había convertido la recuperación de estos fondos en una prioridad absoluta y calificó el desbloqueo de los 16.000 millones de euros anunciado el viernes como histórico. Si cada vez que vengo aquí me dan tanto dinero, corro el riesgo de venir más a menudo, fue lo que dijo a tono de broma. Von der Leyen precisó que el desbloqueo de esos recursos dependía de la adopción de reformas por parte del gobierno de Peter Magyar.

0: Seguimos conociendo las noticias en Europa y es que hay una nueva medida que estaría tomando la Unión Europea frente a la situación de la migración.
1: Pues Eliana, a diferencia de lo que ocurrió hace ya varios años durante el gobierno de Angela Merkel en Alemania y la fuerza que ejercían Alemania y Francia en torno a la Unión y que de alguna manera flexibilizó el tema con los migrantes, pues el Parlamento Europeo abrió la vía precisamente ahora para endurecer esa política migratoria del bloque. Los eurodiputados acordaron el 1 de junio permitir la creación de centros de terceros países a los que se pueden ser enviados migrantes en situación irregular. La legislación contempla una serie de medidas destinadas a acelerar las expulsiones y permite a los Estados miembros que lo quieran hacer, establecer centros fuera de Europa para trasladar a personas cuyas solicitudes de asilo hayan sido rechazadas. El acuerdo alcanzado deberá ser sometido a una última votación por el Parlamento Europeo y los Estados miembros en las próximas semanas. Algunos países europeos como Dinamarca, Austria o Alemania ya estudian posibles ubicaciones para estos centros, entre ellos Ruanda, Uganda o Uzbekistán. Y esto hace parte del endurecimiento de la política migratoria europea ante la presión de partidos de derecha, pese a que las llegadas irregulares disminuyeron un 26% en 2025, alcanzando su nivel más bajo desde 2021. Le doy el saludo en esta mañana en Colombia, en la tarde en España, a don Alfredo Abad, miembro del Comité Consultivo de la Comisión de las Iglesias para las Migraciones en Europa. Don Alfredo, bienvenido, muy buenos días desde Colombia, gracias por atendernos.
2: Buenos días, encantado de colaborar con vosotros.
1: Bueno, se siguen endureciendo estas medidas contra los migrantes irregulares, a pesar de que efectivamente no hay oleadas como las que ocurrieron en 2015 de migrantes hacia Europa. ¿Esto definitivamente tiene que ver con las fuerzas de derecha que ganan terreno en Europa o con qué tiene que ver, don Alfredo?
2: Para mí tiene que ver con esta actitud electoralista y populista de ganar en la opinión pública con un tema que realmente tiene mucha relevancia a la hora de ganar peso político en la opinión de la población, pero que es un método que no es bueno para las personas, en absoluto saludable para las sociedades y representa una violación y una reducción de garantías del derecho internacional. El asilo se rige por el principio de no devolución. Y aún rechazados, los solicitantes de asilo merecen la consideración de un estudio de caso particular y no de una gestión de un movimiento migratorio, con además detención, porque esto supone un centro de detención a personas que no han cometido ningún delito, sino en todo caso una falta administrativa, lo cual agrava no solo la violación de los derechos del derecho internacional, sino la violación del derecho de las personas individuales, de los derechos humanos, y la responsabilidad que tiene cada país en que se aplique su regulación allá donde ejerza su soberanía. Y si es en un territorio exterior, debería tener los mismos estándares de derechos humanos, y esto no se va a cumplir.
1: Hace, no sé si uno, un par de años tal vez, o un año, hubo una polémica, no, tal vez un poco más de tiempo, hubo una polémica en torno a la decisión que tomó Reino Unido en su momento de tener un planchón, recuerdo que era en Altamara, donde llevaban a los migrantes, pero parece que en unas condiciones muy, muy fuertes, y eso creó mucha polémica. Pareciera que ahora a la Unión se le ha olvidado un poco todo ese tema y van a permitir a los estados que escojan sitios fuera de sus países o del bloque para enviar a los migrantes irregulares. ¿Por qué es mala esta por qué era mala esta medida en un tiempo y ahora pareciera que no?
2: Porque se han rebajado al crecimiento y a la normalización de la actitud negativa hacia la movilidad humana y hacia las personas. Se han rebajado los estándares de garantías y de protección. Volvemos a situaciones del siglo XIX y Reino Unido, con aquel barco que intentó montar, podría recordar cómo le fue la experiencia de haber convertido a Australia en una prisión donde llevar a todos los enfermos, a todos los personas de las cárceles, para que allí faltaran. Es decir, se ha reducido el estándar de garantías de derechos humanos, y el peligro que esto tiene no es que se reduzca solo para los migrantes, es que reducir el sistema de garantías de derechos humanos y el respeto a la dignidad de las personas lo reduce para todas las personas. Y es algo que no debemos de tolerar, no solo porque se reduzca para todas las personas, sino porque para la movilidad humana esta falta de garantías es un peligro multiplicado a la enésima potencia.
1: Ahora, dice la Unión Europea que tiene problemas para garantizar la salida efectiva de solicitantes de asilo rechazados y de personas que permanecen en territorio europeo luego de que sus visados expiran. Y la Comisión dice que solo alrededor del 20% de las personas con orden de expulsión abandonan actualmente el bloque. ¿Cómo resolver esa disyuntiva entre quienes son rechazados o les expira el visado y no quieren salir, y la necesidad de un país, pues, de equilibrar esto para temas también económicos, de sostenimiento y demás?
2: Un país tiene la responsabilidad de gestionar los movimientos migratorios. Lo que no es aceptable es que lo gestione desde una perspectiva electoralista, más en países donde se hace necesaria el incremento de tanto de capitales como de mano de obra. Yo vería más razonable que no se corriera peligro con los capitales financieros que se mueven por todo el mundo sin ningún tipo de control y que asumen riesgos que acaban afectando a las poblaciones de una manera absolutamente temeraria. Así lo hemos visto en las crisis financiera y económica del 2008, y esos capitales extranjeros son bienvenidos, pero no las personas, ¿no? Para el tema de las personas, yo creo que como primera medida, no se deben usar las órdenes de expulsión como el único cauce para regular la población migratoria, porque esa ha sido una forma de etiquetar y de frenar y de hacer cuello de botella. En segundo lugar, en lugar de restringir las políticas de integración, se deben de facilitar las políticas de integración. Una persona que está tantos años en un país acumula derechos. Cuando esos derechos son violentados por la regulación administrativa, al final esa persona lo que hace es perder derechos en beneficio del país donde ha residido. Personas que han cotizado en España durante 10 años, por ejemplo, de muchos países de América Latina, no tendrán ningún beneficio y esas cotizaciones quedarán en las arcas públicas. Y en tercer lugar, yo creo que además de el cambio en el modelo de gestión y el cambio en los esfuerzos de integración, también es una cuestión el tener en cuenta que la solución policial no es una solución para los movimientos de personas. Tiene que haber más una aproximación integral del fenómeno migratorio y de las responsabilidades que tienen las sociedades ricas sobre cuáles son las condiciones en las sociedades pobres o en las sociedades y las regiones más debilitadas económicamente.
1: Don Alfredo, pues España tal vez no creo que tenga problema con este tema y ha mostrado pues ser un gobierno mucho más abierto y digamos cercano al tema migratorio. Cada país va a poder escoger, esto todavía pues obviamente no está en vigencia, simplemente un acuerdo que lograron los eurodiputados, pero cada país tendría que aprobarlo. Sé cómo el futuro de esto y a diferencia de España, ¿qué otros países podrían, frenar o endurecer mucho más sus políticas migratorias?
2: Yo espero que este endurecimiento va a progresar, porque el Pacto Europeo de Asilo y Migración va por esta línea y estaba prácticamente previsto en el pacto que este tipo de cosas funcionaran. Yo creo que tenemos que trabajar en contra de estas dinámicas, como por ejemplo lo han hecho los jueces italianos, evitando el traslado a Albania de personas en condición de refugio o de migración, ¿no? Y también hay un elemento, es decir, hay una tremenda hipocresía en la sociedad y en este tipo de gobiernos y en este tipo de políticas que se endurecen cuando realmente muchas de las no devoluciones no se producen porque económicamente es inviable, como le está pasando a Estados Unidos, que lo está haciendo en contra de los derechos mínimos de las personas, porque económicamente es inviable responder a tu propia jurisprudencia y a los estándares de derechos humanos que tienes para hacer las devoluciones correctamente, ¿no? Para hacer las deportaciones correctamente. Yo creo que nos queda un tiempo de endurecimiento, pero tenemos que ser conscientes en el trabajo de las ONGs, de las iglesias o de toda la sociedad con un poco de conciencia y a favor de los derechos humanos, de que esta pérdida de derechos significa un paso atrás en los estándares de humanización de nuestras sociedades y en la ruptura del pacto social y de la cohesión social. Y se convierte en una deshumanización y una consideración de que una situación humana se puede resolver poniendo dinero para trasladarlo a otro lugar y cerrar los ojos ante la aplicación o no de los derechos humanos. Esto es una vuelta atrás histórica, y este endurecimiento creo que le va a salir caro a nuestras sociedades en calidad de vida para todas las personas.
1: Y actualmente, ¿cómo funciona? ¿Sigue funcionando el sistema de cuotas que existió alguna vez o cómo está funcionando exactamente el sistema, dado también o teniendo en cuenta mejor que no están llegando tantos migrantes como en otras épocas?
2: Los sistemas de cuotas no se han conseguido por falta de solidaridad y de desarrollo de la Unión Europea. La Unión Europea perdió la oportunidad con la Convención y las políticas migratorias y de asilo quedaron en manos de los estados totalmente, y entonces no ha habido solidaridad entre estados, que es lo que llama más la atención, porque son los países del sur los que afrontan una mayor dificultad, y tampoco se han establecido los antiguos sistemas a favor de la integración, que era el segundo punto que decía antes, los antiguos sistemas de cuotas cuando se buscaban profesionales para la ocupación de tareas. Ahora solo se buscan capitales en el extranjero. Entonces, todos los sistemas de solidaridad se han quebrado por falta de solidaridad entre los estados.
1: Muy bien. Todavía no se han definido los tiempos en los cuales entrarían en vigor estas materias, pero cada estado podrá comenzar a desarrollar centros de retorno de forma inmediata, aunque otras disposiciones de este acuerdo pues solo van a ser aplicables un año después de la publicación de la ley por razones jurídicas. Mientras tanto, esto sigue siendo pues un tema autonómico de cada país de la Unión Europea. Se sigue sin fortalecer una legislación, digamos, comunitaria que los congregue a todos, don Alfredo.
2: Totalmente. El SECA, el Sistema Europeo Común de Asilo y el Frontex han quedado prácticamente anulados cuando habían crecido en responsabilidad en la protección internacional. Han quedado prácticamente anulados porque la aplicación de la legislación en los países se ha concentrado ahora toda en el pacto. Es verdad que la gran amenaza ha sido los países que han bloqueado las decisiones de los 27, como la Hungría de Urban, o como algunas actuaciones también en Países Bajos o en Dinamarca, pero esa rebaja de estándares en protección internacional resulta en contra de elementos tan básicos como el principio de no devolución o la responsabilidad de que una persona sea devuelta a su país y no a un país tercero, lo cual contradice todo el sistema de protección internacional.
1: Y una pregunta final, don Alfredo, el debilitamiento de la financiación para todos estos temas a nivel internacional, la caída así de recursos para por parte, digamos, del sistema de Naciones Unidas para estos asuntos de migración y demás y de refugiados, cómo está afectando ahorita, cómo están haciendo los países para sostener este asunto y cómo están sorteando esa falta de recursos.
2: Ahora mismo yo creo que sobre todo donde está afectando es en la situación de, por ejemplo, de África o de Asia, en el apoyo a la movilidad o a los recursos de defensa de derechos, porque todo lo que ha sido la falta de recursos para USAID o para otros sobre todo no solo la limitación de recursos, sino el desempoderamiento, el quitarles autoridad va a redundar en una fragilización de la movilidad y en un aumento del peligro en el movimiento de las personas. En Europa aún los fondos para protección de refugiados y migrantes no están mal capacitados. Hay estos recursos, pero en realidad la falta de recursos en lo que abunda es en el desarrollo de políticas de represión, porque es la forma de establecer controles cuando no se hacen políticas de integración, políticas de colaboración o de protección internacional.
1: Es Alfredo Abad, miembro del Comité Consultivo de la Comisión de las Iglesias para las Migraciones en Europa. Esperemos a ver qué avances tenemos en torno a estas nuevas políticas migratorias de la Unión Europea con ese acuerdo logrado por los eurodiputados el pasado lunes. Don Alfredo, muchas gracias por atendernos desde España. Un excelente día para usted.
2: Muchas gracias, Jairo. Igual para vosotros y buen trabajo.
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0: Un informe señala que Ucrania podría estar recuperando terreno que estaba bajo control ruso.
1: Pues en este mes de mayo y por segundo mes consecutivo, Ucrania ha recuperado unos 282 kilómetros cuadrados que estaban ocupados por el ejército ruso. Moscú estaba ganando terreno desde el otoño del año 2023, según un análisis de con datos del Instituto para el Estudio de la Guerra, pero en 2026 se redujo a más de la mitad a favor de Kiev. Desde octubre de 2023, Rusia había ido conquistando terreno, pero sus avances comenzaron a estancarse a finales de 2025. De una progresión de 579 kilómetros cuadrados en noviembre de 2025, pasó a solo 23 kilómetros cuadrados en marzo de 2026. Y fue en abril de este año cuando la zona controlada por Moscú disminuyó por primera vez en dos años y medio una extensión calculada de 120 kilómetros cuadrados. Sin embargo, el instituto considera que el ejército ruso sigue infiltrado en la mayoría de las zonas donde Ucrania ha recuperado terreno. El ejército ruso envía constantemente pequeños grupos de soldados para tomar posición en el frente y ahí se ocultan con el objetivo de facilitar el avance de las tropas. Las victorias ucranianas en abril y mayo son además marginales a escala del país, 0,07% del territorio ucraniano, Crimea y Donbass incluido, y a escala de los territorios controlados por Rusia, el 0,4%, a pesar de las reducidas proporciones, este balance es positivo para el bando ucraniano. Las operaciones han limitado a Rusia a que lleve personal al frente, en cambio ha fortalecido la primera línea de combate. En mayo el ejército ucraniano avanzó principalmente en las regiones de Donetsk y Zaporilla, y las estimaciones del instituto excluyen los avances reivindicados del lado ruso, aunque no han sido confirmados, pero tampoco desmentidos por el instituto, institución que colabora con el Critical Threats Project. Cuatro años después del inicio de la invasión rusa a Ucrania, Rusia ocupa poco más del 19% del país, incluyendo el 7% de Crimea y en las zonas del área industrial del Donbass, que ya estaban bajo control ruso de separatistas prorrusos antes de la invasión de febrero de 2022. La mayor parte de los avances rusos se lograron durante las primeras semanas del conflicto.
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0: 6:43 hoy en el continente asiático. Vamos a estar conversando, Eliana, acerca de grandes proyectos de infraestructura. Todo esto porque en Camboya le están pidiendo al gobierno tener mayor control sobre esos megaproyectos.
1: Sobre todo los que llegan desde China, porque hay varias organizaciones de la sociedad civil de Camboya que han pedido controles más estrictos sobre estos proyectos financiados por el otro país asiático, acusados de dañar el medio ambiente y la vida de las comunidades locales. El llamado lo ha lanzado el foro de ONG de Camboya, una red que agrupa más de 100 organizaciones locales e internacionales que han pedido al gobierno reforzar los procedimientos de evaluación del impacto ambiental y social de estos proyectos chinos para proteger a las poblaciones vulnerables y en particular a las comunidades indígenas. Así que vamos a analizar esta noticia con el profesor Alejandro Godoy, es consultor geopolítico y experto en temas de Asia. Profesor, buenos días, gracias por participar en Radio UNAL.
2: Muy buenos días, Sonia, Eliana, por supuesto, a la mesa de trabajo y a la audiencia.
1: Profesor, yo creo que es importante primero darle un panorama a cómo se maneja ese tipo de temas en Camboya, hablando ya de esa aprobación de proyectos o de la inversión extranjera en el país. No sé si de pronto es un sistema similar al de Colombia, si podríamos hacer esa comparación, o cómo se rige este proceso para que un proyecto extranjero se pueda aprobar ahí en Camboya.
2: Sí, sin duda. Cuando se analiza la polémica sobre las inversiones chinas en Camboya, particularmente las represas hidroeléctricas y el canal Funan Tecno, que han sido precisamente dos de los proyectos más representativos y más polémicos, en este caso específico es necesario entender que no estamos únicamente hablando de proyectos de infraestructura. Estamos observando uno de los casos más representativos de cómo la competencia geopolítica global se materializa en países emergentes. ¿Qué pasa en el caso concreto? China es hoy el principal socio económico de Camboya y hace 2 años, por ejemplo, el comercio bilateral alcanzó aproximadamente la cifra de 16,000 millones de dólares, un crecimiento cercano al 24% respecto al año anterior. Tanto así que la relación es aún más significativa cuando se observa la inversión extranjera directa. ¿Esto qué nos quiere decir? Por ejemplo, frente a lo que era la pregunta en el caso colombiano, realmente aquí tenemos una balanza de socios comerciales más diversificada que lo que se podría encontrar en Camboya, porque cuando nosotros hacemos un análisis más detallado de lo que sucede internamente, por ejemplo, la mitad de las fábricas industriales de Camboya cuenta con capital chino. Eso es algo impactante y es algo

0: provocado el desplazamiento de comunidades indígenas en el noreste de Camboya. ¿Cómo actúa el gobierno frente a este tipo de acciones? Porque claro, sí se está dando un progreso, quizás se está dando un desarrollo económico, pero también se están vulnerando los derechos de las comunidades de los grupos originarios en este país.
1: Sí, en este caso, por supuesto, cuando se da la expansión de centrales hidroeléctricas que se han construido en afluentes del río Mekong, que es la frontera entre Camboya y Vietnam, han sido muchísimos los riesgos y además, pese a que se diga que es para aumentar la producción de electricidad y el objetivo principal ha sido reducir la dependencia de combustibles importados y ampliar el acceso a energía en zonas rurales, pues por supuesto muchas de las presas han sido financiadas y construidas con participación de empresas de este país, de esta nación china, en el marco supuesto de la cooperación bilateral y de proyectos de infraestructura. Lo que sucede precisamente es que cuando el gobierno camboyano, que ha impulsado estudios de impacto ambiental para algunos proyectos hidroeléctricos en este caso específico, sin embargo, las ONGs internacionales en este caso e internas, que también son bastante reprimidas por parte del gobierno local, no cuentan realmente con acciones concretas para que se dé, por ejemplo, la protección de la pesca, de la agricultura, de sectores fundamentales para la economía y el empleo del país, es decir, no se realizan acciones para poder equilibrarlas. Y además, en este caso concreto, por supuesto, son varias las comunidades indígenas y étnicas, como los Mekchak, que llevan miles de años viviendo en esta parte del país y no cuentan con una protección específica. Es decir, al formar parte Camboya del proyecto de la Ruta de la Seda 2.0, por supuesto, en este sentido, pasa la ambición sobre este tema de recursos.
0: Profesor, también ante la construcción de esos megaproyectos, ¿cómo es la relación entre la monarquía y el jefe de Estado o qué tanto puede frenar o dar avance la monarquía en Camboya para que se construyan pues este tipo de proyectos en esta nación del sudeste asiático?
1: Sí, como bien sabemos, en Camboya al existir una monarquía constitucional, lo que significa que el rey es el jefe de Estado, pero el poder ejecutivo y las decisiones de gobierno recaen principalmente en el primer ministro y su gabinete, porque el actual rey, Norodom Sihamoni, realmente desempeña principalmente funciones simbólicas, ceremoniales y de unidad nacional, y aunque es el jefe de Estado, no dirige directamente la planificación ni la ejecución de grandes proyectos de infraestructura, porque esto corresponde como tal a sancionar que las leyes aprobadas por el Parlamento, precisamente por otro tipo de figuras. Entonces, lo que se ha dicho es que hay una gran presión por parte de empresarios de esta nación que se han aliado con socios estratégicos de grandes consorcios chinos y por ende, en este sentido, el rey se convierte realmente en una figura decorativa que no tiene ningún poder como tal para poder decidir si estos proyectos realmente impactan a comunidades, como lo comentaba anteriormente, o si lideran el progreso como la construcción de carreteras, desarrollo de puertos, los proyectos energéticos que son tan cuestionados hoy por hoy.
0: Profesor, también hablemos un poco sobre qué tan dependiente es Camboya de la inversión extranjera para el desarrollo de su país en los diferentes sectores, en los sectores quizás de agricultura, en los sectores rurales, en los sectores de la economía y también de mayor producción de textiles, que creo que es una parte importante ahí en este país.
1: Sí, en este caso concreto, por ejemplo, con una de las obras de ingeniería que son más fuertes y que hoy por hoy están en el ojo del huracán, que es la famosa construcción del canal Funan Techo. Es una obra que completa aproximadamente 180 kilómetros de longitud y tiene una inversión estimada de $1.700 millones. Ahora, yéndonos al fondo de la pregunta, en este caso concreto de la inversión y que cómo se manejan estas fuentes, realmente el gobierno lo que ejemplifica y lo que establece es que son fuentes que, si no fuera desde la inversión extranjera, que corresponde a un cerca del 65%, en este caso en los últimos 4 años, no tendría una lógica construcción de obras de infraestructura ni de textiles. Recordemos que también Camboya quiere pertenecer hoy por hoy aún.

0: una de las economías más desarrolladas para los próximos 10 años. Y en este ámbito de acción, por supuesto, lo que busca es llegada de capitales masivos. Sin embargo, hoy por hoy, y al existir una hegemonía de los capitales chinos, no hay una diversificación, como comentaba anteriormente, de otras naciones asiáticas que inviertan en esta nación, y por ende, por supuesto, entonces se ve muy adherida a tener que establecer un monopolio como tal de inversiones chinas.
1: El caso también de las comunidades, profesor, que se ven obligadas a salir de sus territorios es bastante curioso. Sí se les está dando un apoyo desde las autoridades locales, desde el gobierno, se les está ocultando cómo se está manejando esta situación frente a esos empresarios, como pues usted les llama, que llegan desde otros países a tener ciertas exigencias, así exista la legislación de cada nación.
0: Sí, en el caso concreto, en el contexto de estos proyectos de infraestructura, especialmente lo que llamamos las presas hidroeléctricas en Camboya, esta principalmente es una de las grandes preocupaciones que ha sido el desplazamiento, como sabemos, de comunidades rurales e indígenas que tradicionalmente habitan las zonas donde se desarrollan estas obras. En este sentido, el gobierno camboyano y las empresas desarrolladoras suelen implementar programas que incluyen reubicación de familias hacia nuevos asentamientos, compensaciones económicas y construcción de infraestructura básica como escuelas, centro de salud, donde se supone que se le brinda asesoría jurídica sobre derechos territoriales y apoyar procesos de consulta comunitaria. Sin embargo, esto suena muy bonito en el papel. Sin embargo, cuando vemos que se da la pérdida de medios tradicionales de subsistencia, especialmente de pesca y agricultura, un menor acceso a recursos naturales utilizados históricamente por las comunidades y además una diferencia muy marcada entre el valor de las compensaciones recibidas y las pérdidas económicas reales, estamos sufriendo de dos factores muy fuertes. Uno, un proceso de aculturación porque las comunidades son sacadas de sus estamentos, de sus lugares tradicionales y ancestrales, eso por un lado. Y en segundo aspecto, el dinero que ellos reciben no compensa todo lo que van a dejar de recibir por el aspecto tradicional en cuanto al factor de la economía que se daba. Entonces, realmente en el papel, como lo comentaba, se ve muy bien, pero la realidad es muy lamentable porque en este aspecto no se dan las condiciones específicas para que las comunidades puedan tener un desarrollo o por lo menos vivir de acuerdo a como lo hacían anteriormente.
1: Es el análisis del profesor Alejandro Godoy, consultor geopolítico y experto en los temas de Asia. Hoy conversábamos sobre Camboya porque le están pidiendo al gobierno desde diferentes organizaciones sociales tener mayor control sobre los megaproyectos chinos en este país. Profesor, muchas gracias por acompañarnos esta mañana en Radio UNAL.
0: Como siempre, un placer. Feliz día.
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0: 6:55. En otras noticias y hechos del continente asiático, hay que hablar también acerca de la masacre provocada por los explosivos destinados a la extracción de tierras raras en Myanmar.
1: Sí, es que esta explosión ocurrió el domingo 31 de mayo en un almacén que guardaba explosivos para actividades mineras en una aldea del noreste de Myanmar y que causó la muerte de al menos 55 personas y dejó heridas a decenas más. Es una nueva página negra en la profunda crisis que atraviesa la nación. La explosión se produjo alrededor del mediodía en la aldea de Khaung Tat, en el municipio de Nangkang, en el estado de Shan, y destruyó un edificio utilizado para almacenar grandes cantidades de explosivos destinados a las operaciones mineras de la región. Entre las víctimas había cerca de 6 niños. La detonación dejó un enorme cráter y la onda expansiva destruyó viviendas no solo en Khaung Tat, sino también en el cercano asentamiento de Phang Lon. El municipio de Nangkang está bajo control del Ejército de Liberación Nacional Tang, que es una organización armada étnica que se hizo con el control de la zona durante una ofensiva coordinada contra la Junta Militar a finales de 2023. El desastre ha intensificado un debate ya acalorado sobre el papel de este grupo armado étnico dentro del movimiento de resistencia de Myanmar. Aunque el grupo ha luchado contra la Junta Militar y administra amplias zonas del territorio en el norte del estado de Shan, en los últimos años ha sido objeto de crecientes críticas por algunas de sus decisiones políticas en el territorio.
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1: Seis y 6:58 de la mañana, vamos con las noticias en nuestro país. Vamos a hablar de ese significativo aumento del acoso escolar en Colombia.
0: Es que según cifras del Sistema de Información Unificado de Convivencia Escolar del Ministerio de Educación, los casos pasaron de 3.496 en el año 2022 a 10.695 en 2025, lo que representa un incremento del 206% en apenas 3 años. El panorama preocupa especialmente porque la mayoría de las víctimas son niñas, son mujeres. Un estudio de la Universidad Javeriana señala que ellas son más vulnerables a distintos tipos de violencia escolar, incluyendo agresiones físicas, verbales y ciberacoso. Otro dato que encendió las alarmas es el aumento de la ideación suicida relacionada con estos casos. Y es que resulta que entre 2022 y 2025 los reportes crecieron un 233%, llegando a 407 registros en el último año. Expertos advierten que esto representa un reto urgente para la salud mental y la convivencia escolar. En medio de este informe y de las cifras también que se reportan, la violencia física sigue siendo la agresión más frecuente, con el 52% de los casos reportados, además del ciberbullying aumentando cerca del 185% en estos 3 años, alcanzando un total de 2.192 casos, y en las niñas representan el 74,2% de las víctimas en este tipo de violencia digital. Además, las autoridades también identificaron como principales detonantes la discriminación por apariencia física, por género y la difusión no consentida de contenido íntimo entre estudiantes. Vamos a conversar hoy acerca de este tema con Omar Garzón. Él es investigador del Laboratorio de Economía de Educación LEE de la Universidad Javeriana. Omar, muy buenos días. Gracias por hacer parte de Análisis UNAL esta mañana.
6: Muy buenos días y un saludo para ti y para toda la audiencia. Muchas gracias por la invitación.
0: Iniciemos, Omar, hablando un poco acerca de esos factores que han incidido en el aumento de los casos en 3 años. Estamos hablando del 206%.
6: Para leer ese aumento hay que tener presente que ese aumento no solo responde a que haya más casos, sino que responde también a que hemos identificado la violencia. En Colombia, usualmente la violencia siempre ha estado camuflada y normalizada. Entonces, en el acoso escolar, esto se visibiliza más claramente. De hecho, nuestro sistema no es preventivo, sino es reactivo. Nosotros solo identificamos los casos asociados a convivencia escolar de tipo 2 o tipo 3, que son casos donde ya ha habido un daño psicológico o un delito.
0: Pensemos un poco también en las dos posibles explicaciones que hay alrededor del informe. ¿Por qué hay más violencia escolar? Y también si de alguna manera incide que hay mayor cultura de denuncia y mejor reporte por parte de los colegios.
6: Ahora, en este momento, nosotros hemos mapeado que es un mejor reporte y una mayor identificación por parte de los colegios y un mayor compromiso por parte de todos los actores de la comunidad educativa para la lectura de los casos de violencia escolar. De hecho, uno de los experimentos que hemos realizado y analizado desde el laboratorio es que la mayoría de hombres no reportan los casos asociados a violencia escolar porque los tienen normalizado. Y tiene que ver también con que ese caso tipo 1, que es donde se da la burla, donde se da el problema repetitivo contra un estudiante, no se visibiliza como acoso escolar, al menos no en las cifras del sistema. La ley 1620 sí las establece, pero no las deja ver en el sistema.
0: Y usted mencionaba hace un momento esos tipos de violencia 3, esas situaciones tipo 3 mejor, que están relacionadas finalmente con posibles delitos. Sin embargo, esos tipo 1 y tipo 2, ¿qué tan identificados están también en el escenario de la pedagogía en los colegios y con los maestros, por ejemplo?
6: El tipo 1 con los maestros ha sido normalizado y es uno de los puntos donde el ministerio, las entidades territoriales, incluso las familias han estado trabajando fuertemente para que se logre visibilizar. Sin embargo, el sistema que tenemos pues es de 2013, no permite esa visibilización o esa atención de estos casos, que es donde deberíamos ponerle la lupa. ¿Por qué? Porque si evitamos que un tipo 1 se nos convierta en un tipo 2, evitamos que un niño haya sufrido un daño psicológico, físico, que pueda acarrear en cualquier otro de estos problemas como la ideación suicida que ya narrabas bien. O estos casos tipo 3 que son delitos y son mucho más graves para recuperar, donde el sistema de salud tiene que intervenir o incluso necesita la intervención de años de terapia psicológica, por lo cual es necesario frenar desde esos tipo 1 desde las instituciones educativas que son los primeros respondientes.
0: Omar, también me gustaría, y antes de pasar precisamente a este tema de la ideación suicida, que conversáramos acerca de la violencia que viven las mujeres. Usted nos mencionaba hace un par de minutos que para los hombres denunciar es un poco más complicado, sin embargo, pues ellas son las víctimas que reportan cerca del 60%. ¿Qué decir respecto a esa violencia relacional, también por supuesto la sexual y el ciberbullying?
6: Respecto a las mujeres y respecto a los datos de denuncia que tenemos hoy en día, nos damos cuenta que el principal fenómeno que genera o aspecto que genera esta discriminación o estos casos de violencia tipo 2 o tipo 3 es el aspecto físico, el reconocimiento del aspecto físico, que atañe principalmente a mujeres y se encuentra también asociado a la edad de reporte donde se dan más estos casos, que es alrededor de los 13 a los 14 años, entre los 12 y 13 años, podemos visibilizar estos aumentos, lo que significa que es la entrada en la adolescencia, donde pues, los cambios físicos del cuerpo y el desarrollo propio de las mujeres pues, tiende a generar estos tipos de problemas.
0: Bien, y ahora pensando un poco también en el escenario nacional, ¿Cómo funciona? ¿Cómo está por departamento? ¿Se ha tenido la posibilidad de dar esa revisión? ¿Funciona de la misma manera pensando en esa discriminación por aspecto físico y o género?
6: En el aspecto nacional es importante resaltar que hay una mora de parte de las instituciones de integrar sus sistemas de información. El sistema unificado pues tiene reportes de todo el país, pero por ejemplo Bogotá tiene un sistema particular que es el sistema de alertas, y en el cual pues reporta solo Bogotá. Entonces, esa unión de los sistemas de información es un necesario para poder realizar políticas públicas unificadas de cara al ministerio. Sin embargo, lo que sí hemos podido mapear es que los datos de reporte son consistentes en todo el país. O sea, las mujeres son las principales víctimas asociados a temas de aspecto físico, de género, de problemas de violencia sexual o incluso conflictos de pareja entre los estudiantes.
0: Bien, ahora sí entremos por favor entonces en este tema de las ideaciones suicidas. ¿Cómo se hace el reporte de este tipo de comportamientos? No sé cómo se clasifica o cómo se denomina puntualmente, pero ¿cómo hacer el reporte, la identificación y sobre todo un poco el seguimiento una vez es reportado?
6: El reporte lo puede realizar desde el padre de familia, el médico de cabecera o el orientador de la institución educativa, incluso cualquier docente. Aquí es importante resaltar el rol del orientador de la institución educativa, que es ese profesional en psicología o en trabajo social que debe brindar el acompañamiento para que estas violencias sean atenuadas y fomentar pues habilidades socioemocionales para que los menores puedan seguir adelante y no presentar problemas de suicidio o ideación suicida, que pues son cúspides o puntas de todo este fenómeno. Cuando el orientador reporta, el sistema de salud debe atender el caso, porque estos casos son ya tipo 3, donde toda la sociedad debe estar vinculada. Si es el menor es menor de 14 años, el ICBF hace parte en el programa de restablecimiento de derechos para apoyar la atención psicosocial de este menor. Pero aquí hay un llamado importante. En Colombia, los colegios cuentan en promedio con un orientador por cada 3.000 alumnos. Hay territorios donde esto es diferente. Por ejemplo, Bogotá tiene un orientador por cada 300 alumnos. Pero pues, cuando uno se va a pensar en ese promedio grande y dice un orientador por cada 3.000 estudiantes, pues es imposible realizar una labor psicológica pues, a detalle que necesitan los estudiantes, no solo para la ideación suicida, sino para fomentar habilidades socioemocionales, fomentar desarrollo personal y acompañamiento psicológico en cada una de las instituciones educativas.
0: Ahí me llama la atención y también lo conecto un poco con que hace algunos meses conversábamos acerca de ese proyecto de la salud mental que sigue avanzando, y usted mencionaba hace unos minutos también que de alguna manera los profesores han normalizado, si se puede decir, ese tipo uno. Pero ¿qué pasa con los padres? ¿También lo están normalizando?
6: Los padres en relación al tipo uno, lo que hemos logrado mapear, porque como te digo, se escapa del sistema. También lo han normalizado porque la violencia ha sido estructural en nuestro país. Nosotros hemos tenido una convivencia un poco no sana, aunque a pesar de que el conflicto sea inherente al ser humano, no hemos podido atender esos desescalamientos de manera temprana. Entonces, la mayoría de familias hay temas, por ejemplo, que llegas un chico nuevo al colegio y le ponen un sobrenombre porque no saben el nombre o porque les parece jocoso. Eso no se ve como acoso escolar tipo 1, pero en realidad lo es. Eso puede ir calando tan profundo que puede generar un problema psicológico que puede llevar incluso a ideación suicida. Entonces, hay esquemas de prevención que no se han sido focalizados y no han sido implementados en el sistema educativo colombiano.
0: Y en esas consecuencias pues está el tema de la ideación suicida, pero también creo que vale la pena, Omar, conversar acerca de puntos antes, como por ejemplo si hay consecuencias o no en el rendimiento académico y también cómo estas cifras terminan incidiendo con la deserción.
6: En el rendimiento académico nosotros hemos mapeado que estudiantes con acoso escolar en el mundo, desde la literatura académica, tienden a tener un 10% menos en el rendimiento académico. Y muchos terminan cambiándose de colegio a colegios con condiciones de mayor bienestar, pero menos rendimientos académicos o con proyectos educativos distintos, que les toma tiempo a los estudiantes adaptarse a lo que han venido fomentando en su proceso educativo. Pero los efectos del acoso escolar van más allá de solo el colegio. El acoso escolar puede generar problemas de sociabilidad tan grandes como que una persona con acoso escolar no podría tener una entrevista laboral exitosa porque va a sentir mucha presión, va a sentir algunos problemas asociados a ese relacionamiento con otra persona. O incluso el llegar a relacionarse para construir una familia se les ve dificultado también.
0: De hecho, también en el Consejo de Redacción nos preguntábamos un poco si hay una afectación respecto al romper esos lazos con la familia y quizás huir o no de su hogar. ¿Hay casos registrados así?
6: Depende del tipo de acoso, pero sí, sí hay casos de registrados de esta manera. Incluso el acoso escolar puede influir en el consumo de sustancias psicoactivas de gran espectro. Entonces, esto también se mezcla múltiples factores.
0: Bien, Omar, qué interesante. Y también quería preguntarle si hay diferencias en que este tipo de acoso, usted nos mencionaba también un rango de edad, como si a los 12, 13 años, pero si se da desde la primaria, ¿tendría otras consecuencias? ¿Son las mismas o qué tan presente está ese tipo de acoso hacia esa primera etapa escolar?
6: En la primaria no se visibiliza tanto acoso escolar. De hecho, nosotros en Colombia tenemos como una pirámide cuando tenemos ese paso a la secundaria. Hay que ser, digamos, como un poco de leer las realidades territoriales ahí, porque en departamentos donde tenemos alta tasa de estradat, también lo visibilizamos en primaria y fuertemente. Estos departamentos son, por ejemplo, Guainía, que un estudiante promedio termina el bachillerato sobre los 20 años, diferencia de Bogotá o de las principales, donde terminamos a los 15 años. Entonces, esos rezagos hacen que tengamos distintos relacionamientos a lo largo del proceso educativo.
0: Bien, y finalmente, ¿qué mensaje deja este estudio para las familias, para la sociedad colombiana, para quienes estamos inmersos en toda en la labor académica y pensando en cómo disminuir o al menos frenar esas cifras de violencia escolar?
6: El mensaje es que la violencia nunca puede ser disimulada, que hay que reconocerla y atenderla. No basta solo con denunciar, sino que necesita una atención integral para que los jóvenes, niños, niñas y adolescentes puedan vivir en paz, puedan gozar de la materialidad de ese derecho a la educación, que es un derecho sagrado que permite que tengamos un desarrollo social en el país.
0: Conversábamos hoy en el bloque de Colombia acerca del significativo aumento del acoso escolar, todo esto a partir de unas cifras entregadas por el Sistema de Información Unificado de Convivencia Escolar del Ministerio de Educación, donde se habla de un 206% de aumento entre el año 2022 y el año 2025. Los detalles de esta investigación los escuchábamos con Omar Garzón, él es investigador del Laboratorio de Economía de la Educación LE de la Universidad Javeriana. Omar, gracias por haber estado aquí.
6: Muchísimas gracias por la invitación. Es un gusto volver a la casa.
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0: Seguimos conociendo las noticias en Colombia. Vamos a hablar de alguna información política con uno de los candidatos a la presidencia del país. Y es que una jueza le ordenó disculparse por comentarios sobre las mujeres.
1: Estamos hablando del candidato presidencial Abelardo de la Espriella, que quedó en el centro de la polémica de que después de que una jueza en Bogotá le ordenara disculparse públicamente en un plazo de 48 horas por comentarios considerados ofensivos y discriminatorios hacia las mujeres durante una entrevista en el programa Piso 8. El fallo del juzgado 129 penal municipal señaló que el candidato reprodujo estereotipos de género al insinuar que las mujeres votarían motivadas por la atracción física y no por razones políticas o ideológicas. La decisión también respaldó la denuncia de la periodista Laura Rodríguez, quien aseguró haberse sentido vulnerada tras el episodio. Mientras enfrenta esta controversia, también hay que mencionar que a dos días de las elecciones, pues ya hay unas nuevas encuestas, entre ellas la de Atlas Intel, que pone precisamente a este mismo candidato en el primer lugar y obtendría el 50,3% de intención de voto en la segunda vuelta frente al 42,6% de Iván Cepeda, una diferencia de 7,7 puntos, una medición que, repito, fue realizada entre los días 1 y 2 de junio, apenas 48 horas después de esa primera vuelta presidencial.
0: Y Medicina Legal confirma la muerte de 11 menores en Guaviare y la Defensoría del Pueblo habla de una posible masacre.
1: Una noticia dolorosa que hay que registrar, y es que el Instituto Nacional de Medicina Legal confirmó la muerte de 11 menores de edad tras los combates entre disidencias de las FARC, que estos ocurrieron el pasado 27 de mayo en Barranco Colorado, una zona rural de San José del Guaviare. Entre las víctimas se destacan 8 niños y 3 niñas. Según el reporte oficial, ya fueron identificados 43 de los 48 cuerpos recuperados en la zona. Las víctimas corresponden a 39 hombres y 9 mujeres, mientras que 5 cuerpos, todos masculinos, siguen sin identificar. Los análisis forenses fueron realizados en las ciudades de Bogotá, Yopal y Villavicencio. Tras conocerse el informe, la Defensoría del Pueblo, la defensora Iris Marín Ortiz, reaccionó con preocupación y aseguró que lo ocurrido tendría más características de una masacre que de un enfrentamiento armado entre grupos ilegales. La funcionaria, entre otras cosas, cuestionó que una vez más menores de edad hayan quedado en medio de la violencia armada en el país y lamentó la gravedad de los hechos registrados en esta zona del Guaviare.
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0: 7:16 de la mañana, vamos con una ronda de noticias. Empezamos en África. El Sindicato Nacional de Maestros de Nigeria convocó una huelga indefinida en el estado de Oyo. La razón principal es por el secuestro a mediados de mayo de decenas de niños y sus maestros. El 15 de mayo, hombres armados, a quienes el ejército nigeriano acusó de ser yihadistas de Boko Haram, secuestraron a alumnos y personal de 3 escuelas en el estado suroccidental de Oyo. Los secuestros para pedir rescate son una batalla constante para las autoridades del norte de Nigeria, pero los secuestros masivos fueron inusuales para esta región, uno de los estados más poblados del país africano. La Asociación Cristiana de Nigeria afirmó que 39 niños y 7 profesores fueron secuestrados de las escuelas, mientras que el gobernador del estado declaró que 25 estudiantes y 7 profesores fueron raptados. El ejército nigeriano, en colaboración con el ejército estadounidense, ha intensificado las operaciones contra los yihadistas en el norte del país, lo que aparentemente ha obligado a algunos a huir hacia el sur. El presidente Bola Tinubu anunció que se están reclutando 1,000 guardabosques en el estado de Oyo y que enviaría allí una delegación de alto nivel compuesta por ministros del gobierno y el inspector general de la Policía Nacional.
1: Venimos a América para hablar de el Temec, el acuerdo comercial entre Estados Unidos, Canadá y México, que por estos días está en proceso de revisión. El gobierno de Canadá notificó formalmente ayer a Estados Unidos y México que desea renovar por otros 16 años el Tratado de Libre Comercio de Norteamérica, Temec, en un momento de crecientes tensiones comerciales con Washington. Y México apoyó la propuesta, señalando que el tratado da estabilidad económica, certeza jurídica y ha sido un motor para atraer inversión. El ministro canadiense responsable de comercio con Estados Unidos, Dominique LeBlanc, comunicó la posición de Ottawa en una carta enviada a sus homólogos estadounidenses y mexicano de cara a la fecha oficial para revisar y renovar el tratado el próximo 1 de julio. Canadá pidió formalmente la renovación del acuerdo por otros 16 años, aunque reconoció que los otros socios pueden exigir cambios en el pacto. Y en su carta defiende que el tratado es altamente beneficioso para las 3 economías y para la integración industrial norteamericana, pero admitió que va a ser esencial negociar los aranceles impuestos por Donald Trump al acero, aluminio, automóviles y madera canadiense. México, por su parte, respaldó la idea. La postura aparece en una carta fechada el 1 de junio y firmada por el secretario mexicano de Economía, Marcelo Ebrard, dirigida al representante comercial de Estados Unidos, Jamieson Greer, y al ministro canadiense responsable de comercio, Dominique LeBlanc, como parte de los preparativos para la primera revisión conjunta del tratado. Quieren extender el tratado por 16 años más y buscar acuerdos que beneficien en respeto mutuo y en consenso a las 3 naciones, dice el documento. Trump firmó y elogió el T-MEC durante su primer gobierno entre 2017 y 2021, pero ahora califica el acuerdo como irrelevante y su gobierno ha dado señales durante el último año y medio de que no quiere una simple renovación automática, sino que busca modificaciones de fondo, especialmente en sectores como el automovilístico y el acceso al mercado lácteo canadiense.

Y mientras los ojos del mundo siguen pendientes de lo que pasa entre Israel, Estados Unidos e Irán, también se ha conocido que Israel avanza en su expansión y su presencia en la Franja de Gaza. El primer ministro Benjamin Netanyahu confirmó que ha ordenado avanzar de manera gradual hasta controlar el 70% del territorio palestino. Según sus declaraciones, las fuerzas israelíes ya pasaron de controlar cerca del 50 al 60% de la zona. Reportes citados por medios internacionales señalan que el ejército israelí controla actualmente alrededor del 64% de la Franja de Gaza, tras ampliar en las últimas semanas las áreas bajo su dominio. Netanyahu sostiene que estos territorios funcionaban como una zona de amortiguación para prevenir futuros ataques contra Israel. Sin embargo, esta expansión ha generado preocupación por el impacto sobre la población palestina. Millones de personas se han visto obligadas a desplazarse dentro de un territorio cada vez más reducido, mientras persisten graves problemas de acceso a alimentos, agua y servicios básicos. Y es que, de acuerdo con datos recientes, cerca de 1,6 millones de habitantes de Gaza, equivalente al 77% de la población, enfrentan inseguridad alimentaria aguda. Además, UNICEF advirtió que las condiciones sanitarias siguen siendo críticas y que un número creciente de niños requiere atención hospitalaria en medio de un sistema de salud que opera con severas limitaciones.

Y hablamos de Panamá. La Policía Nacional de este país mantiene un amplio operativo de búsqueda tras la fuga de 195 personas privadas de la libertad del centro La Joyita en la capital. El director de la Policía Nacional informó en conferencia de prensa que hasta el momento han sido recapturados 126 personas, mientras permanecen prófugos otras 69 personas. Según las autoridades, los hechos se desencadenaron durante un proceso de reclasificación de reclusos que derivó en disturbios en varios pabellones, con detonaciones, enfrentamientos y una fuga masiva que obligó al despliegue de fuerzas de seguridad para recuperar el control del recinto. El incidente deja un saldo de 4 personas privadas de la libertad fallecidas y 3 agentes policiales heridos, de acuerdo con los reportes oficiales. También hay que señalar que La Joyita, que es el centro penitenciario, alberga a 4.894 privados de la libertad, distribuidos en 16 pabellones, y es considerada una de las cárceles de mayor complejidad de Panamá debido al perfil de alta peligrosidad de parte de la población penitenciaria.

Y Estados Unidos evalúa la posibilidad de desplegar armas nucleares en países europeos miembros de la OTAN. Esto como una medida para tranquilizar a sus aliados y demostrar que la reducción del apoyo militar convencional no debilita las garantías de seguridad, reveló ayer el diario Financial Times, que también pudo establecer que 3 personas familiarizadas con esta medida, funcionarios de Estados Unidos, han manifestado su disposición a realizar despliegues adicionales más allá de los países que actualmente albergan bombarderos con capacidad nuclear. Las conversaciones de carácter altamente confidencial y que podrían no conllevar cambios en los acuerdos de reparto nuclear se producen en medio de la creciente preocupación en Europa por las medidas de Donald Trump para retirar tropas estadounidenses y sistemas de armas críticos del continente, según dice el periódico. Esto permitiría de manera potencial que más países puedan albergar los llamados aviones estadounidenses de doble capacidad, DCA, capaces de realizar ataques nucleares. Según las fuentes, la disposición a debatir una expansión busca demostrar el compromiso de Estados Unidos de proporcionar un paraguas nuclear, incluso cuando los aliados de la OTAN se ven presionados a asumir una mayor carga de defensa convencional. Países del flanco oriental de la OTAN, como Polonia y algunos estados bálticos, mostraron interés en albergar bases de la DCA. También dice el periódico que funcionarios polacos en particular han manifestado públicamente su deseo de albergar armas nucleares. El expresidente Andrzej Duda instó a Estados Unidos a extender la iniciativa DCA a su territorio, mientras que Varsovia se unió este año a una nueva iniciativa francesa para explorar por primera vez la posibilidad de trasladar temporalmente partes de su capacidad de disuasión nuclear a países europeos aliados.

Y cerramos esta ronda de noticias con algunas actividades y reportes que llegan desde Bolivia, un país que lleva más de 30 días en protestas, y es que la crisis por los bloqueos en las carreteras comienza a afectar gravemente al sistema de salud. Lo que se ha conocido es que hospitales de La Paz y El Alto han tenido que restringir procedimientos médicos debido a la escasez de oxígeno medicinal y otros insumos esenciales. Las autoridades sanitarias informaron que solo se están realizando cirugías de emergencia. Entre 50 y 60 intervenciones programadas deberían ser aplazadas mientras los hospitales administran las reservas disponibles y priorizan los casos más urgentes. Los bloqueos, que surgieron en medio de movilizaciones que exigen la salida del presidente Rodrigo Paz, han dificultado ese transporte de suministros médicos y el acceso de los pacientes a los centros de salud. Algunos de esos hospitales recibieron recientemente oxígeno suficiente para apenas 2 o 3 días de operación. La emergencia ya tiene entonces consecuencias humanas. Desde por parte, mejor, del gobierno, se reportó una nueva muerte relacionada con la imposibilidad de recibir atención médica a tiempo, y por su parte la Defensoría del Pueblo de ese país ha registrado 7 fallecidos vinculados a esa crisis, además de 23 heridos y 321 personas detenidas desde el inicio de las protestas. También hay que decir que este impacto se ha sentido en la economía y el abastecimiento. Los bloqueos continúan afectando a 7 de los 9 departamentos, provocando también escasez de combustibles y alimentos.

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El Micrologus de Disciplina Artis Musicae es un tratado de teoría musical escrito por el monje italiano benedictino Guido de Arezzo, que data aproximadamente del año 1026. En él se describe el canto llano, la práctica docente del canto gregoriano, y recoge un considerable debate sobre la composición de la música polifónica. También se detalla el uso del tetragrama, las cuatro líneas precursoras del pentagrama actual, y la asignación de nombres a las notas musicales, sentando las bases para la notación moderna y el solfeo. Fue un texto esencial en la educación musical medieval y renacentista, influyendo enormemente en el desarrollo de la teoría musical de Occidente. ...1026-2026... mil años del micrólogo sobre la disciplina del arte de la música de Guido de Arezzo.

0: Les damos la bienvenida a este segmento temático de Análisis UNAL. Vamos a abordar hoy un tema de ciencia muy, muy interesante. Estamos hablando del enigmático hueso de Ishango y, como lo tituló el periódico UNAL agosto del año pasado, pues nos preguntamos: secreto ancestral de números primos gemelos. Y esto tiene que ver con un hallazgo hecho en 1950 en la actual República Democrática del Congo, donde un geólogo belga descubrió un artefacto que sigue poniendo en jaque a antropólogos y matemáticos. Se trata de un peroné de babuino fosilizado con más de 20.000 años de antigüedad, que presenta 168 líneas finamente talladas, reunidas en 16 grupos y distribuidas en tres columnas, y que hace pensar que desde hace mucho, mucho tiempo, por lo menos 20.000 años, ya había un pensamiento matemático, como una lógica matemática en las comunidades que en ese entonces habitaban el planeta. Pues vamos a hablar sobre este tema y a desentrañarlo, porque no es un tema sencillo, pero sí es muy, muy interesante, y seguramente ustedes van a quedar muy antojados de seguir indagando sobre este hueso de Ishango. Voy a saludar a esta hora al profesor Carlos Caicedo, coordinador de la maestría en Comunicación y Medios y profesor de la Facultad de Ingeniería de la Universidad Nacional de Colombia. Es nuestro consultor temático todos los días miércoles aquí en este espacio. Profesor Carlos, bienvenido, muy buenos días.
1: Muy buenos días, Jairo. Realmente hay que celebrar esta reflexión que ha conducido el profesor Almonacid en nuestro medio hermano en el periódico, que nos pone a pensar cómo hace más de 20.000 años de antigüedad en África, y hay que acordarnos que Egipto forma parte de África, habían complejos sistemas de pensamiento, y quizás es estos restos que descansan hoy en Bruselas muestran cómo efectivamente la historia de las matemáticas tiene que ver con muchas otras desarrollos que hoy con relación a la República Democrática del Congo, por los temas de confrontación política y también de una nueva brote de la ola, se ponen en los grandes titulares. Sin embargo, esa reflexión a la que nos conduce el profesor Almonacid, decir, estamos frente a una tabla que tiene que ver con la caracterización de los números primos, estos números que solo son divisibles por sí mismos y por uno, que han sido un tema de reflexión muy importante en las matemáticas, o que es un sistema de observación lunar, pues nos pone a pensar que esas comunidades en ese espacio cerca al Nilo, el Nilo que al final generó esa gran civilización, que es la civilización egipcia, que todavía tiene vestigios de más de 4.000 años, pues también llama la atención frente a cómo están esos países y cómo está esa repartición del conocimiento. Y quizás eso es lo más importante, entender que hoy, cuando se nos habla de situaciones asociadas a la piel, asociadas al género, pensar en estos primeros antecesores nuestros que miraban el firmamento con los pies en la tierra, y que además hacían operaciones complejas e intelectuales, pues es muy importante. Muchas gracias, Jairo.
0: Gracias, profesor, por esa introducción. Y sí, hay que decir que todo esto está motivado por una investigación que ha venido haciendo ya hace un buen tiempo el profesor Juan Jorge Almonacid Sierra, de la Facultad de Derecho, Ciencias Políticas y Sociales de la Universidad Nacional de Colombia, que ya publicó un libro sobre el tema y ya está en proceso de publicar un segundo libro un poco más específico. De hecho, Estos datos que di yo inicialmente vienen de un artículo de periódico UNAL publicado el 20 de agosto de 2025 y que es escrito precisamente por el profesor Juan Jorge Almonacid. No es fácil de entender porque pues hay quienes en el sector de las matemáticas pues no creen o no están de acuerdo con la interpretación que se le ha dado a la aparición de esas líneas en ese peroné de babuino, pero la cuestión está bien fundamentada, muy bien estudiada y vamos a intentar entenderla hoy y conocerla hoy a fondo. Voy a saludar precisamente al profesor Juan Jorge Almonacid, profesor titular de la Facultad de Derecho, Ciencias Políticas y Sociales. Profesor Almonacid, bienvenido. Gracias por estar con nosotros y traernos este tema tan interesante.
2: Muy buenos días y muchísimas gracias por la invitación y con todo gusto. UN Radio y UN Periódico y UN es espacio para la ciencia y para el intercambio precisamente y el debate científico. Entonces me es un gusto, por supuesto, volver a esta sala. Muchas gracias.
0: Muchas gracias. Y también está aquí con nosotros en cabina el profesor Federico Castellanos, abogado litigante, docente e investigador universitario en Derecho Económico y en Tecnologías Aplicadas al Derecho. Es también investigador en la Universidad Nacional de Colombia. Profesor Federico, bienvenido.
3: Jairo, muchas gracias. Me alegra mucho estar acá en nuestra casa, en la radio, y con todo el interés para compartir y para difundir lo que se ha investigado en estos años.
0: Y qué bueno conocerlo personalmente, porque siempre nos atiende por teléfono o vía Google Meet, pero hoy estamos aquí frente a frente. Bienvenido, profesor Federico. Y nos acompaña también el profesor John Gómez, matemático de la Universidad de la Gran Colombia. Profesor Gómez, bienvenido. Gracias por estar con nosotros. Muy buenos días.
4: Buenos días a todos. Muchas gracias por la invitación y aquí estoy pendiente para conversar. Muchas gracias.
0: Muy amable usted también por atendernos. Bueno, empecemos un poco con el tema histórico, profesor Almonacid. ¿Usted por qué se interesa en esto? ¿Cuál fue la motivación para de pronto encontrar esta historia y decir yo voy a investigar a fondo este tema? Además porque usted es abogado, no es matemático.
3: Sí. Yo quisiera complementar esa pregunta porque antes de iniciar la investigación el profesor se estaba despidiendo, dice, me voy para mi año sabático. Dijo, profesor, espero que le vaya muy bien. Dije, bueno, ¿y qué va a hacer en su año sabático? Dijo, voy a estar en Europa investigando unos temas constitucionales que tengo por ahí. Y nos vemos después del año sabático y me llega con este enigma. Entonces dije, ¿qué pasó?
0: ¿Dónde estuvo el cambio de tema?
3: Obviamente sabemos que los métodos numéricos y estaban cerca, pero ¿qué sucedió?
2: Sí, bueno, realmente, digamos, el derecho es una ciencia que tiene unas fronteras vastas. Mi investigación en derecho también es amplia, ¿no? Yo soy profesor de derecho económico y derecho comercial. En mi práctica profesional he trabajado siempre derecho financiero. Soy administrador financiero, así de que las matemáticas, digamos, no me son ajenas tanto en el ámbito profesional como en el ámbito académico. Tenemos siempre una fundamentación matemática, solo que es una matemáticas aplicada, ¿cierto? Como tal. Estaba un poco saturado, digamos, de mis investigaciones netamente jurídicas, y me fui pues a hacer mi año sabático. Estuve en España y sucedió un hecho interesante, y es que estuve en Salamanca, y el segundo día que llegué a Salamanca hubo una feria del libro. En Salamanca, toda la plaza estaba maravillosamente repleta de libros y había una sección de libros antiguos siempre me llaman la atención los libros. Tengo prohibido por mi esposa comprar libros y hice contrabando.
0: Hago parte de ese equipo, profesor.
2: Entonces hice contrabando y en el tercer stand que llegué encontré dos libros, y uno que fue el que realmente más me motivó a este tema es uno de Plutarco, escrito en el año 40 después de Cristo, y es un libro muy extraño, porque se llama el mito de Osiris e Isis, es egipcio, y pues es mito. Entonces yo dije, antes de meterme en mi tema académico, científico, jurídico, que era un tema constitucional, que de hecho llamaba constituciones, la constitución es del, del de, como como batalla, cartas de batalla o constituciones del odio, era lo que yo estaba investigando. Entonces, iba a leerme este libro rápidamente para descansar y introducirme y ver esto. Pues el libro me capturó, fue un libro maravillosamente fascinante, el libro de Plutarco, y encontré que en ese mito, cuando él describía el mito egipcio, aparecía una serie de números. Y entonces lo leí tres veces. La tercera vez lo hice solamente persiguiendo los números y le saqué el listado de números que mencionaba Plutarco. En ese sentido, bueno, me pareció una curiosidad, tomé esa nota y me concentré en otros temas. Cuando volví a Colombia, un amigo me envió una imagen de otro libro, que es de un libro de un matemático italiano que enseña matemáticas. Es un libro genial, entonces yo dije, bueno, me parece fascinante quién escribe matemática de una manera tan fácil, o sea, tan motivadora. Entonces me compré el libro, el del italiano, que está escrito en español, publicado en España, y me leo el primer capítulo y por primera vez veo la imagen del hueso de Isango en el libro del italiano. Y me sorprendió la imagen y me sorprendió porque alguno de los números que traía en la imagen del hueso coincidía con los números, con uno de los números o con los números de los que yo encontré en Plutarco. Y ahí nació mi interés, me empiezo a fascinar, veo que es un rompecabezas, veo que es un enigma que está sin resolver y pues me pongo a investigar y dedico todo el año, mi año sabático, y ese es el libro que saqué, que se llama Fin de la soledad de los números primos.
0: Fin de la soledad.
2: Ese es el origen.
0: Ese es el origen de todo este proceso. Quería preguntarle precisamente, ahora que usted menciona los números primos, al profesor Gómez, ¿cuál es la importancia de los números primos? Porque en el primer libro que usted publica, profesor Almonacid, dice que los números primos son los átomos con los que se construyen los otros números. Tienen una importancia decisiva en la ciencia y la tecnología, y particularmente en el cifrado de la información, que es lo que hoy se tiene para pues todos los sistemas digitales y demás. ¿Cuál es la importancia, profesor Gómez, de los números primos en la matemática y en general?
4: Los números primos son demasiado importantes. De hecho, en matemáticas hay un teorema que más o menos los define y que dice... Se llama el teorema fundamental de la aritmética, imagínense, que dice que un número o es primo o se puede descomponer en factores primos. Entonces, lo que nos está diciendo es que solo hay dos tipos de números, enteros, ¿no? Naturales, si no es primo, entonces se puede, siempre se puede descomponer en factores primos. Y yo creo que eso es lo que el profesor Almonacid más o menos quería decir con esa frase, porque son los átomos de los otros números, pues porque si yo sé que el número es primo, pues ya, pero si no sé que es primo, entonces voy a buscar, nosotros los matemáticos tenemos interés de buscar los factores primos, y de hecho eso tiene consecuencias importantísimas, por ejemplo, en criptografía y en las contraseñas que nosotros manejamos del internet, de las cuentas de los bancos, pues porque lo que hace precisamente es, esos algoritmos es, hacer factorizaciones de números primos, pero al revés, pues ponen un número muy, muy, muy grande y encontrar una factorización en números primos de ese número muy grande es demasiado complicado, y entonces por eso las contraseñas están, digamos que fundamentadas en eso. Entonces, pues, digamos que sí podría estar yo de acuerdo con esa afirmación, que son los átomos de los otros números.
0: Bueno, teniendo en cuenta eso, pues explíquenos ahora sí, profesor, ¿cuál es la importancia del hueso de Isango relacionado precisamente con ese tema de los números primos?
2: Digamos que el artículo que publiqué en UN Periódico, hago énfasis sobre los números primos y específicamente sobre los números primos gemelos, que fue, digamos, como el principal característica o hallazgo que encontré allí. Hice ese artículo porque fue un intercambio, este artículo es un intercambio de una comunicación que tuvimos con el Museo de Bruselas y con el Comité de Ciencias Naturales de Bélgica. Cuando yo les envío el libro o un resumen del libro, les digo, por favor, creo que ustedes son los custodios del hueso de Isango y tienen un tesoro de la humanidad y existe la posibilidad de que, de acuerdo a lo que he podido investigar, que de pronto incluso la información que ustedes presentan oficialmente en el museo podría ser susceptible de una revisión, de un trabajo para constatar si de pronto el hueso tiene incluso más información de la que ya está ahí consignado. Entonces yo les propongo un proceso de colaboración a Bélgica, y pues me dicen, por favor, concrete cuál es el hallazgo más significativo que usted considera haber encontrado. Entonces yo por eso destaco que el Juscelin, que es el arqueólogo belga, el geólogo belga que encuentra el hueso, él ya había dicho que había primos. Y entonces lo que yo analizo es que no eran cualquier primos, sino que eran unos primos los más específicos dentro de los átomos. Hay unos átomos más especiales que son los primos gemelos. Y le presento, y ese es el artículo que yo presento allí. Ellos me dicen, si ustedes me demuestran que hay efectivamente un descubrimiento especial, pues podemos empezar a evaluar la posibilidad de esa petición que usted hace de un trabajo colaborativo. Lamentablemente, después ellos me dicen, ya hemos decidido declarar, hoy el hueso está declarado oficialmente bajo investigación por Bélgica, y adicionalmente ya Bélgica conformó un grupo interdisciplinario para investigarlo. Después de más de 40 años de estar quieto todo el tema del hueso en la investigación, porque ya se había dicho pues que ya estaba ya se había llegado, digamos, como un nivel pacífico sobre o hasta donde podía llegar el hueso, entonces hoy en día hoy está Bélgica realizando esa investigación. ¿Qué es el hueso? Pues el hueso, primero, es un, como dijimos, un huesito, huesito le digo en diminutivo porque es monumental. Él solamente tiene monumental en su significado, en su potencialidad.
0: ¿Qué pero tan grande es?
2: 10 centímetros cabe en la mano. Y solamente tiene 10 centímetros y su diámetro máximo es de 2 centímetros. Así es de que estamos hablando de un artefacto realmente

0: y la columna derecha, también es mixta, tiene primos y tiene impares, números compuestos. Los números compuestos, los impares, son aquellos que pueden dividir por otro número y da un resultado exacto, o sea, sin residuo. En cambio, cuando vamos a dividir un primo, tiene la característica, es que cuando intentamos dividirlo, él no se puede dividir porque siempre va a arrojar un residuo. Uh-huh. Por eso solamente puede dividir por él mismo y por el 1, para que dé un número entero. Esa es más o menos la estructura del hueso.
1: Bueno, adelante, profesor Federico.
2: Pues, cuando el profesor llega del año sabático y me empieza a contar la historia, lo primero que me causa mucha curiosidad y enigma es que un artefacto de hace 20.000 años pueda tener un significado de un uso complejo de las matemáticas. Y es como lo primer paradigma que se rompe. O sea, uno creería que el pensamiento matemático pues se remonta a Egipto, como decía Caicedo, el profesor Caicedo. Pero también tiene que ver con lo que dice el profesor Caicedo, cómo se percibe el conocimiento en dónde está. Mira, un artefacto que descubrió un geólogo belga hace más de 50 años, básicamente estaba en un museo, quizás en una caja allá encerrado, hasta que alguien le llama la atención, lo estudia, lo analiza y le dice a los belgas: primero, ustedes tienen algo del Congo que tiene un significado matemático, y por lo menos revísenlo y actualicen su catálogo del museo en torno a ese significado. Y el museo pues sí actualiza, conforma la mesa de estudio, pero lo curioso es que ese conocimiento el museo lo tenía ya relegado, y en vez de abrir como un diálogo de la persona que empieza a inquietarse, crea su propia comisión. Esperemos que arroje también buenos resultados. Eso es como se aborda. Obviamente para mí es sorprendente, para ellos también actualizaron el catálogo, pero es como los grandes museos tienen patrimonio de la humanidad, pero como si no se investiga y se analiza, pues no se difunde ese conocimiento. Y lo otro es pues ya un rompimiento en el paradigma de las matemáticas que creo que va a tocar al profesor Almonacid, abrir todo un escenario de siempre luchar contra corriente, decir, bueno, ¿por qué su interpretación que le da a esos signos en ese hueso tienen un uso y un significado matemático?
1: Bueno, ¿quién fue el primero que le dio el significado? O sea, ¿interpretó eso? ¿El mismo geólogo, el mismo que los encontró, el arqueólogo que los encontró?
0: Sí, eso es importante. Es que hay una evidencia científica clara, y es que el hueso está documentada su excavación con técnicas arqueológicas totalmente estándar, probadas. Está también, al inicio, cuando él la dató con 11.000 años antes de Cristo, pero posteriormente se hicieron verificaciones y lo posicionan en 22.000 años antes de Cristo. Y de hecho, se lee un punto que le dio, él tenía una mortificación porque se había equivocado al principio en la datación, pero precisamente es más importante aún porque la datación resultó ser incluso el doble de lo que él inicialmente señaló. Claro. Él documentó y él el que efectivamente dejó los números, la representación de los números de las muescas. Él dijo en su informe, estas muescas, este grupo de muescas corresponde a tal número. Todos los números vienen del informe arqueológico del descubridor.
1: Muy bien, y usted coge y reinterpreta también, vuelve y le da su interpretación al tema. ¿Cómo es esta interpretación?
0: Sí, a mí de hecho, nosotros somos abogados con Federico, de hecho, cuando siempre Federico me ha acompañado, ya llevamos 20 años trabajando en la investigación, y nosotros no somos ajenos a las matemáticas. Me acuerdo, Federico, cuando descubrimos estábamos haciendo un capítulo sobre la relación entre el derecho y las matemáticas, y la importancia de las matemáticas para el derecho, y cuál es la relación con el derecho. Entonces, me acuerdo que cuando estábamos mirando el origen de la aritmética de Baldor, pues veíamos que la primera forma de esa aritmética era prosa, y son problemas prácticos de la humanidad. O sea, no estamos hablando, no era abstracción, ese es un

0: Una documentación, una sistematización de una información vital para resolver problemas reales de los seres humanos. Y eso es el derecho, y pues estamos asociados con las matemáticas. Entonces, ya nosotros veníamos trabajando desde hace tiempo en ese sentido. Cuando veo y encuentro el hueso y me llama poderosamente la atención, entonces me pareció algo injusto como han tratado a Juscelín. De hecho, mi nuevo libro está dedicado a él, a la memoria de él, porque la duda que le a él ponen en duda su planteamiento principal, y es aquí hay números complejos, y no solamente números complejos, sino existen los números, o sea, están los átomos, en términos de lo que hemos hablado, están los átomos de los números, o sea, los números primos. Cuando yo empiezo a mirar, yo digo, voy a hacer como una, él está muerto, voy a hacerle una defensa, como un abogado. O sea, actúo como abogado de oficio. Ese fue básicamente, digamos, mi lógica del libro. Voy a actuar como un abogado de oficio de un muerto que no se puede defender. Y por eso yo empiezo a reinterpretar, a partir de la lectura de los textos de Huxley, empiezo a hacer una interpretación, dándole el principio de buena fe de toda persona y la presunción de que él, por supuesto, no escribió algo para engañarnos, sino sí, que lo escribió sinceramente. Entonces me puse bajo esa lógica y llego a hacer esta reinterpretación, digamos, es una ampliación y una verificación de lo que dijo él. Y por eso señalo que lo que encontré fue que él había dicho que eran primos. Entonces yo lo que empecé a mirar es qué tipo de primos fue lo que realmente él encontró allí. Y ahí es donde yo encuentro que son primos gemelos, que son es una clase muy especial dentro de los primos. O sea, estamos en el corazón de esto. Y eso pues llama mucho la atención. Eso, el problema, el paradigma, como dice Federico, pues se llama, en términos de Thomas Kuhn, es que estamos frente a una anomalía, frente al paradigma, que cuestiona y tensiona el paradigma histórico, matemático y arqueológico.
1: Dos inquietudes. ¿Por qué no pueden ser líneas al azar que alguien se le ocurrió hacer, se puso a jugar con el huesito y le hizo? ¿Y por qué en un babuino? ¿Por qué usan un babuino para eso?
0: Sí, lo que digamos, lo que encuentro ahí es que el ser humano tiene el afán, lo que puedo encontrar de este hueso es que el ser humano desde siempre ha tenido el afán de documentar en lo que puede encontrar. Y me imagino que para 20.000, estamos hablando de la era de piedra, en el alto paleolítico, y me imagino que encuentra en lo que mejor pueda hallar. El hueso tiene una particularidad, es que es perdurable, o sea, duro, resistente, pero a la vez es maleable, obviamente con la técnica. El hueso tiene una pieza de cuarzo en la parte superior. La hipótesis que se tiene es que de pronto quizás esas tallas de pronto pueden haber sido talladas precisamente con el propio cuarzo. El cuarzo tiene una particularidad de poder cortar, y el hueso, la materialidad del hueso permite en ese sentido. Entonces me imagino que ellos seleccionan lo que tienen a su disposición y lo esto. Entonces, sí, efectivamente, digamos, la típica argumentación o el típico contraargumento es que no es posible que en el paleolítico exista matemática compleja o conciencia, que no, claramente no existe matemática en los términos contemporáneos, en términos modernos, pero que exista conciencia sobre conceptos matemáticos importantes. Entonces, siempre el argumento es, si eso, efectivamente, si los números que puso Huscelín son esos, eso es un azar, eso es fortuito, eso no puede ser. Por eso hice un modelo nulo para probar el azar, y pues el resultado es impresionante. El resultado es que es como, para decirlo, son, hay 3.800 posibilidades. Es como si usted estuviera en una baraja de 3.800 cartas y elegir exactamente la combinación que está en la columna izquierda y seleccionar la carta que es esa. Esa es la probabilidad de que efectivamente fuera, si fuera al azar. Prácticamente, en términos estadísticos, es muy, muy baja la probabilidad de que eso sea un azar. Esa es una de las preguntas que hizo. Pero los matemáticos, digamos ellos, el paradigma en términos de Kuhn es que la frontera del conocimiento, el paradigma vigente, el paradigma matemático dice pues que las matemáticas no pueden haber nacido 15.000 años antes de Euclides, y mucho menos matemáticas que relacione con los primos, con los números primos. Eso no puede haber sucedido 150 siglos antes de Euclides. Ese es el paradigma matemático. El hueso, que es la evidencia, y lo que la hipótesis que dejó Schlein y lo que estoy tratando de profundizar en las investigaciones, y todo indica que parece que el muerto tenía mucho que decir y tiene mucho más que decir. Por eso yo siempre este texto lo que hace es una invitación a todos, en especialmente aquí en nuestra casa, Universidad Nacional, para que abordemos una investigación y no simplemente contestemos que el paradigma, conforme al paradigma, la frontera de las matemáticas nace, o el pensamiento abstracto nace solamente en Grecia.
1: Muy bien, ya voy con usted, profesor Federico, y con el profesor Gómez, porque tengo unas preguntas para él también importantes, pero vamos a ir a una pequeña pausa que hacemos a esta hora aquí en este segmento temático, y ya regresamos.
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0: Regresamos a ese segmento temático y quería preguntarle dos cosas que me parece clave aclarar, profesor John Gómez. Una es esto de los números primos gemelos. Explíquenos un poquito en qué consiste eso desde la matemática.
1: Sí, es que los primos gemelos son, le llaman gemelos porque son unos primos especiales que están separados por un solo número. Entonces, por ejemplo, 3 y 5, 11 y 13, ¿sí? Esos son, son dos números primos que justo en la mitad, justo entre ellos hay otro número. Entonces son, pues, son bastante raros. Y es que actualmente, pues, lo de los números primos, nosotros aún no sabemos cómo se distribuyen. O sea, nosotros no sabemos, lo que sabemos es que son infinitos. Sabemos que entre más grande sea el número que estemos mirando, más difícil va a ser encontrar números primos. Entonces, por ejemplo, es más fácil encontrar números primos entre 1 y 100 que entre 1000 y 2000, por decir algo. Y entre más grande se haga ese número, más difícil va a ser encontrar números primos ahí, porque pareciera que se fueran, que la distribución se fuera tendiendo a cero, la cantidad de números primos. Entonces, encontrar números primos gemelos, pues, pues entre más grande, pues aún más raro se vuelve. Entonces, pues por eso es que son como unos números ahí especiales. Bueno, de hecho, todo lo que tenga que ver con números primos es bastante especial y hasta a veces misterioso. Entonces, es eso.
0: Sí, y quería preguntarle también, porque entiendo que todas estas investigaciones llegan a la Universidad de la Gran Colombia y ustedes sí deciden ponerle atención al tema y abordarlo. ¿Por qué diferencia, digamos, su posición como matemático frente a este tema de la de otros matemáticos?
1: Pues yo he tenido la oportunidad de conversar con el profesor Said, y pues, y de hecho yo leí el libro, leí el libro que él está publicando, y digamos que desde el punto de vista matemático, pues una de las observaciones que hacemos es como la cautela en las afirmaciones que se pueden llegar a hacer sobre que efectivamente sí en el hueso había números primos, porque no hay como una evidencia así concluyente que en realidad la persona o las marcas que se hicieron, pues realmente la intención era plasmar números primos. Vemos que no hay evidencia concreta de eso. Desde el punto de vista matemático, nosotros decimos, bueno, si bien podría ser, porque tampoco lo digamos, porque tampoco tenemos evidencia de que no, pero el concepto de divisibilidad, o sea, los números primos manejan un concepto de divisibilidad bastante sofisticado, porque digamos que desde el punto de vista matemático no es que los números primos sean los que son divisibles entre él y el mismo y uno, sino son los que tienen exactamente dos divisores. Digamos que es como la definición de número primo. Entonces, que hace 20.000 años manejaran esos conceptos de divisibilidad que, pues, nosotros consideramos sofisticados, pues no deja de ser extraño, pero pues tampoco lo negamos. Entonces, pero sí digamos que desde el punto de vista de divulgación matemática, lo que está haciendo el profesor con ese libro es bastante importante. Digamos que lo que yo entiendo es que trata de aterrizar esos conceptos que sean, digamos que de alguna manera alcanzables para cualquier persona, la manera como escribe el libro. Y pues eso para nosotros es bastante valioso, pues porque pues nos interesa que la gente se interese en las matemáticas, y no desde el punto de vista formal, sino más que, pues, que sepan que existen ciertos conceptos que son importantes en matemáticas y que se pueden acceder a ellos, pues, de manera sencilla. Es por eso que le pusimos la función.
0: Muy bien, profesor.
2: Sí, retomando un poco lo que ha hecho el matemático que me antecede, es sumamente disruptivo, por así decirlo, que un artefacto hace 20.000 años tenga un significado matemático de un cálculo, pues, en números primos. Y retomando la historia que hemos venido contando, ¿no? La encuentra el geólogo, él cuando lo encuentra hace la reseña del artefacto, no es que el profesor le esté poniendo los números, sino el geólogo le dijo, esto es el número 3, este es el 5, este es el 7, etcétera. Pero entonces el hueso viaja a Bélgica y queda confinado en el museo. No sé si esa discusión de atribuirle un significado de números primos se dio, qué pasó en el estado del arte, si tenía o no tenía, o simplemente quedó confinado en el museo hasta que usted pudo encontrar su libro en Salamanca y empezar a... ¿Qué ha sucedido?
3: No, el hueso de Izango, este hueso de Izango ha tenido una historia, digamos, mucho más larga, por supuesto, y de hecho es un hueso que nace en África. Es un hueso que se queda confinado en un cajón durante más o menos 40 años en Bélgica, pero es un hueso que es interrogado desde Canadá, diciendo... Espere un momentico, ese hueso puede, por matemáticos, matemáticos empiezan a preguntar, espere, ese hueso es un patrimonio, un posible patrimonio intelectual de la humanidad y puede ser un precedente importante para la historia de las matemáticas. Y más que para la historia de matemáticas, para la historia del pensamiento abstracto del ser humano. Como tal. Entonces los matemáticos canadienses, un matemático canadiense le propone... A Bélgica, por favor, hagamos un artículo para investigar el hueso. Bélgica asumió una posición más o menos similar a la que acaba de asumir conmigo y fue, no, espera un tico, no estamos interesados, pero Norteamérica desarrolla su investigación. De hecho, crea la Ecnomatemáticas en Estados Unidos y Canadá. Y empiezan los matemáticos norteamericanos a crear. Y ellos son los que se encargan de posicionar realmente científicamente el hueso. Son los matemáticos norteamericanos en eso. Después, poco a poco, Europa empieza, o sea, Bélgica y Europa empieza a preguntar, espera un tico, ¿qué tenemos acá como tal?
0: Ahí ya le dan importancia.
3: Sí, le dan importancia.
2: Se dan cuenta que lo que tiene.
3: Sí, y África le pasa lo mismo. Espera un tico, ¿cómo así que un artefacto? Nosotros no somos solamente el origen biológico de la humanidad. Parece que también tenemos por lo menos un artefacto arqueológico y un ambiente que además, como decía el profesor Caicedo, es importantísimo saber que África, el hueso está cerquita de una ribera de un río que es uno de los afluentes que alimenta, de un lago que alimenta uno de los afluentes del río Nilo. Así es de que también hay una proximidad geográfica en esto. No es extraño que estamos hablando de Egipto, pero antes de Egipto, por supuesto, está, en este caso, Izango, por ejemplo. Entonces, se desarrolla un debate y son los matemáticos los que han venido plasmando eso. Y a partir de eso, Bélgica, por ejemplo, cuando asume la presidencia de la Unión Europea, toma como emblema científico representativo del país el hueso de Izango. Eso estamos hablando del año 2000, ¿ok? Del año 2000. Entonces, sale del cajón y por fin Bélgica, Bruselas, presenta el hueso y hoy en día es precisamente uno de los, quizás la pieza más representativa del museo de Bruselas, de ciencias naturales. Entonces, así tiene una larga historia. Lo que pasa es que ya esa historia ha quedado hasta allí y que han dicho los matemáticos, no hay suficiente información sobre números primos, aun cuando José Lane dijo toda la columna izquierda y en la columna central también hay números primos. Lo que yo acabo de señalar es no son cualquier primos, son primos gemelos. Y ahí hay una se vuelve mucho más raro aún el tema. Y esa es la investigación, la propuesta de investigación.
0: Pero también hay de otros números ahí en los...
3: Tiene números. tiene pares, y tiene impares que son compuestos, porque todos los primos son impares, salvo el 2. Salvo el número 2 es el único primo par. Entonces sí tiene, pero son muy poquitos, son 4 a la izquierda, 4 en la derecha y 8 en el centro. Y realmente estamos hablando de estamos en el intervalo de numérico que va del número 3 hasta el 21. Entonces, ¿cómo es posible? La gran pregunta es que alguien seleccionó. ¿Hubo una selección deliberada? O simplemente, como me han dicho varios matemáticos de pronto, fue un enamorado que hizo las rayitas, yo les haciendo...
0: Cada vez también, que se veía con la novia.
3: Se apuntó haciendo, o, por ejemplo, yo decía, no sé, fue el viento el que los talló, o entonces de pronto fue el volcán que los fundió cuando los sepultó para preservarlo para la humanidad, o fue que una diosa en los sueños se lo dictó a Juscelin, no sé. Yo lo que les he dicho es, mire, yo no entro en analizar la psicología del posible tallador. Lo que es importante es que analicemos la lógica objetiva matemática de los números que están allí. Son 16, y el 62% de esos 16 números son números primos.
0: Profesor Federico.
2: Hay otra particularidad también que es como una invitación a ver las cosas de una forma diferente. Mire que lo que me contaba el profesor, el hueso está en una posición
0: horizontal.
2: Y ahí se le da una lectura. Pero cuando se pone en una posición vertical, es cuando se empieza también a asignar los números de una manera distinta. Y eso también hace que en el museo, en la catalogación, también antes lo exhibían de manera horizontal, después lo ubiquen de manera vertical. Y eso habla de un pensar diferente para unos tiempos diferentes. Como lo explicaba el matemático, los primos son la base de la encriptación. Y realmente, si el libro tiene un propósito de difusión, pero además propone un método, que obviamente tendrá que decantarse y que tendrá que enfrentarse a la comunidad matemática, pero propone un método para precisamente mirar cómo es la distribución de esos números primos. Entonces, es otra cosa que quiero destacar, y es que, bueno, uno podría decir, no, es un profesor que se fue de sabático e hizo se entretuvo con los números primos. No, lo que me han comentado el profesor Lamanasí es que en últimas también busca aportar a necesidades de conocimiento, y es proponer métodos para encontrar la distribución del número primo. O sea, no es solamente el pasado, la curiosidad sobre el pasado arqueológico, sino es buscar también un conocimiento que, después de mucho esfuerzo, pueda aplicarse en el futuro. No sé si el profesor nos quisiera hablar de eso.
3: Sí, digamos, como a mí me interesa, a mí me fascina la historia, o sea, de todo. O sea, no solamente del derecho, por supuesto, la historia política, la historia del pensamiento humano, me encanta la filosofía profundamente, y por supuesto la historia de la matemática me parece súper fascinante. Pero por supuesto la historia, como le digo siempre a mis alumnos, la historia es el motor propulsor, en este caso, por ejemplo, de la dogmática robusta contemporánea. No puede haber ciencia contemporánea sin una historia seria como tal. Entonces siempre nos tomamos la historia en serio. Siempre, en todos los campos que lo hacemos. En este caso, pues, por supuesto, no estamos diciendo que en Isango y 20.000 años antes de Cristo, pues, existiera la teoría de números, que existiera el concepto de primos, pero sí tenían algo claro. Ellos hacían agrupación, ellos estaban seleccionando y agrupaban, y sabían que hay unas agrupaciones complejas, aquellas que cuando intento dividir siempre queda un residuo. En términos nosotros jurídicos sabemos que repartir lo que no es igual genera conflictos. O sea, claro. En cambio, los números, por ejemplo, los compuestos, que son impares también, pues son unos números, desde el punto de vista de nuestras soluciones de conflictos jurídicos, es más fácil dividir lo que da exacto entre los que vamos a repartir, por ejemplo. Los números primos tienen la particularidad, y por eso la indivisibilidad y la primalidad radica en que son un grupo, cuando es un conjunto, que cuando se intenta dividir, pues siempre va a generar un problema, porque él va a dejar residuos no exactos. Entonces, ellos muy probablemente, el ser humano, así como resuelve el problema en donde plasma algo que quiere, que considera importante y quiere documentar o dejar, pues elige lo que tiene a la mano y tiene que resolver problemas. Por eso decíamos que en matemáticas la álgebra, cuando mirábamos la aritmética, pues son problemas jurídicos, y que después son clásicos problemas cotidianos de la humanidad que tiene que ser resueltos a través conceptualmente. Entonces, claro, no estamos diciendo de ninguna manera que en el hueso de Isango haya matemáticas formales, elevadas, etcétera. Pero lo que son, hay unos hechos que es una evidencia como tal. De esa evidencia, pues siempre el objeto, lo importante es que todo objeto y toda prueba es susceptible de ser interpretada. Y lo que se ha hecho en Isango son interpretaciones. Y las interpretaciones actuales, las interpretaciones, dentro de ellos fue, bueno, ¿qué pasa si yo interpreto, ya independientemente de eso, qué pasa si yo cojo la matriz? Porque es una matriz, cuando se vuelve vertical, yo trabajo software jurídico en mi empresa. Entonces yo estoy acostumbrado con mis ingenieros a trabajar el Excel, columnas y filas. Y si yo pongo esa matriz y la empiezo a estudiar, a analizar, pues ¿qué sucede? Pues eso fue lo que hicimos, y cuando avanzamos eso ya con fines no históricos, sino con fines de contemporáneos, ¿qué pasaría de pronto si esa matriz nos da información de pronto sobre un eventual esquema de distribución de que nos ayude a tratar de resolver un esquema de distribución de los números primos. Eso es lo que hago en la segunda parte de mi libro. De hecho, lo grafico a través del punto de vista de geometría, convertimos, plasmamos la matriz aritmética y la podemos transformar en geometría, y cuando lo vemos geométricamente podemos ver una distribución que además es bastante armoniosa, que es la otra figura que aparece en el artículo, es los triángulos isósceles, rectángulos, triángulos, rectángulos isósceles, que aparecen en la segunda parte del artículo. Esa gráfica no me la inventé, ¿es cierto? Esa gráfica es la graficación de la columna izquierda de los primos puros de la columna izquierda que está en el hueso de Isango. ¿Qué pasa si cojo, interpreto eso, y qué pasa si empiezo? Es como un material de investigación, pero ya con fines, por ejemplo, para tratar de aportar o resolver. Es una hipótesis, ¿cierto? La ciencia trabaja a partir de hipótesis. Es plantear una hipótesis y por eso la someto al escrutinio científico y a la opinión pública para que la verifique.
0: Claro.
3: Ese es.
0: Claro, y la idea un poco de eso también es abrir la discusión y la interpretación y hacer que la ciencia, los científicos, los matemáticos y quien esté interesado de la ciencia investigue y amplíe el conocimiento sobre este tema. Profesor Caicedo, adelante, que usted levantó la mano hace rato.
4: Sí, sí, es que quizás uno de los de las funciones más importantes del sistema de medios de la Universidad Nacional es llamar la atención a las niñas, a los niños sobre estos problemas y ver cómo en esos grandes elementos, en si se esconde o no el hueso, si se estudia o no, si se abre una línea de investigación como la que nos describen los profesores invitados de esta vinculación entre la arqueología y una ciencia de la pura reflexión mental como las matemáticas, pues está toda la historia de la humanidad y pues hay muchas apuestas políticas, económicas que hoy vuelven a estar en la base de todo, ¿no? Se ha cerrado el tráfico al Congo, en muchos países se han prohibido que asistan deportistas, artistas a otros países por el miedo que haya a este brote de ébola, y lo que nos traen a colación los profesores es que no solamente está ahí el primer ser humano, sino también hay también las primeras preocupaciones complejas de un tema que se han ocupado desde el siglo III antes de Cristo, pero que también todavía hoy en muchos cursos se mencionan, como cuando ponen a hacer algoritmos sobre los números de Fibonacci, o cuando se habla del matemático francés Pierre de Fermat, que tiene todo un teorema alrededor de estos números, y desde luego más recientemente, pues también en el siglo XIX, la hipótesis de Riemann como uno de los grandes problemas asociados a estos números, y desde luego todo el tema de la criptografía que nosotros observamos cuando nos preguntan si somos o no somos humanos y nos ponen a comparar figuras. Muchas gracias.
0: Muy bien. Permítame, profesor Federico, quería preguntarle al profesor Gómez en torno a este tema del surgimiento del pensamiento abstracto y de las matemáticas, porque es importante aclarar cómo es el tema del paradigma hoy y qué, digamos, resistencias propone ese paradigma frente a lo que se está planteando ahora, porque yo no conozco a fondo el asunto, pero intuye uno que si lo del hueso de Isango es tal como lo están planteando desde el geólogo, ahora el profesor Almonacid, pues esto no cambia solo la historia, el tema del nacimiento, la historia de las matemáticas y el pensamiento abstracto, cambia la historia en general, diría yo, porque seguramente a partir de ahí, si ya había ese tipo de pensamiento en esas épocas, pues a lo mejor hicieron cosas que sobrepasan lo que hemos conocido de esas civilizaciones. ¿Cómo ve usted el tema, profesor Gómez?
1: Sí, efectivamente, usted tiene todas las razones de la afirmación, sí. Si se lograra demostrar que el hueso de Isango ya tenía pensamiento relacionado con los números primos, pues cambia toda la historia, porque es que históricamente en las matemáticas digamos que los primeros así vestigios que tenemos de una abstracción del pensamiento matemático para formalizarlo es en Grecia. O sea, los griegos fueron los primeros que se preocuparon por formalizar las ideas matemáticas que tenían en su época. Pero antes de los griegos, pues ya había pensamiento matemático en muchas civilizaciones. Por ejemplo, en los babilonios ya existía pensamiento matemático, pero estaba más relacionado con como con labores prácticas, ¿sí? De comercio, de construcciones, de áreas de terrenos y cosas así. Y aquí se me viene a la mente un ejemplo para que lo tengamos en cuenta. Por ejemplo, los babilonios encontraron tablillas donde habían ternas pitagóricas, se les llaman, donde habían tríos de números enteros que cumplían con el teorema de Pitágoras. Pero eso no significa que nosotros en matemáticas digamos que los babilonios conocían el teorema de Pitágoras. Sí, porque es que conocer el teorema de Pitágoras es algo más fuerte matemáticamente hablando. Hasta que llegan los griegos es que se encuentra, digamos, una demostración, digamos, formal del teorema de Pitágoras. Entonces, la analogía con el hueso de Isango podría ser, supongamos que sí, que aparecieron ahí las marcas y que son efectivamente intencionalmente números primos, pero eso no significaría que en ese entonces tuvieran una conciencia plena de lo que significa ser un número primo o de criterios de divisibilidad como los entendemos hoy en día. Entonces, pero digamos, pues, es que tampoco lo negamos, porque como decía ahorita, pues no tenemos evidencia de lo contrario, pero pues digamos que es aceptarlo de que sí es más difícil que aceptar que no, sí, o sea, que aceptar que sí tenían esa conciencia es más difícil que aceptar que no, pues por toda la historia de las matemáticas y pues todo lo que tuvo que pasar para que realmente se formalizaran, y pues la historia, pues hay conceptos matemáticos muy sofisticados que son muy nuevos, por ejemplo el cero es un concepto que pues, no le parece un número muy, digamos, evidente, pero el cero es un concepto o como número muy nuevo, no tiene más de 1700 años. Entonces, pues antes hacían matemáticas de otra forma. Entonces, pues digamos que eso es lo que podría decir en relación a eso.
0: O sea, perdón, profesor Federico, ya le doy la palabra, pero me surge una inquietud. Si digamos, no conocían el tema de los números primos, ¿esas agrupaciones obedecen a algo al azar, digamos?
1: Pues yo más, sí, podría ser al azar, es que digamos en términos de probabilidades que usted, si yo le pongo a usted los números del 1 al 10, la probabilidad de que usted, y le digo, escójame un número, del 1 al 10 cualquiera, la probabilidad de que ese número que usted escogió sea primo es de alrededor del 40%. Entonces digamos pues que no es baja. ¿Sí? Entonces uno podría pensar, bueno, si están haciendo marca, nosotros diríamos, bueno, digamos que sabemos que históricamente una de las primeras acciones que hizo el ser humano fue contar, ¿sí? Fue contar y asignaba marcas a ciertas cosas que querían contar. Entonces uno podría decir, bueno, el hueso habían en ese momento, estaban contando cosas, y las marcas que hicieron en el hueso eran para representar conteo de qué sé yo, plantas, animales, cualquier cosa. Uh-huh. Y pues la probabilidad de que esas marcas correspondieran a números primos, pues es del 40%. Entonces uno podría decir, pues sí, podría ser al azar. Además, pareciera, me parece que el profesor Almonacid mencionó que el hueso tenía un cuarzo en la parte superior. Entonces, pareciera que ese hueso era más como un lápiz, sí, que lo utilizaban para hacer marcas también. Entonces, por eso no podría ser que probabilísticamente es posible que esas marcas coincidan con números primos.
0: Muy bien, profesor Federico, usted va a decir algo.
2: Sí, si nosotros tomáramos la palabra del matemático como la sentencia. Aquí está el profesor Monací presentando la defensa del geólogo, diría, la sentencia diría, no hay pruebas, ¿sí? Y frente a esas pruebas, el juez de manera prudente dice, no puedo aprobar, pero tampoco descartar esas interpretaciones.
0: Y hay un juez que decide.
2: Y hay un juez que tiene que, exacto, no, esa es la encrucijada que está la ciencia. Pero en esa encrucijada que está la ciencia, hay un factor geopolítico que destaca el profesor Caicedo, y voy a recrear la escena. Básicamente llega el profesor que estaba en España, llega a Bogotá en una cafetería y me dice: hay un hueso que encontraron en República del Congo hace 20.000 años, los belgas lo tienen confinado, lo tenían confinado en una caja, no quieren de pronto formar equipo científico conmigo, bueno, pero por lo menos conformaron equipo científico para revisarlo. Yo le digo, pues dígale al Congo, a la República del Congo, que lo analice, es un patrimonio de la humanidad. Congo está en guerra civil, tiene brote de ébola, Congo no puede. Entonces, ¿a quién nos toca? Pues, profe, le tocó a nosotros aquí en Bogotá seguir investigando y ojalá intentar insistirle a los belgas y difundir el conocimiento de lo que está sucediendo. Esos son los retos que siempre ha tenido la ciencia de luchar contra el paradigma, obviamente respetando los métodos, respetando los campos disciplinares, pero también con la audacia de decir, no por el hecho de que yo sea un abogado y litigue, tenga que dedicarme solamente a leer leyes. Aquí es la misión de la universidad, desarrollar conocimiento aplicado y despertar la curiosidad en los niños. Me parece sumamente fundamental en un mundo donde se necesita cada vez la intersección de todas las disciplinas, pero sobre todo el derecho y las matemáticas en nuestro campo. Y eso quería decirlo, el Al Juárez Smith, que fue invitado a la ciudad de la sabiduría por el sultán Al-Mamun para desarrollar su tratado de álgebra, pues las tareas era para mirar cómo repartía herencias, mirar cómo distribuía tierras, para mirar cómo calculaba impuestos y cómo diseñaba distritos de riegos. Son problemas que siempre acompañan a la humanidad y que el derecho en muchos de ellos tiene que intervenir, pero si interviene sin la matemática, pues es un desastre. Imagínate repartir una herencia de manera desproporcionada.
0: Sí, claro. Sí, tendría que ser equitativo, tal como lo decía. Profesor Almonacid, ya estamos en los minutos finales, desafortunadamente. Desde su posición como abogado defensor, ¿cuál puede ser entonces el veredicto? ¿Usted qué veredicto espera o no hay veredicto todavía?
3: No hay veredicto porque, como decía Sócrates y Platón, las ciencias son estatuas que vuelan, que caminan, no son estatuas estáticas. Y Sango no es un monumento estático, él es un monumento en movimiento. Que ya se haya abierto otra vez la investigación, que Bélgica haya declarado bajo investigación el hueso de Isango otra vez y que haya conformado un equipo interdisciplinario para investigarlo a raíz de por ejemplo, de este diálogo que tuve con ellos, pues ese es, me parece, el veredicto. El veredicto es que la Universidad Gran Colombia haya abierto la posibilidad de escuchar y evaluar y conceptuar sobre el libro. El veredicto es que UN Radio y UN Periódico abran los espacios para plantar la hipótesis y que efectivamente la ciencia, bajo el método, por supuesto, el método científico, bajo, por supuesto, la evidencia corroborada, pues siga avanzando en el veredicto. Y el veredicto siempre está sometido, y el veredicto actual es que por lo menos Isango tensiona el paradigma. Es una anomalía, porque es una anomalía de 1500 años antes que Euclides. Una anomalía que cuestiona el paradigma, y cuando se cuestiona el paradigma, lo cómodo y lo confortable es seguir repitiendo el paradigma. El veredicto es que la ciencia sigue cumpliendo su función. Y pues como abogado de Husserl Lane, pues lo que puedo señalar es que su texto va a adquirir nuevamente, por lo menos, vigencia para convocar a una nueva revisión. Bien sea para que los libros de matemáticas, de historia, sepan que tienen que retroceder y empezar desde antes para ser más incluyentes, para un eurocentrismo, para que le dé cabida, por ejemplo, a África, al Congo, con toda la circunstancia que hoy está. Es un conocimiento siempre humano, que es producto de la humanidad, no de centros de poder político, económico y científico.
2: Ese es,
3: creo que el veredicto, y por eso agradezco mucho este espacio, Jairo, porque pues veo que el veredicto se sigue escribiendo.
2: Yo tengo una pregunta pequeña, porque el profe cuando me invitó ayer dijo que había chiva. Y yo no me puedo ir sin la chiva.
0: De nuevo, por favor.
3: Bueno, en la historia del hueso, sobre todo la posición oficial del custodio científico del hueso, que es el Museo de Bruselas, sostiene que, además de que hasta que no se pruebe, porque ellos ponen la prueba, la prueba contra, le invierten la prueba, ¿no? Sí, le invierten y así debe ser, está bien, es
0: la
3: legítimo.
0: Carga de la prueba.
3: La carga de la prueba se debe invertir en ciencia. Uh-huh. En ciencia se debe invertir, y por eso el que quiera defender tiene que probar. Y así está bien, y de eso se trata la ciencia. Y así estamos, y pues yo estoy tratando, he planteado allí algunas pruebas, y estoy planteando una argumentación, una hipótesis, y está bien. Y el segundo argumento es que si existiera, pregunta, la única posibilidad para poder decir que esto de pronto podría ser, no ser un azar, no ser una coincidencia, sino un azar, que no sea un azar, es que, por ejemplo, existiera otro hueso, que existiera otro hueso que permitiera ver que no fue una sola vez, sino que de pronto era más de una vez. ¿Sí?
0: Era repetitivo,
3: ¿es cierto? Y como hasta el momento se ha dicho que el Isango es solitario, y está solitario, pero no, Isango, Juscelin, y sus ayudantes, uno de los ayudantes, encontró un segundo hueso, de Isango.
0: ¿Dónde está?
3: De Isango, está en Bélgica, pero de él no se ha escrito, o sea, de él es lo que, si de este hueso se ha escrito todo lo que ya hemos señalado, y sigue moviendo esta anomalía, la anomalía 1, que es Isango 1, ha generado toda esta controversia. Pero si encontramos la segunda prueba, o sea, una prueba, ya un conjunto de pruebas, ya no una prueba solitaria batallando, sino una segunda prueba, esto, pues la historia lo que corrobora es que efectivamente Juscelin encontró un segundo hueso, no lo referenció, estuvo con él hasta momentos antes de su muerte, y antes de morir lo entregó. Y solamente hasta el año 2007 se presentó oficialmente el hueso en el caso de Bélgica. Y de ese hueso, pues lo único que ha dicho es que es mucho más extraño que el primero.
2: Oh,
3: ¿okay? Pero mi noticia es que vengo estudiándolo, y como ya entendí la lógica del primero, o sea, creo haber entendido y descifrado la lógica de los números del primer hueso, pues es mucho más fácil de pronto adentrarse en el segundo. El segundo, cuando lo vean y lo estudien, definitivamente ese sí se parece el caos y la antilógica total. Pero lo que señalo es que si hacemos ciencia, investigamos y no renunciamos, porque bueno, un matemático de aquí de nuestra universidad me dijo a partir de esto solo dos cosas. Me dijo, profesor, yo no conozco nada del hueso, no puedo ayudarle, no puedo decirle nada del hueso de Isango. Un matemático que ya es pensionado, sabio. Y me dijo, pero profesor, solamente le digo dos cosas. La primera, por favor, no se abstenga, no renuncie a seguir investigando. Es interesante, es muy importante. Y dos, acuerde, la matemática no tiene dueños. Es un campo de todos nosotros.
0: Claro, por supuesto. Gracias. Pues esta audiencia queda aplazada hasta que sigan investigando con este caso.
3: Claro que sí.
0: Y nos lleguen las pruebas suficientes para tomar una decisión. Entonces les agradezco mucho de verdad por habernos acompañado en esta mañana y hablarnos de este tema tan complejo, porque no es sencillo, pero es muy, muy interesante y muy intrigante este tema del hueso de Isango y los números primos. Pues le quiero dar las gracias a nuestros invitados, profesor John Gómez, desde la Universidad de la Gran Colombia. Muchas gracias por habernos acompañado, pero sobre todo por darle la oportunidad a este tema, porque, como bien lo decía el profesor Almonacid, no todos los matemáticos le dan la oportunidad al tema y no todos quieren salirse del paradigma.
3: Sí, perdón, quisiera precisamente aprovechar para decirle al rector de la Universidad de Gran Colombia, al profesor Marco Tulio, que precisamente me ha abierto las puertas, y él considera que definitivamente es muy importante, incluso invita hacia una colaboración más institucional y más abierta hacia universidades y como red de universidades para investigar.
0: Muy bien, entonces muchas gracias a la Universidad Gran Colombia. Profesor Gómez, muchas gracias por habernos acompañado.
1: No, muchas gracias a ustedes y pues yo en algún momento le dije personalmente al profesor Armón, así que pues sí, que siga la investigación y le rescato mucho la pasión con la que habla del tema. Y pues para nosotros en matemáticas eso es demasiado importante que pongan sobre la mesa temas de estos y pues que la gente, pues el público general se dé cuenta que las matemáticas no es solo hacer cuenticas, sumar, restar y eso, sino que hay mucho más de eso y pensar sobre cosas importantes y decirle que pues ahorita mencionaron a Fermat. Fermat era abogado y nos dejó uno de los teoremas más importantes de las matemáticas. Pues de ahí sigan su investigación, nos puede dejar algún aporte importante en las matemáticas también.
0: Muchísimas gracias al profesor John Gómez desde la Universidad de la Gran Colombia, profesor Federico Castellanos, muy amable también por habernos acompañado esta mañana.
2: Jairo, es un honor compartir la mesa con el profesor Almonacid, con su merced, que siempre hemos estado acá hablando de Derecho y Tecnología. Sí, estaremos señor. Cuando lo requiera.
0: Muchísimas gracias, profesor Federico. Profesor Almonacid, pues gracias por traernos este tema tan interesante y apasionante.
3: No, para nada. Muchísimas gracias, Jairo, por este espacio. Y pues la invitación es que mi alma mater, en mi universidad, en nuestra casa, ojalá las diferentes facultades, los diferentes grupos de investigación, pues ojalá integraran, así como en Bélgica acaban de hacer un equipo interdisciplinario para investigar el hueso, pues lo que yo estoy diciendo y pido aquí a través de UN oficialmente a nuestros directivos académicos que la universidad está hecha para hacer ciencia.
0: Un equipo interdisciplinario para investigar desde Bogotá también. Estos temas sería muy interesante. Muchas gracias, profesor Almonacid. Profesor Caicedo, nos despedimos. Gracias también por estar aquí como todos los miércoles.
4: Sí, simplemente recordar que recientemente cuando se cumplieron los 100 años de la vorágine, pues también en ese momento en el Congo había también toda una suerte de violación de los derechos humanos de los congoleses, también con la explotación de caucho. Y hay que recordar pues ese diplomático escritor que fue Roger Casman, que escribió el informe del Putumayo y que también había hecho un informe al Parlamento inglés sobre lo que pasaba en el Congo. Nuevamente se reactivan esas líneas de relación. Profesor Almonacid, muchas gracias.
0: Muchas gracias, profesor Carlos Caicedo, nuestro consultor temático. A todos los oyentes, un agradecimiento especial. Los invitamos a que sigan conectados con esta franja informativa de Análisis UNAL. Terminamos este segmento temático, pero ya llega la agenda universitaria.
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0: 8:39, bienvenidos a la Agenda Universitaria, tercera y última parte de esta franja informativa.
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0: 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A partir de este momento les acompañamos Juan Carlos Blanco, Eliana Escandón y Sonia Ramírez.

0: Vamos a iniciar hablando acerca de ofertas académicas, porque Colombia es uno de los países con mayor diversidad de hongos macromicetos en el mundo, organismos fundamentales para los ecosistemas y con un gran potencial en áreas como la salud, la agricultura y la gastronomía. Es por esto que, en medio de fortalecer su estudio y la divulgación del conocimiento alrededor de ellos, se va a realizar el curso Identificación y Bioprospección de Hongos Macromicetos Colombianos versión 2. Los detalles los vamos a conocer a esta hora de la mañana y saludo en primer lugar a la profesora Carolina Shewin. Ella es docente asociada de la Universidad Nacional de Colombia y hará parte de la terna de docentes de este curso. Profesora, muy buenos días y bienvenida nuevamente a este espacio.
1: Muy buenos días, muchas gracias por la invitación y un saludo muy especial a las personas que nos están oyendo.
0: Sumamos a esta conversación a Hanna Pérez, ella es química egresada de la Universidad Nacional de Colombia. Hanna, muy buenos días también para usted.
2: Muy buenos días, muchas gracias por este espacio y igualmente un saludo a todos nuestros oyentes.
0: Bien, profesora Carolina, iniciemos conversando sobre la necesidad una vez más de crear este tipo de cursos, de identificar lo que Colombia tiene y como potencial lugar donde se alberga tanta diversidad de hongos macromicetos del mundo.
1: Claro que sí, como tú lo mencionabas, nosotros somos un país mega biodiverso, todos somos conscientes y desde que estamos en el colegio nos hablan mucho de la variedad de especies que tenemos acá, de flora, de fauna, de aves, de ranas, de orquídeas, y muy poco nos hablan de la variedad de este maravilloso reino que son los hongos. Entonces, como tú lo mencionabas hace un rato, efectivamente somos uno de los países que tiene la mayor variedad de organismos pertenecientes al reino, pero conocemos muy poco sobre ellos. Hay un estimativo de entre 7.500 y 7.700 especies de hongos reconocidos e identificados en nuestro país y creemos tener cerca de 380.000 o 400.000 especies de hongos, es decir, que conocemos menos del 5% de estos organismos, que al igual que cualquier otro organismo vivo, pues tiene diversos papeles en términos ecosistémicos y que hay que protegerlos, ¿cierto? Hay que conocerlos, hay que tener un listado de cuáles son las especies que están en vía de extinción, de diseñar diferentes estrategias para tratar de conservarlos, identificarlos y pues por supuesto evaluar sus potenciales en bioprospección de una manera sostenible. Eso es básicamente lo que nosotros queremos un poco abordar de una manera muy preliminar a través de este curso que estamos ofertando.
3: Hanna, ¿cuáles son esas características principales que tienen los hongos macromicetos? Y aquí nos surge una duda. ¿Estos hongos macromicetos son un grupo o es una especie? O sea, ¿un grupo que tiene varias especies o es una especie solamente aquí en nuestro país? ¿Cómo lo podríamos identificar quizás?
2: Vale, bueno. Cuando hablamos específicamente de hongos macromicetos, hacemos referencia a estos hongos que generan lo que nosotros, digamos, conocemos como esporoma o también cuerpo fructífero, es decir, como por ejemplo los champiñones o las orellanas. Entonces es como este hongo, por decirlo así, exterior, debido a que muchos de los hongos, principalmente los que, digamos, encontramos son los micromicetos. Entonces la diferencia entre los hongos micromicetos y los macromicetos es que los macromicetos generan este cuerpo fructífero, que son los que nosotros normalmente consumimos. No es una especie, simplemente es como una clasificación de los hongos y se encuentra tanto en nuestro país como alrededor del mundo.
0: Profesora, pensando también un poco en este escenario, ¿quiénes son los interesados o quiénes son las potenciales personas a las que podríamos llegar con este curso?
1: Bueno, esto es algo muy interesante porque fíjate que en la actualidad hay un interés global en torno al reino de los hongos. Hay muchas personas interesadas por todas estas cualidades y características funcionales, nutricionales, en términos del diseño de materiales, de estrategias de remediación y demás interesadas en el tema. Entonces, este es un curso que está abierto a todas esas personas curiosas que quieren conocer un poco más sobre los hongos. Hay una pregunta que nos han hecho insistentemente y es ¿qué formación tengo que tener tener, debo ser egresado de la universidad, tengo que ser químico, tengo que ser biólogo. La respuesta es no. Lo que tiene que tener es el interés y el compromiso, por supuesto, de aprender sobre los organismos pertenecientes a este reino. Entonces está abierto a estudiantes, a profesionales, egresados, técnicos, tecnólogos, en áreas afines a la biología, a la química, a las ciencias ambientales, a las ciencias agrícolas, a la ingeniería, por supuesto, ingenieros químicos, ingenieros biotecnológicos, ingenieros biológicos, personas que tengan conocimientos básicos en biología, estudiantes vinculados a grupos de investigación de nivel de pregrado, de posgrado, laboratoristas, técnicos, en fin, todas las personas que tengan diferentes iniciativas, incluso productivas, y que, como te decía, estén interesados en adquirir conocimientos y fundamentos teóricos y habilidades prácticas, que es algo también muy valioso de esta oferta de curso, que no es un curso netamente teórico, sino un curso teórico práctico.
3: Hanna, también como parte de la comunidad de egresada de la Universidad Nacional de Colombia, conversemos un poco sobre esa experiencia que usted ha tenido una vez sale de la universidad. Este tipo de temas e iniciativas son importantes justamente para los ecosistemas, pues, de nuestro país, para la biodiversidad de nuestro país. Así que hablemos de esa relación que puede tener, bueno, junto con los egresados, para poder conocer y para poder seguir fortaleciendo este tipo de competencias, pues, que están relacionadas con la investigación a través de estas actividades, como es el curso del que estamos conversando hoy.
2: Bueno, listo. Perdón. Digamos que en este mundo particular de los hongos, obtener como algún tipo de experiencia industrial es posiblemente difícil, sin embargo, el lado investigativo sí está muy estudiado.

0: Me pareció muy interesante y muy valioso que la Facultad de Ciencias sacara como una especie de, como, pues no sé, como un proyecto que era Egresados que Impactan, en el cual buscaba esta vinculación de los egresados nuevamente con la comunidad universitaria, porque quizás sí es un vínculo que a veces se pierde. Entonces, me parece muy valioso que la universidad tuviera sacado este tipo de convocatorias que nos permiten a nosotros, pues desde el conocimiento que adquirimos, no solamente en nuestra formación, sino también en una experiencia posterior, poder nuevamente como contribuir a la formación, pues no solamente para estudiantes, sino también de forma abierta para un público que se encuentre interesado en el tema.
1: Profesora, finalmente, y bueno, ya que nos ha quedado claro que lo importante es tener interés por conocer este tema, ¿hasta cuándo están disponibles las inscripciones para este curso, la duración y los medios, por supuesto, para acceder a esa inscripción?
2: Bien, las inscripciones van a estar abiertas hasta una semana antes del inicio del curso. El curso arranca el 31 de julio. Sin embargo, es importante contarle a nuestros oyentes que hay unos descuentos, que hay unos descuentos muy interesantes por protopago, hay descuentos para grupos, hay descuentos para estudiantes de la universidad, hay descuentos para profesores de la universidad. Entonces, lo más valioso es pues que consulten las redes sociales de nuestro grupo de investigación. Nos encuentran en Instagram como QHM Rayal Piso UN. Ahí tenemos nosotros publicada toda la información y sí sería muy valioso pues que hicieran la inscripción lo antes posible, porque obviamente los cupos son limitados. Como vamos a tener una salida de campo en la que vamos a hacer la jornada de recolección e identificación de hongos y una parte del laboratorio en nuestro grupo de investigación, los cupos son muy, muy limitados y ya hemos recibido pues manifestación de interés de varias personas. Entonces, sí, estamos como haciendo un llamado a que por favor se inscriban lo antes posible para poder asegurarles el cupo. Entonces, toda la información la encuentran ahí en nuestras redes sociales o incluso en las páginas, la página web de la Facultad de Ciencias, en ciencias.unal.edu.co. Ahí encuentran la información del curso, cómo es el proceso de inscripción, cómo es el proceso de pago y formalización, pues, de la inscripción.
1: Conversamos acerca del curso Identificación y Bioprospección de Hongos Macromicetos Colombianos, versión 2, y hablábamos en la mañana de hoy con la profesora Carolina Shewin y con Hanna Pérez, química egresada también de nuestra universidad. A las dos, muchas gracias por acompañarnos.

0: Y de la mano de nuestro compañero Juan Carlos Blanco vamos a conocer hoy algunos textos prohibidos que están en la Biblioteca Central Gabriel García Márquez.
1: Un cordial saludo. Pues le quiero contar que en estos días me encontré con un oyente por el campus que ya nos reconoce en nuestras andanzas por este campus y me dijo: oiga, señor periodista, usted dijo hace un par de meses que iba a volver a la biblioteca a contarnos de los libros prohibidos que tiene la Universidad Nacional. Yo inmediatamente me acordé y dije: usted tiene toda la razón. Y como nuestros oyentes son los que mandan, entonces hoy estoy en la Biblioteca Central, cuarto piso, sala patrimonial. Y tengo los guantes puestos a propósito de nuestros invitados, que son delicadísimos. Tengo los guantes, en una mano tengo el invitado, en otra mano tengo la grabadora. Y a la persona que nos va a hablar de estos invitados de hoy. Ella se llama Mireya Cañón, es referencista, es bibliotecóloga, es maestra en museología y gestión del patrimonio y nos va a hablar de esos invitados que tenemos hoy. Mireya, un cordial saludo y bienvenida nuevamente a los micrófonos de Radio Unal.
2: Hola Juan Carlos, qué alegría verte nuevamente por aquí y un placer grandísimo dar a conocer las joyas que tenemos en la biblioteca.
1: Tremendo, yo aquí estoy mirando que usted nos presta dos libros, uno grande y grande quiere decir el doble del pequeño de los cuales vamos a hablar. Eso le iba a decir, la pasta está como en cuerito.
2: Es en pergamino, es una edición original de 1575 que tenemos aquí en la biblioteca.
1: Y trata de las repúblicas del mundo, divididas en 37 libros ordenados por el monje franciscano Hierónimo.
2: Bueno, este libro, Repúblicas del Mundo, del fraile Jerónimo Romani Zamora, era un fraile agustino, historiador, es una obra muy ambiciosa, se puede decir que es una enciclopedia, pues compara las formas de gobierno de todas las naciones que hasta ese momento se conocían, incluyendo lo que eran las Indias en ese momento.
1: ¿Cuándo llegaron aquí a la Biblioteca Central y por qué son para nosotros motivo de orgullo y de estudio tan profundo en estos momentos?

0: Mireya.
1: Bueno, este libro Repúblicas del Mundo, no tenemos todavía información, tenemos que hacer la investigación de cuándo llegó a la biblioteca. Está dentro de los libros raros y valiosos que tiene la biblioteca desde que se fundó, pero no tenemos la información de cómo llegó el libro a la biblioteca.
0: Bueno, lo importante es que lo tenemos acá. Uh-huh. Y nos damos el orgullo de investigarlo, de auscultarlo, de abrirlo. Por supuesto, yo tengo los guantes puestos y se encuentran unas maravillas internas. Por ejemplo, he notado, Mireya, que algunas páginas están unas tachadas y otras como si tuvieran papel pegado encima de ciertos párrafos, de ciertos fragmentos. Uh-huh. Y usted me decía hasta micrófonos que eso obedece a...
1: Bueno, este libro entró en el índice de libros prohibidos, el Index Librorum Prohibitorium de la Inquisición, por varias razones. Hoy llamaríamos razones de Estado. ¿Cuáles son? Primero, ellos consideraban que había un exceso de información sobre infieles, ¿sí? Román describía con demasiado detalle y objetividad las repúblicas de los hebreos, los gentiles y especialmente las civilizaciones indígenas americanas. Para la Iglesia, mostrar que estas sociedades tenían sistemas legales y morales que funcionaban, a diferencia, digamos, de también del cristianismo, pues era peligroso.
0: ¿Cuántas repúblicas están descritas en este libro?
1: En este libro hay descritas 7 repúblicas, ¿sí? Y uno de los aspectos que se hizo en la comparación de esas repúblicas fue las religiones. Y una de las cosas que consideraron que un gran peligro fue que la República de los Hebreos, comparándose con la República Cristiana, pues también podía generar unas críticas, unos peligros, y por eso también lo censuraron y lo protegieron. Igual también las, digamos, las religiones indígenas, americanas, también podían contraponerse a lo que pensaba la Iglesia Católica en ese momento.
0: ¿Solo tenemos este libro? ¿Qué tan consultado es?
1: Bueno, ahorita este libro no creo que lo haya consultado nadie, porque es que lo descubrimos hasta hace poquito y estamos haciendo la reseña. Ya te comento, debe haber más, pero sí, hoy vamos a reseñar únicamente 2.
0: Y además tiene aquí notas, ¿cómo le llama esto? Notas aquí al pie.
1: No, eso se llama tachones y notas. Son notas marginalias dentro de los libros antiguos. Que tú ves el tachón y aquí está como la anotación que hacía la persona, el inquisidor que lo estaba censurando, lo estaba criticando, entonces ahí quedaba una anotación, eso se le llama nota marginalia. Otra razón que es importante, pues, que conozcamos, por las cuales este libro fue censurado, fue porque el fraile hacía crítica a los conquistadores, la forma tan salvaje en que se hizo la conquista en América y el trato indigno que se le daba a los indígenas. Entonces, claro, eso no iban a dejar que eso se supiera. Y entonces censuraron el libro porque no se le daba el reconocimiento a los conquistadores como debía ser.
0: No se les aclamaba como dioses, y entonces las personas que estaban acá eran del inframundo, sí, y había que acabar con eso. Qué vergüenza.
1: Entonces podemos ver, ¿sí?, que la censura de los libros viene desde, incluso mucho antes de la Inquisición. Ya se censuraba el libro. Lo que pasa es que desde la Inquisición, pues, se formó un grupo para que se hiciera el análisis, se prohibieran los libros y se hizo un listado oficial ya desde la Inquisición. Quería yo hacer una anotación especial de este libro. Resulta que este libro fue tan popular que, a pesar de la prohibición, circuló clandestinamente y tuvo que ser expurgado, tachado, editado, así como tú lo ves, para poder ser vendido nuevamente años posteriores. O sea que las ediciones posteriores salen
0: sin tachaduras.
1: Sin tachaduras, pero quitándole la parte que,
0: claro,
1: tacha.
0: ¿Cómo hacen por ahí? Entonces,
1: sí, ¿cómo se recupera eso si ya está tachado?
0: Así es, entonces le van quitando y así van modificando la historia. Y eso no es de antes, claro, eso sigue pasando hoy en día.
1: Obviamente, es que mirando el contexto en que nos encontramos, pues esto es totalmente vigente. Políticamente, para los estados, hay riesgo que se conozca la verdad sobre algunos sucesos históricos o sobre algunos pensamientos religiosos o formas sociales de vivir.
0: Imagínese que eso era tan difícil porque es una historia documentada, escrita, textual. Ahora imagínese lo que se puede hacer con la historia digital que se está conformando. Pues sí, muy fácilmente, claro, se apaga la luz, se hace un barrido electromagnético y se borró la memoria.
1: Y las fake news.
0: Y las fake news. Bueno, en fin, no nos metamos en esos temas tan tremendos, que próximamente los ocuparemos aquí en Agenda Universitaria con otros invitados. Hay otro libro acá, Index Librorum Prohibitorum, de Gregory XVI, Pontífice Máximo. ¿Quién es este? ¿Qué libro está?
1: Bueno, este era un papa. que hacia inicios del siglo XIX sacó esta edición, que esta edición ya se había publicado antes, y se iban actualizando desde la primera vez que se ordenó, incluso por la misma iglesia, un papa, porque se iban adicionando libros para prohibir. Este es un índice de libros prohibidos, no es una obra narrativa, sino es un catálogo oficial de obras que la Iglesia Católica prohibía leer a sus fieles bajo pena de excomunión. Entonces, si tú miras el listado, esta edición la ordenó el Papa Gregorio XVI en el siglo XIX y es particularmente interesante porque marca un momento de desesperación de la Iglesia frente a lo que se venía con la modernidad.
0: Siglo XIX, o sea, estamos hablando de 1800.
1: Perfectamente. ¿Qué era lo que se intentaba frenar aquí? Pues todo lo que fue la Ilustración y el liberalismo, ¿sí? En esta época el mundo estaba estallando en todas las revoluciones liberales y este índice buscaba prohibir autores que defendieran la libertad de prensa, la separación de la Iglesia del Estado y la soberanía popular.
0: Claro, seres libres e independientes con pensamiento crítico, como intentamos forjarlos aquí en la Universidad Nacional, pues no le convienen a las élites, claro, ni al sistema.
1: Claro que sí. También intentaban combatir el racionalismo. Se prohibieron obras científicas, imagínate, filosóficas, que surgieran de la razón humana y que llevaran a la verdad sin la guía de la Iglesia. Otro aspecto importante es que pues hay un control de la moral y pues se prohibía como que ese libre pensamientos se esparciera y los libros resultaban peligrosos.
0: Venga, mire, ya algo de lo que usted hace parte aquí en la biblioteca y por supuesto estamos muy interesados en la Universidad Nacional en promoverlo, defenderlo, es la cuestión de género. ¿Se mencionan mujeres en estos libros?
1: Bueno, fíjate que en este libro pues lo de género no es tan explícito por el periodo histórico. Pero hoy en día sí se han prohibido muchos libros que tienen que ver con género y eso está pasando en Estados Unidos. En el estado de la Florida, por ejemplo, prohibieron libros que trataran de género en varias escuelas públicas del estado.
0: ¿Eso fue noticia a finales del año pasado o a principios de este?
1: A finales del año pasado, que incluso prohibieron obras como las de García Márquez, de varios autores que son Nobel de literatura, que han tenido premios prestigiosos y que los prohíben, y eso atenta contra el libre pensamiento, el libre desarrollo. La personalidad, atenta contra la libertad de cátedra, porque al prohibir se controla el pensamiento de las personas, se controlan conductas. Y es absurdo que en pleno siglo XXI se prohíban obras y no obras literarias, incluso exposiciones que tienen que ver con obras cumbres en diferentes partes del mundo también se han limitado. Y me sorprende que esto lo hagan, digamos, políticos que no tienen conocimiento del desarrollo infantil, de la pedagogía, de la psicología, de la filosofía.
0: Es decir, que no saben leer ni escribir.
1: Exactamente, eso es, perdóname la palabra, pero totalmente es abrupto, es como si un tarado tomara esa decisión, porque critican las obras cumbres, y esto va a ir hacia el arte también, pero no analizan los videojuegos tan violentos que los niños ven, todos esos juegos que se venden con unas figuras totalmente violentas. Eso sí se deberían sentar a analizarlo, lo que los niños consumen a nivel de los juegos digitales y todas estas mensajes subliminales que van ahí, pero una obra cumbre que además cuando uno la lee en la escuela con los niños está mediada por el maestro, por la persona que sabe, que orienta, ¿sí? Pero estamos llegando a unos extremismos donde está prohibido pensar.
0: Sí, lamentablemente parece ser que en vez de evolucionar, cada día vamos desde para atrás. Oyentes, como se dan cuenta, estamos partiendo de un par de libros prohibidos que tenemos como únicos aquí en la Biblioteca Central. Y mire estas reflexiones hasta dónde nos han llevado y hasta dónde nos van a llevar. Pueden venir ustedes aquí al cuarto piso de la Biblioteca Central, preguntar por la señora Mireya Cañón y establecer este diálogo y continuarlo. Últimas cositas que me va a decir Mireya.
1: Nosotros miramos el índice del Librorium Prohibitorium. Vamos a encontrar que ahí aparecen autores como René Descartes, prohíben su obra Por dudar de todo, Víctor Hugo con Los miserables, Honoré de Balzac por su realismo crudo, Emmanuel Kant por su crítica a la razón pura, Copérnico y Galileo inicialmente por decir que la Tierra se movía. Algunos de ellos pues estuvieron excomulgados por mucho tiempo también por decir, otros fueron condenados. Sí. Muchos libros se quemaron, hay conocimiento que se perdió en toda esta historia. Y lo más importante, digamos, en estas curiosidades, al recorrer la colección, a mirar qué tenemos, encontramos estos libros. Pero algo que quiero aclarar, no es que nosotros pasamos por acá y vimos en una caja un libro, sino que hemos hecho una recopilación de información rigurosa, ¿sí?
0: Mire, ya quiero terminar esta nota con algo siguiente. Mire, leí en estos días a varias empresas en Estados Unidos y Canadá, están comprándole a los libreros los libros antiguos, curiosos, raros, de todos los temas que la gente a veces puede puede no querer leer. Y están descubriendo que los están pasando por máquinas de IA. La IA los está escaneando y al final del proceso los están destrozando, los están destruyendo. Entonces vamos a conservar muy bien estos libros porque lo que ustedes pueden pensar se da a múltiples pensamientos para qué se quiere este tipo de información digitalizada y seguramente, como se han hecho con estos dos libros, modificando a través de la historia para que no conozcamos muchas de las cosas curiosas que la humanidad ha producido y que otros han enterrado. Mireya, muchas gracias.
1: Muchas gracias a ti por venir, por darnos la oportunidad de dar a conocer estos tesoros. Y como siempre, Juan Carlos, bienvenido cuando quieras, a la hora que quieras. Y los usuarios, las personas, los oyentes, por favor, sepan que existen estas colecciones en la biblioteca con el jefe Carlos Andrés, jefe de servicios bibliotecarios. Pueden solicitar las visitas guiadas, las visitas a las colecciones patrimoniales con los grupos de estudiantes o de forma individual, como deseen.
0: O un grupo de vecinos. Armen ustedes, oyentes, un grupo de vecinos. Se vienen aquí a conocer estos libros maravillosos.
1: Con las familias, con sus familiares también, con los niños, los abuelitos, pueden venir a ver las colecciones. Siempre avisan porque no, ahí sacamos los tesoros, estos no están a la vista, toca sacarlos para poderlos mostrar y explicar su importancia.
0: Estuvieron prohibidos, pero aquí en la Universidad Nacional son de dominio público con las debidas aclaraciones y cuidados que aquí Mireya les va a explicar. Muchas gracias, que tengan un buen día y seguimos conociendo la universidad desde adentro.
1: Gracias, un saludo a todos.
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0: Ayer música de Brasil, hoy música que proviene desde Ecuador, Eliana. No le hemos contado a nuestros oyentes que estamos escuchando esta mañana en la agenda universitaria.
1: La Madre Tirana, ese es el nombre de la agrupación, esa es la propuesta musical que traemos para este miércoles en la agenda universitaria. Y es que este grupo es originario de la ciudad de Cuenca y se destaca por su estilo musical indie alternativo. Este proyecto, fundado en 2015, es liderado por José Tarquín Orellana junto con Bernardo Arevalo y Juan Pablo Jerónimo Orellana. Su sonido, hay que decir, es una fusión de elementos del rock hasta los géneros tropicales y son reconocidos en la escena musical ecuatoriana, y su sencillo más reciente es Salsa Corta, que lo estuvimos escuchando hace unos minutos aquí en el programa. También en esa trayectoria que ya han venido construyendo desde hace unos 9-8 años aproximadamente, han consolidado un catálogo sólido con varios lanzamientos. Está La Madre Tirana, que es su álbum debut 2016, La Madre Tirana 2 en 2017, La Ira de la Nueva Era en 2022, 4 en 2024 y Lejos de tu Corazón en el año 2025. Así que esa es la propuesta musical que les traemos a nuestros oyentes. La Madre Tirana, una agrupación desde Ecuador.

0: Actividades para el día de hoy. Desde la Facultad de Minas de la sede de Medellín nos invitan a la actividad Ciencias entre Saberes y Oficios, más allá del algoritmo, con Queen Juandi. Este conversatorio propone un encuentro para reflexionar sobre el oficio de crear contenido en la era digital. Entre los puntos a abordar se conversará sobre lo siguiente: decisiones y desafíos que implica construir narrativas, también cómo conectar con las audiencias y el habitar esas plataformas, sobre la creatividad, la comunicación y los algoritmos, cómo se entrelazan. Esta actividad, les repito, se realiza hoy a partir de las 2 de la tarde y el punto de encuentro es el aula STEAM Sony Jiménez en el campus Robledo M3119. Estas y otras actividades están disponibles a través de las redes oficiales de la Facultad de Minas de la Universidad Nacional de Colombia. Tenemos también otras invitaciones que tienen que ver con un taller práctico presencial.
1: Sí, hoy vamos a estar conversando sobre la actividad Primeros Bocados, aprende qué darle a tu bebé de forma tranquila y práctica. Son eventos de nuestra comunidad egresada. Justamente ayer hablábamos sobre un encuentro nacional de chelistas y hoy pues vamos a hablar sobre nutrición y sobre seguridad alimentaria. Así que vamos a saludar a esta hora a Astrid Stephanie Hill, nutricionista dietista de la Universidad Nacional de Colombia, maestra en nutrición humana, orientación materno-infantil de la Universidad de Guadalajara, consejera en lactancia y alimentación de niños pequeños, acompañamiento a familias en la alimentación de sus bebés. Astrid, buenos días, gracias por participar en Radio UNAL.
2: Hola, buenos días. Muchas gracias a ustedes por la invitación.
1: Yo creo que tenemos muchas inquietudes de todas esas temáticas que se van a estar abordando justamente en esta actividad de Primeros Bocados. Y empecemos por ahí, sobre ese propósito y sobre esa iniciativa que tiene usted, por ejemplo, como una egresada de nuestra Universidad Nacional de Colombia, al dar a conocer este tipo de temáticas, pues, a las personas que están interesadas en asistir a este evento.
2: Sí, bueno, pues esta iniciativa surge en el marco de que cuando estoy acompañando a las familias durante la consulta en bebés, surgen muchísimas dudas alrededor de cómo iniciar la alimentación a los 6 meses de edad. Entonces, en el marco de querer acompañar a las familias con esto y resolver las dudas más frecuentes, es que yo decido empezar a crear también talleres alrededor de este tema para entregar especialmente la forma práctica y dar tranquilidad a las familias y confianza alrededor de cómo acompañar esta etapa tan importante para muchas familias.
0: Mencionábamos al inicio aclarar cómo va a estar dividido el espacio, qué tipo de actividades se van a realizar y sobre todo y también un poco profundizar lo que usted menciona de una forma tranquila, de poder transmitir esa tranquilidad.
2: Vale, sí. Bueno, este es un taller de alimentación complementaria, pues como decimos, muy práctico. Vamos a ver de forma pues muy clara cómo iniciar la alimentación, qué alimentos ofrecer en los primeros días, cómo organizar las comidas de los bebés, cómo ofrecer, por ejemplo, todos los sabores y los diferentes grupos de alimentos desde el inicio de la alimentación, cómo prevenir situaciones muy frecuentes como, por ejemplo, el estreñimiento, las alergias, cómo prevenir el atragantamiento. La idea no es como buscar la perfección, sino pues dar herramientas muy reales para que las familias puedan vivir este proceso con calma y seguridad en su día a día, ver realmente cómo se ve una textura, cómo se debería ofrecer para los bebés. Es un taller de 2 horas y media que voy a realizar ahorita en Duitama. Incluye también una guía práctica con la cual las familias se pueden llevar a la casa un elemento que les ayuda también a continuar el proceso. Y además de eso, incluye un acompañamiento posterior a través de un grupo de WhatsApp durante un mes, en donde vamos a seguir resolviendo dudas que vayan surgiendo en la práctica alrededor de todos los temas vistos durante el taller.
1: Ya como un abrebocas, Astrid, creo que es importante quizás para las mamás y también para los papás primerizos hablar sobre esos grupos de alimentación que usted mencionaba, cómo puede ser esa distribución que quizás funcione para esta alimentación complementaria para las y los bebés.
2: Vale, sí, creo que es muy importante hablar también pues de qué es eso que llamamos alimentación complementaria. Decirles pues que primero es el proceso en que los bebés comienzan a recibir alimentos diferentes a la leche materna o a la fórmula infantil, pues que sigue siendo una parte importante de su alimentación, por eso se llama alimentación complementaria, porque va a acompañar lo que sigue continuando correspondiente a la leche materna o a la fórmula comercial infantil. Va a iniciar generalmente a los 6 meses de edad y es una etapa pues muy especial porque no se trata solo de comer, sino de aprender a comer, y el bebé va a empezar a explorar sabores, texturas, a construir su relación con la comida, y es algo que lo va a acompañar durante toda su vida. En esto que me hablas de los grupos de alimentos, es muy importante que desde el inicio se empiecen a ofrecer por lo menos 4 grupos de alimentos. Entre estos conocemos al grupo de las verduras, conocemos al grupo de las frutas, al grupo de los alimentos ricos en proteína, que es todo lo que conocemos también como carnes, frijoles, lentejas, huevos, y también el otro grupo que corresponde a los derivados de cereales, que son esos alimentos que nos aportan energía, que también los tenemos acá en nuestro territorio, conocidos como las papas, el plátano, y todos sus derivados, por ejemplo, de cereales.

0: como el trigo.
1: Usted nos mencionaba que este taller lo va a realizar en la ciudad de Duitama. ¿Eso también tiene que ver el tema de la alimentación según las diferentes regiones?
0: Sí, de hecho, este taller precisamente también está elaborado con el objetivo de que la gente no solamente ofrezca a su bebé los alimentos que ve en internet frecuentemente, sino que sepa que también hay unos alimentos en nuestro territorio y que son diferentes de acuerdo al lugar que habitamos, que también podemos ofrecer desde el inicio de la alimentación complementaria. Y el objetivo también es promover ese consumo de alimentos locales, ¿no? Entonces, ¿cómo podría una persona ofrecer un alimento como las rubas o las chuguas? ¿Cómo podría una persona ofrecer a su bebé un alimento como la feijoa, un alimento como la ciruela, ¿sí? Que la clave en todos estos alimentos es cómo hago que sea seguro, ¿no? Más allá incluso del alimento. Si hay ciertos alimentos que aún deben ser dejados para ciertas edades, pero en general, lo que busca ese taller también es adaptar los alimentos para que se puedan ofrecer de forma práctica y de acuerdo a los alimentos también que yo tengo disponibles en mi territorio.
2: Hablemos sobre esos datos puntuales, Astrid, cómo pueden participar, canales de información, línea de WhatsApp, correo electrónico, redes sociales, si de pronto tienen para las y los interesados en participar de esta actividad Primeros Bocados.
0: Vale, las personas interesadas pueden escribirme al 312-394-1871, voy a repetirlo, 312-394-1871, pueden escribirme la palabra bocados y con eso yo les envío toda la información. Nosotros en Instagram nos encontramos también como alimentando.futuro, de la misma forma en Facebook y en TikTok nos pueden encontrar como Alimentando Futuro y ahí seguimos publicando información alrededor del taller. Y pues también para quienes nos escuchan desde la emisora y me escriban al número 312-394-1871, hay un beneficio especial por ser parte de la comunidad de Radio UNAL.
2: Gracias, Astrid. Así entonces vamos resaltando los proyectos de la comunidad de egresada de nuestra Universidad Nacional de Colombia y hoy conocíamos los detalles sobre la actividad Primeros Bocados, Aprende qué darle a tu bebé de forma tranquila y práctica. Astrid Stephanie Gil, nutricionista dietista de la Universidad Nacional de Colombia. Gracias por acompañarnos en este espacio de Radio UNAL.
0: Gracias a ustedes.

0: de la mañana, 16 minutos. Es hora de hablar acerca de investigaciones de la Universidad Nacional de Colombia.
1: Sí, vamos a estar conversando a partir de una investigación que encontramos en agenciadenoticias.unal.edu.co y vamos a estar conversando entonces sobre un sistema basado en cámaras, sensores y visión artificial que permitiría que los drones mantengan la orientación y reconstruyan el entorno en tiempo real cuando las señales satelitales fallan. Así que vamos a conocer la investigación con Alexander Casallas Moreno, ingeniero industrial y estudiante de la maestría en Ingeniería Mecánica de la UNAL. Alexander, bienvenido a Radio UNAL, buenos días.
2: Buenos días a todos, ¿cómo están? ¿Cómo se encuentran la mañana de hoy?
1: Gracias, muy bien. Expectantes por esta investigación, nos parece muy curioso todo lo que vamos a poder abordar a partir de este proyecto académico y justamente empecemos por ahí sobre ese sistema que usted estuvo desarrollando a partir pues de toda esta investigación.
2: Sí, pues realmente es un sistema que pues recoge todo lo que se ha venido trabajando en robótica en los últimos 20 años tal vez, en las que el futuro de la robótica, aunque algunos, digamos, estaban un poco indecisos en tomar ese paradigma, y era la automatización por medio de modelos de inteligencia artificial. Ahora casi todo, pues, tiene un modelo de agente, digamos, empezamos con bots, ahora son agentes que hacen, digamos, hacen el trabajo a través de nuestro correo, redactan peticiones. Y las empresas, pues hasta ahora han tomado pues, los bots como un precursor de los modelos de IA.

0: Por eso casi todo un banco uno, a una empresa, ya lo recibes un bot y no una persona. ¿Qué significa? Que en el futuro los modelos de agente, pues estarán casi en toda la industria y acercarnos a ello nos permitirá, pues, uno, pues, estar más cerca de las potencias, ejemplo China, que ha venido con BYD automatizando, pues, sus autos. Hoy en día los modelos de BYD son mucho mejores que los de Tesla. Sin embargo, comercialmente, pues, se conoce más la base de Visual Transformer, que es lo que se desarrolló como en el 2008, sobre esta técnica para reconocer objetos y solo está basado en atención. ¿Qué significa? Un objeto se mueve en el espacio y solo se le presta atención a ese objeto que se está moviendo. Por eso el uso de los recursos, pues, disminuyó y ya se pueden implementar en autos, en celulares, en robótica industrial, y también por eso hemos venido conociendo avances en robots, ¿sí? De diferentes industrias, ¿no? Inclusive Tesla también tiene un robot. Nosotros en la investigación pues tomamos como digamos como elemento de control un dron, debido a que en Colombia pues el acceso a ellos pues se viene incrementando y su implementación en el campo, en el reconocimiento, en la agricultura, principalmente, pues se vuelve una necesidad. También, por ejemplo, para el uso en ciudades y en otros campos donde requieran un humano y pues sea de difícil acceso, alto costo, y estos modelos al final van a reducir, pues va a ser un cambio de paradigma y ya la tecnología está para quedarse.
1: Alexander,
0: Entonces lo
1: ¿cómo ha
0: mejor es
1: aportado?
0: conocerla y adaptarla.
1: Sí, no, es que quería
0: Señora.
1: preguntarle cómo aporta esto en el escenario colombiano. Digamos que todavía está en desarrollo, de pronto países como China y como sabemos, pues van mucho más adelantados en este tipo de investigaciones. Sin embargo, ¿cómo le aporta a nuestro país?
0: Sí, de hecho, un aporte es el conocimiento, ¿no? La transferencia de conocimiento es algo necesario porque, pues, para eso uno, digamos, estudia un doctorado, una maestría. No es para uno, es para los demás. Básicamente, esa transferencia de conocimiento se vuelve una prioridad para que otros puedan ir paso a paso y no demorarse tanto en la adquisición de información, ya que pues el conocimiento al final es lo que hace que un país se desarrolle o no. Y el talento humano en Colombia, pues es grande, solo que no existe industria que desarrolle esta tecnología, ¿no? Y para lograrlo, pues se necesita talento humano que hable como lo que estamos haciendo ahora, que hable, que ya estamos, digamos, hablando de conceptos, hablando de una realidad diferente.
2: Claro, es importante también aclarar eso, además de todo lo relacionado y lo que tiene que ver con el artículo que estábamos justamente invitando a leer en agenciadenoticias.enal.edu.co, que a partir de ahí pues nos dimos cuenta de esta investigación. Y es que el título de este artículo dice: diseñan sistema para orientar drones en minas, túneles y zonas sin GPS. Así que me gustaría también indagar un poco sobre cómo un dron, a través de qué sistemas o a través de qué programas, puede interpretar un espacio en tiempo real si tenemos en cuenta que va a estar de pronto en un túnel sin GPS. Me gustaría que pudiésemos aclarar eso.
0: Ya, una de las, digamos, una de las debilidades de un sistema, digamos, móvil es el posicionamiento. Y este posicionamiento requiere actualmente, pues, un GPS. Sin embargo, la aviación desarrolló hace mucho tiempo, antes de que existiera el GPS, el sistema inercial, que básicamente son giróscopos. Antes eran muy grandes, ahora son digitales, muy pequeños, que establecen un punto en el espacio para describir la posición GPS, pues, similar al GPS, donde te dice la trayectoria, la velocidad, pero no te da coordenadas.

0: Simplemente te da un punto en el espacio. Entonces, partiendo de una estabilización inicial que se llama sincronización, podemos obtener la posición exacta con una desviación muy pequeña, digamos, dónde está el dron. Entonces, en un túnel donde no existe posicionamiento GPS, donde es de difícil acceso, donde mapear es difícil, entonces se vuelve una herramienta útil para pues cumplir el objetivo. Ejemplo, en búsqueda y rescate, en posiciones, por ejemplo, ahora donde no existe una red estable de GPS o lugares rezagados, tal vez, llamémoslo así, donde existen ahora, digamos, por regiones donde no se pueden utilizar los drones. Ahora, la normativa colombiana pues está limitando este uso a un tema comercial, a un tema digamos que una persona del común se le vuelve un poco más difícil y se necesita ciertas habilidades para poder implementar estos sistemas. Sin embargo, la tecnología ya no es novedosa en el sentido de utilizar inerciales, ya que la aviación anteriormente ya lo había hecho. Sin embargo, lo que es novedoso es lograr que con una cámara podamos reconocer el espacio, reduciendo el consumo de datos y en un sistema muy pequeño, muy embebido, podamos reconocer el dron versus el espacio que está a su alrededor, donde reconozcamos árboles, personas, objetos que necesitemos visualizar. Nos permite reducir el costo de energía y el costo de operaciones de cómputo dentro del sistema, ya que todo ese sistema se encuentra dentro del dron y no fuera como se estaba elaborando antes, que para eso se necesitaban un punto de referencia, quiere decir una estación externa, y la estación externa era la que marcaba la posición del espacio. En este momento, pues hay una imagen que se llama un keyframe, que se sincroniza perfectamente con el sistema inercial. Esos dos se sincronizan y nos muestran en tiempo real el espacio, lo que nos permite mapear diferentes escenarios. Anteriormente se había hablado de un algoritmo llamado Asterisco que mapeaba entornos cerrados. ¿Qué significa? Dentro de edificios, que ya conocíamos las posiciones de los objetos para saber qué posición se movía, pero afuera, en el ambiente real, pues todo es móvil. Entonces, por eso se necesita otro tipo de algoritmos que se llamaría ORB SLAM3, que es un sistema de libre acceso, ¿ya? Y este de libre acceso nos permitiría pues no estar sujetos a patentes, no estar sujetos a otras estructuras que generen costo. Y ahí es donde está lo valioso de la transferencia de conocimiento. Así podemos nosotros pues permitir que otras personas avancen en este campo. No solo tiene que ver con drones, sino también podría ser aplicado a robótica industrial.
1: Interesante esta investigación. Ustedes pueden conocer más detalles en la sección de Ciencia y Tecnología de agenciadenoticias.unal.edu.co. El artículo se llama así: Diseñan sistema para orientar drones en minas, túneles y zonas sin GPS. Alexander Casallas Moreno, ingeniero industrial, estudiante de la maestría en Ingeniería Mecánica de la Universidad Nacional de Colombia. Gracias por acompañarnos esta mañana.
0: También muchas gracias y una nota, nosotros logramos de este desarrollo estar en una empresa llamada www.zircof, que significa zircof.com. La idea es que nos puedan localizar ahí, podemos hacer proyectos de desarrollo tecnológico, también podemos orientar en diferentes sistemas de navegación o otros sistemas que podrían ser útiles para aplicaciones en robótica industrial.
2: Y así nos despedimos por hoy. Regresamos mañana desde las 6 de la mañana con la información y los hechos más importantes de Colombia y el mundo. A todos muchas gracias por su sintonía y no olviden quedarse en compañía de Radio UNAL.

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2: Sean bienvenidos a este espacio musical de Radio UNAL, emisora de la Universidad Nacional de Colombia. Los invito para que durante los próximos 25 minutos escuchemos la propuesta de Enquelé, agrupación colombiana conformada por 11 mujeres que le cantan a su tierra, antepasados y otros temas como el machismo, un tema que también les permite reflexionar sobre el papel que han tenido las mujeres en la música tradicional afrocolombiana, el cual ha estado ligado al rol de cantautoras. Más allá de su papel en el canto, en estas tradiciones siempre se desconfió que ellas pudieran interpretar instrumentos como el tambor y la gaita. De esta agrupación comenzaremos escuchando los temas A Medias, Cuando Compre el Cuero, Cuando Tú Naciste y Décima.
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Gracias por continuar con nosotros. Somos 98.5 FM Radio UNAL y en este espacio estamos hablando y escuchando la propuesta de Enkelé, un grupo de música tradicional conformado por 11 artistas mujeres, quienes, inspiradas en la lengua nativa bantú del Congo en África, eligieron el término de la palabra Enkelé precisamente porque significa sabiduría, iluminación y luz de estrella, y su música es baile cantao, una expresión artística de la cultura del Caribe colombiano, que nació como producto de la composición étnica de los africanos que llegaron como esclavos a Colombia. Continuemos escuchando más música de Enkelé con los temas El agua se va a acabar, Las viejas, Palacima y Ruiseñor.

gracias por quedarse en la sintonía de los 98.5 FM Radio UNAL, emisora de la Universidad Nacional de Colombia. No olviden visitar la página radio.unal.edu.co y buscarnos en Instagram, Facebook y X, donde nos encuentran como @radiounal. No se despeguen de nuestra programación. Soy Gina Sánchez y hasta una próxima oportunidad.

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11: Bienvenidos y bienvenidas a Repertorio Musical, este espacio de la emisora de la Universidad Nacional de Colombia para la música, sus momentos y compositores. Mi nombre es María Isabel Galvis, los voy a acompañar en este recorrido por obras e intérpretes de todos los tiempos, gracias al apoyo técnico de Ricardo Velázquez Restrepo. La obra para piano de Joseph Haydn es menos conocida por el gran público que la de Johann Sebastian Bach, por ejemplo, o la de Wolfgang Amadeus Mozart o Ludwig van Beethoven. También es menos interpretada que sus propias sinfonías u oratorios. Este hecho puede dar una idea equivocada sobre su calidad. Haydn compuso obras para piano solo, conciertos para piano y música de cámara con piano. De manera general, el estilo para teclado de Haydn nos puede recordar a varios compositores contemporáneos y posteriores. Hoy Repertorio Musical estará dedicado a tres piezas para piano compuestas por Franz Joseph Haydn. En primer momento escucharemos su concierto en sol mayor, luego la sonata para piano en do mayor opus 79 y finalmente la sonata para piano en mi bemol mayor. La interpretación va por cuenta de la Orquesta Sinfónica de Bamberg, dirigida por Antal Dorati, al piano Ilse von Appenheimer.

0: La Orquesta Sinfónica de Bamberg, dirigida por Antal Doráti y con Ilse von Alpenheim al piano, interpretaban de Franz Joseph Haydn su concierto para piano en sol mayor, la sonata para piano en do mayor opus 79 y su sonata para piano en mi bemol mayor. Así finaliza esta emisión de Repertorio Musical. Los acompañó en este recorrido por la música de todos los tiempos, en el control técnico Ricardo Velázquez Restrepo, en la realización y conducción María Isabel Galvis. Los invito a que continúen en la sintonía de Radio UNAL. Esta es la emisora de la Universidad Nacional de Colombia. Hasta pronto.
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Como ejemplo de la música para seis instrumentos, debe hacerse mención de tres obras magistrales, todas para la misma combinación: dos violines, dos violas y dos violonchelos. Se trata de los sextetos Opus 18 y Opus 36 de Johannes Brahms y del sexteto Opus 4, Noche Transfigurada, de Arnold Schoenberg. Beethoven tiene una singular combinación de dos cornos, dos violines, una viola y un violonchelo. Se trata del sexteto Opus 81b. Entre las combinaciones de más de seis instrumentos está el septimino Opus 20 de Ludwig van Beethoven y el septeto de Igor Stravinsky, quien también escribió un octeto para instrumentos de viento. Para cuarteto de cuerdas, contrabajo, clarinete, trompa y fagot, escribió Franz Schubert su famoso octeto Opus 766, una obra en la que el juego de sonoridades hace pensar en una concepción sinfónica más bien que camerística. Escuchemos el sexteto número 2 para instrumentos de cuerda, dos violines, dos violas y dos violonchelos, en sol mayor Opus 36 de Johannes Brahms. La interpretación corre a cargo de los violinistas Norbert Breining y Sigmund Nissel, los violistas Peter Schidloff y Cecil Aronowitz, y los violonchelistas Martin Lovett y William Plyth.

Escuchábamos de Johannes Brahms el sexteto número 1 para instrumentos de cuerda, dos violines, dos violas y dos violonchelos en si bemol mayor opus 18, en interpretación de los violinistas Norbert Breining y Sigmund Niesel, los violistas Peter Shidlov y Cecil Aronowitz y los violonchelistas Martin Lovett y William Plitt. Viene ahora el sexteto para dos cornos, dos violines, viola y violonchelo en mi bemol mayor opus 81b de Ludwig van Beethoven. Interpretan Gerd Seifer y Manfred Klia en las trompas, Eduard Drolz y Jürgen Parmann en los violines, Stefano Passaio en la viola y Georg Donderer en el violonchelo.

Concluye el sexteto para dos trompas, dos violines, viola y violonchelo en mi bemol mayor, opus 81b de Ludwig van Beethoven. Interpretaban

0: Pierre Seifer y Manfred Clia en las trompas, Eduard Drolz y Jürgen Parman en los violines, Stefano Passaio en la viola y Georg Donderer en el violonchelo. Y hasta aquí el 11º programa del ciclo Música de Cámara, hoy con obras para 6 instrumentos. La música está publicada por el sello Deutsche Grammophon. Estuvimos en el control técnico Eliana Roa, en la presentación Julián Moreno Velosa y en la realización Pedro Salazar Díaz. Continúen en sintonía. 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
12: Comenzamos el flash informativo de Radio Francia Internacional con Diego Tenorio en los controles. Hoy es miércoles 3 de junio en París y estas son las noticias del mundo en 3 minutos.
13: Andreína Flores.
12: Irán dirigió un ataque con drones contra el aeropuerto de Kuwait, que ha dejado hasta el momento un fallecido y 63 heridos. Las autoridades de Kuwait han suspendido el tráfico aéreo y han pedido a 2 miembros del personal de la embajada iraní abandonar el país. En Rusia, una lluvia de drones ucranianos cayó sobre San Petersburgo esta madrugada, horas antes del arranque del Foro Económico Internacional que se desarrolla a partir de hoy en esa ciudad y que reunirá a más de 20.000 personas de 130 países. Faltan solo 4 días para la segunda vuelta de elecciones presidenciales en Perú, en la que se enfrentarán Roberto Sánchez, el candidato de izquierda, y Keiko Fujimori, de derecha y heredera de su padre, Alberto Fujimori. Así expresan sus opiniones a los votantes peruanos ante el balotaje.
14: Voto por Keiko. Es la mejor opción que pueda haber, porque estoy en contra del comunismo.
15: Voto por Keiko, porque su padre fue un buen ejemplo y supongo que ya no va a quedarse atrás cuando entre al gobierno.
16: Voto por Sánchez, porque considero que es la mejor opción frente a Keiko, ¿no? Que es un desastre y que ha traído una destrucción al Perú.
17: Yo voy a votar por Sánchez porque me parece que es la única alternativa que tenemos. Aquí hay un mal mayor al cual tenemos que rechazar definitivamente, que es Keiko.
12: En Colombia, la justicia dio 48 horas al candidato presidencial Abelardo de la Espriella para que ofrezca disculpas públicas por presionar a una periodista para que mirara y comentara sus genitales. Para la juez del caso, se trata de declaraciones sexistas que implican una forma de violencia. En Roland Garros, el abierto de tenis de París, cayó la número 1 del mundo, la bielorrusa Arina Sabalenka, en cuartos de final ante la raqueta de la rusa Diana Schneider, número 25 de la clasificación mundial. La leyenda del fútbol Lionel Messi ganó este miércoles en España el premio Princesa de Asturias de los Deportes, que reconoció su constancia, humildad y compromiso con el juego colectivo. Escuchemos a la presidenta del jurado, Teresa Perales.
18: Leo Messi, el jugador que más títulos ha conquistado en la historia del fútbol, se ha ganado también el respeto y la admiración de todos por su ejemplar comportamiento dentro del campo y por su constancia, su humildad y el compromiso con el juego colectivo.
12: Y con el premio Princesa de Asturias de los Deportes a Lionel Messi, ponemos punto final a este resumen de RFI. Y después de las noticias, vamos con la actualidad cultural de la semana, con un suplemento de lo que nos dejó el Festival de Cine de Cannes.
19: 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María Carolina Piña.
20: Hace 40 años tuvo lugar uno de los partidos más emblemáticos de la historia del fútbol, aquel mítico Argentina contra Inglaterra por los cuartos de final en el Mundial de México 86. Y justamente para celebrar este aniversario sale en las salas de cine una película que nos recuerda no solamente el contexto deportivo y aquella famosa mano de Dios, sino también el contexto político en el que se jugó este partido y la relación que tuvo con la Guerra de las Malvinas. Así que para hablar de esta película tenemos con nosotros a quienes le hicieron posible, Juan Cabral, Santiago Franco, muchísimas gracias por estar con nosotros.
21: Gracias a ustedes.
22: Muchas gracias.
20: Y bueno, la cinta se presentó en estreno mundial en el Festival de Cannes. Vamos a ver ya mismo un poquito de esa película que se llama El Partido.
23: Es solo fútbol y punto.
24: We're here to play football. Don't confuse the two issues.
25: Sunday's World Cup match between England and Argentina will be played in a sporting spirit.
1: No era un partido más, era el partido.
20: El partido, cinta documental que se presentó en el Festival de Cannes, y sus directores son Juan Cabral y Santiago Franco. Juan, Santiago, muchísimas gracias por estar con nosotros. ¿Cómo llegaron ustedes a pensar que una película sobre este tema que se ha hablado tanto durante 40 años podía llegar a una película, podían hacer una película? Me parece además que se basaron en un libro.
2: Cuando Juan, uno arranca a pensar una película, lo primero que te viene es una imagen, una sensación, y queremos hacer un peliculón, con toda humildad, porque yo he visto el partido de chiquito, mi abuela me lo había mostrado, que había un mundial, algo que se jugaba entre países, me pareció increíble, y empecé, me dijo, che, este que es bueno, Maradona, y yo vi el partido de chiquito. Y por ahí empezó ahí mi conexión con este partido. Después yo viví en Londres unos 10 años, entonces también siempre hubo como, hasta te diría, una extremada buena onda de los ingleses, de Maradona, la mano de Dios, como no sentía, había una animosidad por ahí como nosotros, que para nosotros el partido tenía más que ver también con lo que había pasado 4 años antes, que son las Malvinas. Y en la ensalada de toda esa información, de cosas que entre que no viviste o te contaron y demás, está la pasión por el fútbol, y meternos en abarcar ese documental con mucha honestidad, con mucha objetividad. Hay un libro que se llama El Partido, de Andrés Burgo, que es nuestra Biblia, y el tercer aspecto es cómo hacemos de que un documental sea súper emocionante, atrapante, elegante visualmente, con una narrativa contundente, y que la vea alguien que no sabe nada de fútbol. Esa era nuestra audiencia imaginaria. ¿Cómo hacemos para explicar esta tesis que es el partido, y que al final de la película, que dura 91 minutos, que es lo que duró el partido exactamente, alguien salga del cine diciendo, este fue el mejor, el más lindo, el más icónico, el más mítico quizás? Y creo que lo hace. Ayer nos damos cuenta en la sala llena de Bucí, de la premier de la película, que realmente trasciende fronteras, que había gente muy emocionada de países que no tenían que ver ni con Argentina ni con Inglaterra, que habían llorado, se habían reído, y nada, fue muy lindo presentarla ayer.
20: ¿Y para ti, Santiago?
3: Sí, la realidad es que es un evento que es, para nosotros los argentinos, parte de nuestra cultura. Algo que nos genera muchísimo orgullo, ¿no? Y revisitar esas imágenes que fueron vistas y procesadas tantas veces era todo un desafío. Y cuando Juan me invita al proyecto, al principio, pues Juan me regala el libro en el cual se basa la película, para mi cumpleaños. Él, ya sabiendo todo, con la intención, se había comprado una copia para él. Nos juntamos de nuevo, le digo, che, esto es fascinante. El libro es casi como una especie de análisis forense de lo que ocurre alrededor del partido. Lo estructura de una manera similar en términos de antes, durante y después, que es algo que nosotros tomamos. Pero se circunscribe más que nada al evento deportivo. Toca un poco el tema de la guerra previa, 4 años antes. Nosotros llevamos ese documento como una biblia, digamos, de referencia, y expandimos a algo que le da un contexto mucho más claro de el por qué el partido es, como dice Juan, nuestra premisa, el partido más icónico de la historia, ¿no? ¿Qué es lo que hace que un evento deportivo trascienda lo futbolístico, lo deportivo en sí mismo, y se vuelva un evento de referencia que del cual se sigue hablando 40 años después, y estamos acá en Cannes presentando una película relativa a eso, ¿no? Entonces, de alguna manera, para estar a la altura de esa premisa, el documental tenía que contar con recursos que lo vuelvan trascendente, que no sea algo estrictamente deportivo, sino que sea, que tenga significancia y que vaya más allá de eso, ¿no? Y es un poco la búsqueda que hicimos.
4: Agarra la bandera, problema suyo.
22: Soy perdedor.
4: Soy ganador.
25: Here in Mexico City, one of the most heated matches of this World Cup.
26: And I could not believe that they hadn't blown his whistle. How did the referee not see it? How has that happened?
27: Le dije, fue con la mano. Y me dijo, después te cuento, Valdano.
28: That's a bad decision in very big match.
29: I don't think any of us really envisaged what was about to happen.
20: Este documental, El Partido, se construye con imágenes de archivo, pero también los testimonios de algunos de los jugadores que jugaron en ese partido, justamente del lado argentino y del lado de Inglaterra.
2: Bueno, eso es, viste, cuando uno hace la traducción de un libro a la pantalla, hay ciertos cambios, ¿no? Y entre ellos uno era el deseo de juntar algo imposible, el agua y el aceite, jugadores de Argentina del 86 y de Inglaterra. Y extrañamente, el agua y el aceite se pueden juntar, es más, se pueden atraer. Porque al principio había, sobre todo del lado inglés, como esa cosa de prejuicio de, che, dos directores argentinos nos llaman para un proyecto para de un partido en que perdimos y que nos pueden hacer quedar mal, pero también
20: doloroso para ellos, además
2: doloroso, es como una cámara de tortura ver esas imágenes, porque hay un gol que es el más lindo de la historia, y hay otro que es como el es un truco de magia que nosotros lo llamamos como argentino, pero realmente, porque obviamente hay algo como polémico y hay una duda y hay algo de trampa y puede ser visto, y nosotros lo presentamos de todos los ángulos posibles. Vemos la mano, pero vemos también la poesía que hay en esa mano, vemos lo que sintieron los argentinos como pueblo en esa mano, lo que reivindica. También entendemos el dolor de los ingleses, no fue justo. Y todo eso está en un cóctel hermoso que es el partido, y lo que da, lo que queríamos era ponerla en un cine para después salir y charlar de eso que viste. Porque hay como un mensaje muy lindo, muy conciliador, y la belleza del juego y lo ridículo que puede ser una guerra.
20: Y justamente para hablar al margen de lo deportivo, lo histórico, la película se pasea por varias épocas, pero ustedes hacen la historia de lo que fue para los dos países esas Islas Malvinas, y echan atrás 260 años para contar toda la historia.
3: Sí, exacto. Generalmente cuando se habla de este partido en particular en documentales, se hace como una breve nota al pie. Se menciona que existe un antecedente 4 años antes, de una manera muy superficial. El libro en particular también habla un poco, más que nada de la mochila de los jugadores y de su experiencia personal, porque lo que es importante entender es que muchos de los jugadores argentinos estuvieron a punto de ir a la guerra. Es una locura procesar que alguien que juega 4 años después estuvo como reservista, como Jorge Burruchaga, y el fútbol le permitió la posibilidad de no ir a la guerra, pero él cuenta en la película que todos los viernes tenía que presentarse durante el proceso de la guerra con miedo, porque no sabía si se iba a embarcar al día siguiente a ir a combatir en las islas. Y muchos compañeros de esta camada, de la generación, o sea, de la clase 62 se llama, ¿no? Fueron a la guerra, algunos no volvieron, y es tremendo. Es como realmente la carga que tenían ellos es muy potente. Entrar a la cancha con esa información en los nervios, más allá de que todos dicen al principio en las declaraciones oficiales, solo fútbol, nada tiene que ver con política, bueno, evidentemente hay algo ahí. Y para nosotros era importante tratar de entender el viaje que se da entre ambas naciones, el intercambio, de una manera dinámica también, ¿no? Porque abarcar 200 años de historia de dos naciones es muy complejo en un documental sobre un partido, pero sí hacernos cargo de esa responsabilidad un poco, llevar a la audiencia que entienda de dónde viene esta información y narrarla a través de la mirada de un inglés y de un argentino, como es el caso de Gary Lineker y Jorge Valdano, ambos filósofos del fútbol, grandes oradores, y creo que la película te va acompañando y te va llevando hasta ese punto que funciona como una suerte de olla de presión, pero a su vez también te da un bagaje atravesado por el fútbol, que eso es otro tema, porque no es como caprichosa la aparición de distintas anécdotas, sino que el fútbol es parte de la historia. Nada, nos parecía que era la manera más correcta y adecuada de darle el contexto significativo a este partido y estar a la altura de la premisa, ¿no? De esta idea de que es el partido más icónico de la historia.
20: Juan hablaba de los dos goles marcados por Diego Armando Maradona, primero la mano de Dios y luego ese gol mítico que algunos incluso catalogan como el más bonito de la historia del fútbol. Pero es interesante ver cómo cada quien lo narra desde su punto de vista. Los ingleses con eso de, bueno, quizás él quiso, de verdad fue voluntario o involuntario, pero finalmente hubo una mano, y luego reconocen que el segundo gol fue maravilloso y espectacular. Y los argentinos pues diciendo, bueno, sí, quizás fue una magia, como tú decías, pero también el segundo gol. O sea, nos enseñan que cada quien, que los ingleses no tenían el punto de vista de los argentinos y que los argentinos no tenían el punto de vista de los ingleses en estos 40 años.
2: La película es fascinante, porque la verdad que ya después de 2 años de charlarla entre nosotros con el equipo de archivo, de edición, todo el trabajo que hay, me encuentro acá y sigo pensando como pequeñas cosas al respecto de lo que, no sé si son pensamientos o bueno, es como filosofar de fútbol, que es un partido infinito porque se sigue jugando, se sigue charlando y demás. Poder entendernos, poder reírnos también.
20: Después de ese partido que se celebra además en este año de Mundial, ¿ustedes creen que es posible la conciliación luego de tanta polémica, que esos jugadores se pongan de acuerdo, que haya un consenso entre los dos países?
3: lo lindo de la experiencia de haber juntado a los jugadores. Filmamos en España, en un lugar neutral, en donde viajamos a los jugadores argentinos y a los ingleses. Y todo se generó de una forma en la cual primero las

0: Las entrevistas individuales se hicieron por separado, no los queríamos cruzar, y después se genera el encuentro. Y hay algo muy genuino que sucede en la película con respecto a eso, que no queremos spoilear. Pero lo que evidentemente sucede, y después de verlos a ellos interactuar con el material editado, estar viéndose en primer plano en el partido y también el contexto histórico previo, invita al diálogo la película, ¿no? Y nos da la sensación de que ese es el mejor camino.
1: Bueno, yo me quedo con ese llamado al diálogo. Muchísimas gracias, Juan Cabral, Santiago, Franco, por haber estado con nosotros aquí en Cannes para hablar de esa película, El Partido.
2: Muchas gracias. Vayan a verla, que es un peliculón. Chao.
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4: Con el corredor de Tehuantepec, México busca conectar comercialmente los dos océanos, una especie de canal de Panamá terrestre, pero el proyecto tiene un impacto medioambiental que los ecologistas no dejan de subrayar. Este es un programa de Rafael Morán.
5: Con infraestructura, conectividad e inversión, el corredor interoceánico se consolida como una plataforma logística de clase mundial y continúa desplegando acciones que transforman la vida de los habitantes del sureste.
6: Empleos, transporte moderno por tren, viviendas y desarrollo industrial es lo que promete el gobierno mexicano con el avance del corredor interoceánico, un megaproyecto que incluye vías navegables, cuatro puertos, un ferrocarril interoceánico, instalaciones energéticas y 14 polos industriales entre la costa del Pacífico mexicano y la costa atlántica. Si las obras concluyen este año, como se anunció, se podrán transportar 1,4 millones de contenedores por tren de una costa a otra. El gobierno mexicano pretende así abaratar los costos del traslado de mercancías y convertir al país en un nuevo polo del comercio internacional, una alternativa al Canal de Panamá. Varias comunidades locales, sin embargo, aún no han recibido los beneficios prometidos por el proyecto. Organizaciones indígenas se denuncian incluso un proyecto impuesto con violencia y con impactos ambientales negativos. De esto conversamos esta semana en Vida en el Planeta con Carlos Beas Torres, activista mexicano y dirigente de UCISONI, la Unión de Comunidades Indígenas de la Zona Norte del Istmo de Tehuantepec, por donde pasa el corredor interoceánico. Carlos, buenos días. Usted está de gira aquí en París, Francia, en un contexto de amenazas. Incluso usted sufrió un ataque hace unos meses. ¿Por qué viene a alertar a los europeos sobre este proyecto de desarrollo en México?
7: Bueno, el Corredor Interoceánico del Istmo de Tehuantepec es un megaproyecto transnacional. Hay que entender lo que es una gran inversión en una primera etapa dedicada a la modernización de la infraestructura de comunicaciones, puertos, vías de ferrocarril, carreteras, y que busca, como bien se dice, el ser una alternativa a la crisis que está viviendo ya el Canal de Panamá. Y bueno, pues fundamentalmente, al significar modernización de ferrocarril y de carreteras, se ha venido sufriendo un proceso de despojo de tierras y de daños ambientales. Hay zonas donde han sido derribados muchos árboles con el fin de ampliar los espacios para la vía del ferrocarril o de la carretera. En nuestro caso, hay en el pueblo donde vivo, en Rincón Viejo, hay familias que han sido desalojadas de sus viviendas y estamos sujetos a un proyecto que tiene control militar. Es una de las características que tiene los megaproyectos en el sur de México, que han sido asignados a militares, pero no solamente son manejados por militares, sino que nuestra zona ha pasado a ser, nuestra región ha sido ya escenario de una presencia creciente de la delincuencia organizada, lo cual tiene un alto contenido de violencia.
6: En la región del Istmo, por ejemplo, ¿qué van a construir en relación con este proyecto? ¿En qué va a consistir? ¿Plantas, industrias, un canal? ¿Qué se piensa? ¿Qué saben de este proyecto?
7: Bueno, uno de los problemas es de que no hay información pública, se ha violado ese derecho a la información, y bueno, la parte que ya está avanzada es lo que corresponde a la ampliación de carreteras, de ferrocarriles y de puertos. Esa es una etapa del proyecto que ya está en proceso de conclusión. Sin embargo, hay una nueva etapa que es la de la industrialización. Se plantea la operación de 10 parques industriales, en algunos destinados a la generación de energía, como en el caso de Ixtepec, donde hay una empresa, Ixtepec es una pequeña ciudad del Istmo, donde una empresa danesa llamada Elax está planteando construir una gigantesca planta para producir hidrógeno verde. También existe una empresa canadiense llamada TC Energy, que está construyendo un gasoducto que ya llegó al Istmo de Tehuantepec, trae gas desde Texas, y hay otros proyectos de inversión. Sin embargo, el problema más fuerte que hemos tenido en los últimos 25 años ha sido la construcción de 29 parques eólicos en la región, pero no son como los parques eólicos que conocemos en muchos lugares, donde hay un aerogenerador aquí, otro más allá. Allá es una zona compacta, estamos hablando de casi 2,000 aerogeneradores en una superficie de 18,000 hectáreas, es decir, es toda una zona ocupada por aerogeneradores, propiedad de empresas europeas, en particular españolas, francesas, danesas y algunas norteamericanas.
6: El gobierno mexicano promete que este proyecto generará empleos y bienestar. ¿Por qué no creen estas promesas?
7: Todos los gobiernos tratan de justificar esos megaproyectos y prometen empleos, bienestar, prometen beneficios para la población. Es como la forma de buscar la aprobación social. Sin embargo, el proyecto está diseñado para atender intereses transnacionales. El mismo diseño del proyecto fue hecho por una empresa de Singapur. Entonces, ¿en qué nos beneficia que nuestro territorio sea cruzado por ferrocarriles cargados de containers? ¿En qué nos beneficia a nosotros la instalación de parques eólicos cuando nuestras comunidades no tienen electricidad? No hay beneficios locales.
6: Cuando dice que no hay electricidad en la región, ¿es que las comunidades indígenas, por ejemplo, tienen un acceso limitado o nulo? ¿O cómo es?
7: Sí, en nuestra región hay comunidades que no tienen acceso a la energía eléctrica. Son pocas realmente, pero las hay. Lo que además ocurre es de que el servicio que con el contamos de energía eléctrica es de muy mala calidad. Todos los días hay apagones, todos los días tenemos problemas por la falta de mantenimiento y por la falta de inversión. Entonces, vemos que hay una inversión de 3,000 millones de dólares para producir electricidad destinada a atender las necesidades de las grandes empresas. Nuestras comunidades no reciben beneficios. Voy a poner un ejemplo. Cuando se inició el gran megaproyecto eólico en el Istmo de Tehuantepec, se prometían muchos empleos, lo cual ha sido completamente falso. Y uno de los empleos que sí existe es el de las personas que son contratadas para levantar las aves que mueren por las aspas de los aerogeneradores. Ese es uno de los empleos que se han estado cumpliendo. Entonces, lo que nos preocupa mucho es de que no hay una atención a las necesidades de la población regional, no hay una atención a la cultura de los pueblos de la región, no hay un respeto por la naturaleza, por la madre tierra. Entonces, para nosotros es un proyecto de muerte que ha sido implantado muchas veces con violencia y con engaños en nuestra región.
6: Usted mencionaba que algunos habitantes de Petapan fueron expulsados o obligados a vender sus terrenos. ¿Cómo pasó esto?
7: Bueno, el proyecto, como he comentado, está militarizada la región y han estado entrando marinos, es la Secretaría de Marina, armados a las comunidades, diciéndole a la gente que se tiene que retirar. Y no hay una contraprestación, es decir, te tiramos tu casa y te vas, hay otra casa o hay un terreno donde puedas construir. No, es un acto muy arbitrario y ha sido principalmente la lucha de resistencia de la organización con la que participo. Y resulta que las personas que se han resistido, que se han opuesto a que sus viviendas sean derribadas, han sido criminalizados, están sujetos a proceso penal. Bueno, ocupación de terrenos nacionales, el pretexto ahora es de que esos terrenos, de manera arbitraria, han sido considerados propiedad del Estado. Tenemos el caso de los vecinos de Mogoñé Viejo, vecinos de Donají, de diferentes poblaciones indígenas del Istmo de Tehuantepec, de Estación Sarabia, etcétera, que han sido vinculados a procesos penales por oponerse al despojo de sus tierras.
8: ¿Qué sabemos de los riesgos que podrían desencadenar la construcción de esta mega infraestructura en una región pues con muchas zonas naturales?
7: Bueno, aquí es importante esta pregunta porque el Istmo de Tehuantepec es una de las regiones del mundo con mayor biodiversidad. Ahí se concentra el 8% de la biodiversidad mundial. Hay trazos de este ferrocarril que han generado graves impactos en la zona de Unión Hidalgo, que es una zona cercana a la costa del Pacífico. Para la ampliación del ferrocarril se han derribado más de 10.000 árboles, y algunos de esos árboles están protegidos por las normas oficiales porque están en peligro de extinción. En México no se puede cortar mangle y han arrasado con mangle. También han afectado humedales y han afectado arroyos. Entonces, sí hay una afectación fuerte ambiental. Sin embargo, como son proyectos prioritarios para el gobierno de México, está exento, no tienen que presentar un estudio de impacto ambiental.
8: Carlos Beas, México es uno de los países más peligrosos del mundo para los defensores de la tierra, del territorio, de la naturaleza. Nos contaba que varios compañeros suyos de lucha fueron asesinados incluso. ¿Cómo hemos llegado a esta situación?
7: Sí, precisamente a raíz de la ejecución de obras de este megaproyecto, con la llegada de las empresas constructoras, estas llegaron acompañadas de grupos de la delincuencia organizada, lo que llamamos los cárteles, ¿no? Y esos cárteles venden seguridad a las empresas, y una forma de seguridad es lo que ellos llaman limpiar la plaza, liberar el territorio. Y eso significa desplazar población, eso significa amenazar y, en todo caso, eliminar también a los opositores de estas empresas, a los opositores del megaproyecto. Y en efecto, en nuestra región han sido asesinados varios compañeros indígenas, y algunos de nosotros pues hemos sufrido ataques directos y constantes amenazas, lo cual incluso nos obligó en febrero y marzo del año pasado a cerrar nuestras oficinas ante el riesgo de un ataque violento.
8: Usted mismo, no sé si lo quiere comentar, vivió un ataque hace unos meses.
7: No, fue apenas el 17 de enero de este año, del 2026. Tuvimos un ataque en carretera, lo cual nos obligó a salir de la región, salir del país incluso. Pero en marzo, los días 19 y 20 de marzo de este año, nuestras oficinas fueron sobrevoladas por drones y mi casa fue vigilada ya directamente por personas armadas. Entonces, esa es una también de las razones de nuestra gira, retirarnos un poco de México para garantizar nuestra vida.
8: Muchísimas gracias, Carlos Beas Torres, coordinador de la Unión de Comunidades Indígenas de la Zona Norte del Istmo de Tehuantepec en México, por haber conversado con nosotros con Radio Francia Internacional.

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0: propaganda política ha acompañado a los medios de comunicación a lo largo de la historia, adaptándose a nuevos formatos, plataformas y audiencias. En este episodio analizamos cómo las estrategias de persuasión siguen presentes en la actualidad, a propósito de los contenidos difundidos por la Casa Blanca sobre el conflicto en Irán. Y reflexionamos sobre el papel de los medios en la construcción de narrativas, la formación de opiniones y la manera en que entendemos los acontecimientos que ocurren en el mundo. Bienvenidos a una nueva emisión de Enfoque, programa de la emisora de la Universidad Nacional de Colombia, Radio UNAL. Les habla Juan David Alzate, periodista y docente universitario. Y para abordar este tema, he invitado a un grupo de estudiantes del programa de periodismo de la Universidad de Antioquia, quienes se han acercado desde una perspectiva analítica y crítica a esta temática. Una discusión de manera fresca y cercana para reflexionar estos temas desde la academia.
1: Gracias, profesor Juan David. Y bueno, este tema surge por la forma en la que los canales oficiales de la Casa Blanca han dispuesto, digamos así, como esa propaganda política para satisfacer posturas frente a la administración de Donald Trump. Partiendo de estos hechos, analizaremos cómo históricamente los medios nacionales han usado la propaganda para apoyar ciertas posturas ideológicas. El día de hoy me acompañan mis compañeras.
2: Mariana Benedetti Salgado.
3: Susana Consuegra.
4: Sofía Peña.
1: Y bueno, ¿quién les habla? Lina Bella. Partiendo de cómo nos llega la información, de cómo las administraciones, en este caso la de Donald Trump, y bueno, se ha usado la propaganda política a nivel general, iniciemos explicando para quienes nos escuchan qué es propaganda política. Mari, ¿qué nos puedes decir al respecto?
2: Gracias, Lina. Sí, eso es muy importante que entendamos qué es la propaganda en los medios de comunicación, y es que básicamente un mensaje acompañado de elementos visuales o de ciertas estrategias y referencias que se utilizan para influir en la opinión pública. O sea, permite moldear unos comportamientos y pretende provocar como una reacción específica en esa audiencia. Como espectadores y espectadoras de la televisión, estamos muy acostumbradas a la publicidad y la podemos confundir con la propaganda porque tiene muchos elementos en común, que el color, que la frase, que la palabra. Y si bien tienen cosas en común, no son iguales. La propaganda, en este caso, está pensada para lo político, para lo ideológico. Y la publicidad, al contrario, está pensada para que la población, para que la audiencia consuma un cierto producto. Por eso es tan normal que nos sepamos de memoria ciertas canciones de algunas propagandas, porque las vemos constantemente en la televisión.
1: Es correcto, Mari. Por ejemplo, no sé si ustedes se acuerdan de ese comercial de Gerardo Las Vacunas, sí, o sí, la cancioncita de Bienestar Familiar, que sí, uno sí, la sí escucha y ya se la sabe completa porque nos la han repetido tantas veces. Exacto. En la televisión que uno ya se...
3: O por lo menos cualquier colombiano que vivió en esa época, porque en ese momento ya no transmiten tanto.
4: O la del Café Águila Roja.
1: Ajá, también.
4: La del Café Águila Roja también.
2: Exacto. Y todo eso que ustedes me dicen me lleva a otra característica, ya Lina lo mencionaba, es la repetición. Y es que ningún mensaje cala o se puede transmitir o puede permitir como unas reacciones, unos comportamientos específicos si no se repite. Si un mensaje no se repite, tiende a olvidarse. Entonces, eso es algo muy importante, la repetición, que muchas veces termina convenciendo o haciendo que el espectador o la audiencia crea en lo que está viendo. Entonces, en el caso de la propaganda, la intención es ganar apoyo ideológico o político en las personas.
3: Pero Maribén, así como para un poco de contexto histórico, el término propaganda política, así como tú lo estás explicando, pues no es tan reciente, ¿o sí?
2: No, claro que no, Susana.
3: Bueno, es que muchos creen que desde la Primera Guerra Mundial pues existe este término y que se ha profundizado con también la Segunda Guerra Mundial. Y si bien estos dos momentos son muy importantes, o sea, donde se recalcó verdaderamente, donde hubo propaganda política, propaganda sí ideológica por parte de estas ideologías de los
2: regímenes totalitarios.
3: Ajá, exacto. Sí. Esta ya se usaba incluso desde la antigua Grecia, ¿cierto, Sofi?
4: Sí, y creo que también es importante recordar que contamos con elementos visuales y de comunicación
2: en la
4: como la televisión, el periódico, la radio, pues realmente son muy nuevos. Antes la propaganda se evidenciaba en otros canales como asambleas, teatro, incluso, o sea, una de las formas más importantes de comunicación y de difundir propaganda era la tradición oral. Entonces, pues la propaganda en sí está en todos lados y siempre ha estado, pero en los medios de comunicación modernos, pues simplemente lo cambiaron absolutamente todo.
2: Así es. Exacto, Sofi. Y es que, como lo menciona Susana y como lo mencionas tú, la propaganda no es reciente, es histórica. Siempre ha estado desde la antigua Grecia, pero se profundizó o como que se consolidó, ¿cierto? Como tal, como propaganda, como que bueno, esto es propaganda y la podemos identificar como tal en el siglo pasado, por el contexto bélico que estaba viviendo. Que se estaba viviendo en Europa. Entonces fue muy importante la forma en cómo se transmitían los mensajes para que la gente pudiera creerlo. Entonces no era solamente transmitir el mensaje y ya, sino de qué forma se hace, cómo se transmite ese mensaje. ¿Cierto, Lina?
1: Sí, y también a partir de eso, nosotros en nuestra labor periodística tenemos que ver exactamente esos detalles. O sea, no es dar la noticia y así, no, exacto, sino que también es cómo llegamos a la audiencia y cómo se manejan estas lógicas
2: de comunicación
1: en la labor periodística.
2: Claro, y es que estamos haciendo eso constantemente. Nosotros como periodistas nos estamos pensando para una audiencia, para un público, y es bueno, cómo vamos a transmitir esa información, cómo vamos a transmitir ese mensaje. Entonces ahorita les voy a dar como ese contexto del caso de la Casa Blanca, de la cuenta oficial de X de la Casa Blanca, para ver cómo se puede manifestar esa propaganda política. Y es que a través, como ya lo decía, de la cuenta de X, se estuvieron publicando videos donde se infantiliza, se deshumaniza completamente el conflicto en Irán. Porque entonces muestran los bombardeos, pero los muestran a través de partidos de fútbol americano o partidos de béisbol. Entonces, en el partido de fútbol americano, cada home run, que es el punto, ¿cierto?
1: Sí.
2: En el partido americano, entonces es un bombardeo a Irán. Y en el béisbol, cada home run también es un bombardeo. Y también han utilizado videojuegos, o sea, como si el conflicto y como si la vida de todas las personas que están sufriendo el conflicto fuese algo infantil, fuese algo divertido, o sea, lo deshumaniza completamente. Y lo grave de esto es que, o sea, la atención que ha recibido en los medios